0: Bueno, sí, por supuesto, están todos más que invitados. Mañana, ya arrancamos mañana.
1: Falta nada.
0: Mañana 5 de junio y el sábado 6 en el ECU, en Espacio Cultural Universitario de UNR. Elizabeth Schutz, muchas gracias por estar acá, por estar en el Congreso, en la organización del Congreso. Voy a hacer público el agradecimiento. Y a Juan Carabajal, que no está acá con nosotros, pero que también fuertemente comprometido con la organización, que debemos decir fue hoy, digamos, tenemos esta gran noticia, ¿no? Declarado de interés educativo el Congreso, el primer Congreso Universitario de Sexología. Así que bueno, muy contentos y orgullosos, y gracias Juan porque se ha ocupado de forma importante de esa gestión.
1: Sí.
0: ¿Cómo te sentiste, Eli?
1: Muy bien, muy bien, muy cómoda. Gracias, gracias por invitarme. Gracias a ustedes por estar. La verdad que hermosa la charla. Gracias acá también a la gente de la radio, así que un gusto.
0: Bien, bueno, nos estamos encontrando nuevamente en Sinfonía Humana el próximo jueves a las 20. Gracias por acompañarnos.
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0: buen viernes. Buen viernes, y tu cuerpo y tu mente lo saben. ¿Cómo andan? ¿Cómo están? Arrancando la última jornada laboral de la semana, con toda la energía, con todo el power, en este informativo compacto de una hora hasta las 8 de la mañana. Hacemos un repaso completísimo informativo en materia política, económica, social, de Rosario y Santa Fe, Argentina y el mundo. Y todo eso con un halo de buena energía, de buena vibra, como siempre digo, más allá del calibre de las noticias, que de nuevo empuja para arriba, los ayuda a despertar. En esta jornada, donde ya vamos a repasar los datos del tiempo, tenemos 13 grados y medio, fíjense que la temperatura no es tan bajita, ya dejamos el dígito a un lado, después volveremos porque todavía ni siquiera arrancó el invierno, pero bueno, hoy está tolerable, la mañana 13 grados con 5 décimos, no dejen de abrigarse, por supuesto. Les cuento que el sol va a salir recién un minutito antes de las 8 de la mañana, o sea, casi cuando nos estemos despidiendo. Mientras tanto, sigue oscurito y seguimos iluminándolos con luz artificial, porque el sol va a salir a las 7:59, un minuto antes de las 8, y se va a poner a las 6 de la tarde con 3 minutos. El cielo está mayormente nublado, hay neblina y esto hace que la reducción de la visibilidad llegue a 8 kilómetros. Manejen con más cautela, siempre con las luces encendidas, las luces bajas, no las luces altas, me refiero a los vehículos, si tienen antiniebla, por supuesto, siempre. Y si salen con vehículos de mayor envergadura, le hace monopatines, bicicletas y demás, nunca dejen de salir sin las luces delanteras y traseras, porque si no, no se los va a ver. Ni en un día con condiciones normales, porque todavía está oscuro, y menos aún cuando hay neblina como hay ahora. Bueno, tengo... ¡Ay, mirá esa sorpresa para la tarde! No la tenía, chaparrones. Durante la mañana el cielo va a estar mayormente nublado, sin probabilidad de precipitaciones. Para la tarde se esperan algunos chaparrones que ya desaparecerían hacia la noche. Tenemos una máxima para hoy de 20 grados, claro, es calorcito para este otoño ya recontra entrado, por eso les digo, estamos a punto del 20, bueno, no, el 21 recién arranca el invierno oficialmente, pero por eso de 13.5 vamos a saltar a 20 grados hoy, sepan que se van a quitar prendas. La humedad está bastante arriba, casi todo el 95%, la presión 1016.8 hectopascales, viento calmo. Y el pronóstico de hoy y del fin de semana se los doy al cierre. Bienvenidos, welcome everybody, esto es Que de Nuevo.
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Antes de comenzar con el repaso informativo, quiero dar un gracias muy, muy grande y de corazón a los profesionales de la salud que me atendieron ayer. Ayer no los pude acompañar, venía ya desde anteayer.

0: Una jaqueca con una migraña muy, muy poderosa, no suele acontecerme, así que muchas gracias a mi médico, que es mi otorrino, y como, bueno, ya tenemos una confianza y me atiende desde los comienzos de mi carrera, pasa a ser mi médico clínico. Estoy hablando del doctor Hernán Minetti, que tiene su clínica de otorrinolaringología, que es de lo más recomendado y destacado aquí en Rosario, y hay excelentes profesionales, pero obviamente si yo tengo que recomendar uno de lleno, si precisan un otorrino, como les digo, para mí es mi médico clínico, pero como otorrinolaringólogo, cirujano también en ello, Hernán Minetti es una eminencia en la ciudad de Rosario, así que, bueno, le quiero agradecer por el profesionalismo, la calidez humana que tiene, que es excelente. 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Hoy vamos a tener musiquita porque es viernes, así que prepárense, porque me encargué de buscar uno de los mejores clásicos de la década del 80, es de 1985, los mejores clásicos en inglés de los 80, así que ponemos un hit muy Radio Fisherton en que hay de nuevo, y que es divino, y que además su nombre, se los voy a traducir, tiene también un mensaje muy, muy positivo, y me ha pasado con gente que ha aparecido en estos días, donde me ha demostrado que yo puedo contar con ellos, que cada vez hay más gente que me quiere. La verdad que me siento muy querida y eso lo quiero agradecer muchísimo. En algún punto tengo que pensar que estoy haciendo las cosas bien, pero en otro punto también tengo que reconocer que aparece gente angelada, como siempre digo yo. Son ángeles que van cayendo, a veces de donde uno menos los espera, y te dicen, acá estoy, contá conmigo. Bueno, ellos saben también que yo cuento, ellos cuentan conmigo también, Eso tiene que ver con el tema musical que vamos a escuchar. Bueno, empezamos con los números económicos, repasando cómo cerró el dólar, el oficial y el blue ayer, para saber cómo arrancan hoy. Bueno, en cuanto al oficial, retrocedió por primera vez en la semana ayer jueves. Igualmente se sostuvo por encima del dólar blue. El dólar blue sigue estando más bajito que el oficial, que es un fenómeno particular que se experimenta ya desde el inicio de junio. Hoy es 5 de junio, viernes 5 del 6. Ahí los ubiqué en el calendario que me faltaba ese datito. 5 del 6. Bueno, en tanto el Banco Central alcanzó su meta de compra anual de divisas, la que se planteaba para todo el año, en poquito más de 5 meses. Volviendo, el dólar oficial, como les decía, retrocedió por primera vez, cayó 5 pesitos y quedó cotizando 1.455. Altito igual. Cayó 5 pesos y quedó en 1.455. El oficial. Si vamos a repasar cómo cerró el dólar blue, por ende, cómo arranca hoy viernes, les cuento que ya sumó 3 jornadas sin subas y volvió a quedar por debajo del oficial. La cotización de la divisa estadounidense informal terminó a 1.435. El blue cerró a 1.435 en las cuevas. La cotización, como les decía, del blue se mantuvo estable por tercera jornada consecutiva y vuelve a quedar por debajo del tipo de cambio oficial a pesar de la baja que tuvo de 5 pesitos. Reitero, oficial 1.455, blue, son 20 pesos menos, 1.435. Como recién les mencionaba, el Banco Central volvió a acelerar el ritmo de compras, pero a pesar de eso, las reservas no siguieron en alza, sino que cayeron por segunda rueda consecutiva por pagos que están haciendo. Hay mucha reserva, pero también hay deuditas que pagar. La Autoridad Monetaria, Banco Central de la República Argentina, compró ayer otros 119 millones de dólares. Acumuló 392 millones en lo que va de junio, siendo hoy día 5, o sea, en toda la semana. Hasta ayer, vamos a ver qué pasa hoy. 392 millones acumuló en los 4 primeros días del mes número 6. ¡Mes mundialista! Todo se tiñe de mundial. Ya vamos a hablar de mundial. El que fue el mejor inicio de mes de 2026. Pero más allá de eso, más allá de haber comprado mucho en estas cuatro jornadas, las reservas brutas bajaron 45 millones de dólares por pagos a organismos. Argentina y Estados Unidos firmaron ayer nuevos acuerdos para reforzar la cooperación militar y tecnológica. Los gobiernos de Javier Milei y Donald Trump firmaron 2 cartas de intención para profundizar la cooperación bilateral en materia de defensa, en una nueva muestra de este acercamiento de las administraciones de ambos presidentes. Milei-Trump. Los acuerdos apuntan a fortalecer el apoyo logístico entre ambos países, Argentina-Estados Unidos, y ampliar el acceso a tecnología militar. Se establecen mecanismos para facilitar el suministro recíproco de combustible durante operaciones militares. Se contempla además la posibilidad de brindar asistencia logística ante contingencias o situaciones imprevistas que requieran de un país o del otro, y ahí va a responder entonces Estados Unidos para con Argentina, Argentina para con Estados Unidos, en una respuesta rápida y coordinada en materia de defensa. La caída en la aprobación del gobierno encuentra un nuevo piso, no repunta. Vamos a ver qué dicen las encuestas en torno a la imagen de Milei. Datos recabados de diferentes sondeos volvieron a posicionar, es un número altísimo en lo que atañe a la desaprobación de la gestión nacional. Está en el orden del 60%. 6 de cada 10 argentinos, 3 de cada 5 no aprueba la gestión Milei hoy. A pesar de los avances en materia legislativa, que ellos dicen que, bueno, aprueban, que es el que más, como les decía, el que más proyectos en el gobierno lleva reformando, pero bueno, por eso digo, hay que ver de qué calibre, si los ciudadanos quedan beneficiados, pues simplemente bueno, ese orden fiscal que quieren seguir manteniendo, bueno, y a costa de las personas. Evidentemente hay una lectura así por parte de la gente, porque el gobierno nacional de Javier Milei está atravesando un momento muy adverso a nivel económico y político, a pesar de que ellos a veces la cuenten distinta, porque pasan los números macro, como se la pasan al Fondo Monetario Internacional, y dicen, qué barbaridad lo que está ocurriendo en la Argentina. Y no está ocurriendo ninguna barbaridad. O sí, pero del otro lado, al menos en algunos sectores, que es la amplia mayoría. Nuevas encuestas revelaron, y todas en coincidencia, que la imagen de la gestión del presidente Javier Milei no logra repuntar y que se ubica en un umbral negativo, como recién les decía, del orden del 60%. O sea, no, 60% de umbral negativo, o sea, de desaprobación, que es una cifra similar a la que se habían registrado en el mes de abril y de mayo. En los primeros días del mes de junio, por eso digo, se dio a conocer ayer, los sondeos siguen marcando una cifra que ronda el 60% de imagen negativa. Asimismo, fíjense este dato, el 53% de los consultados, o sea, más de la mitad de los argentinos sondeados, calificaron a la Administración Nacional, le tuvieron que poner una nota del 1 al 10, 53 de los consultados calificaron a la Administración Nacional con la nota más baja, 1. Llevémoslo a exámenes. 1. Estos datos fueron relevados, entre otras consultoras, por Centrix. Nos vamos a detener en esta, que fue la más reciente, la que dio a conocer estos datos ayer. Los datos revelados por Centrix, esto lo pueden buscar, se escribe con Z, termina con X, arrojaron una imagen negativa que marca fuertemente el deterioro de la consideración social sobre el Poder Ejecutivo Nacional. La desconfianza en el rumbo económico persiste. El calor del incumplimiento de promesas de campaña. Vamos a retrotraernos cuál era la promesa de campaña entre que se iba a dolarizar, que todavía estamos esperando cobrar en dos. Bueno, y cuál era, sobre todo apuntan a esto, el combate de la casta. Porque los argentinos nos dimos cuenta de que eso fue una gran promesa de campaña y que en realidad la motosierra no fue a la casta, sino a los ciudadanos. Entonces, nosotros no somos casta, ni mucho, estamos muy lejos de ser, me refiero a los ciudadanos. Y gran parte se dio cuenta de eso, y está remarcando eso. Incumplimiento de promesas de campaña, o sea, yo te voté porque la motosierra iba a ir a la casta, y resulta que la motosierra la estamos sintiendo cada vez más ciudadanos. Hay algunos que no tanto, afortunadamente, ojalá que sean cada vez más, siempre digo, que Argentina le vaya mejor. Bueno, y otro dato que también marcan como una promesa incumplida es el fin de la inflación. El trabajo de esta consultora Centrix, que coincide con otros sondeos, analizó a las principales figuras del oficialismo y de la oposición. Así como ven una caída en la imagen de Javier Milei, se empezó a sondear sobre registros de la imagen de libertarios por encima de Milei. Y la que se llevó los mejores puntajes fue hasta ahora Patricia Bullrich. Si hablamos de la oposición, Axel Kicillof, Cristina Fernández de Kirchner y Miriam Bregman están ubicados como los dirigentes con mejor diferencial de imagen del país, de la oposición. Sobre todo el gobernador bonaerense es el principal referente opositor que los encuestados marcaron como un candidato al que por ahora se lo ve como el de más chances. También aparece, fíjense, de izquierda Miriam Bregman en la otra punta, porque evidentemente hay un descontento y eso es lo que marca. Y reitero esto, dentro del oficialismo, Dentro del oficialismo, la dirigente que mostró los mejores registros de los libertarios fue Patricia Bullrich. Todo puede ir cambiando, las elecciones van a ser en 2027, pero vamos marcando el termómetro día tras día. Estos son datos que se dieron a conocer hace horas, el día de ayer. Caso Andis, porque no hay que dejar pasar las cosas y además se reflotó. La verdad que está haciendo un buen trabajo. Yo, bueno, soy una de las tantas críticas de la injusticia que reina en la Argentina. Entonces, cuando vemos que algún juez al menos va mostrando indicios de que sigue trabajando en un caso muy polémico. Estamos hablando del caso Andis, estamos hablando de Diego Spanuolo, estos audios que se difundieron y que comprometen a la hermana del presidente, a Karina Milei, con su 3%. Bueno, el juez federal del que estoy hablando es Ariel Lijo y ordenó avanzar, fíjense que no deja la causa ahí en stand-by, pues si no decimos caso Andis, casos Libra, se va tapando todo. Y encima ahora que viene el Mundial, también se van tapando todas las cosas. De la Dorni Gate todavía no aparecen más informaciones, pero obviamente, bueno, que Adorni también fue el que empujó al gobierno. No es Adorni. A ver, Adorni sí, porque está, bueno, obviamente en la mira, en la polémica de todos estos gastos obscenos que hizo, con plata de quién, de dónde la sacó y demás. Pero fíjense que, como recién repasábamos, en las encuestas el perjudicado es el gobierno de Javier Milei. ¿Por qué? Porque quienes más blindan, a pesar de que muchos consideran que Adorni, ante la primera esta irregularidad obscena de sus gastos terribles, eso hablando de motosierra en la casta, o sea, con propiedades, como siempre, yo siempre les digo que tiene eso, más propiedades y los gastos aparecieron de tarjeta de crédito, una cosa, un despilfarro absoluto. Entonces, ¿a dónde que tendría que haber hecho? Renunciado, si tiene mínimo dos dedos de frente o un gramo de dignidad. Pero no lo hizo, porque ¿quiénes lo blindaron? ¿Y quiénes lo apoyan y dicen que está limpio? Javier Milei y Karina Milei. Karina Milei, el jefe, y Javier Milei. Entonces, bueno, ahí tienen el resultado. Porque un funcionario de primera línea, con estos cuestionamientos que están siendo investigados, ¿no? Por enriquecimiento ilícito, por donde lo veas. Porque se dio todos los lujazos, pero cosas terribles. O sea, viajes privados se le cantó, con la esposa tarjetearon cualquier cosa, se compraron propiedades en barrios privados, refacciones ultra lujosas, con un sueldo que estaba marcado en 3 millones y medio de pesos. Bueno, terrible, terrible lo que ha pasado. Pero es más terrible que sea bancado por el gobierno. Porque lo primero que tendrían que haber dicho, al menos, es correte hasta que esto se aclare. Y bueno, y ahí fue por eso cuando Patricia Bullrich dijo, loco, presentá ya mismo. Lo mismo lo hizo Villarruel, que son las dos figuras del gobierno que más se desmarcaron, como diciendo, presentá ya tu declaración jurada. ¿Qué dibujo le están haciendo tanto tiempo si dijeron que la tenía listo? Y como te digo, la declaración jurada es una cuestión de decir, bueno, estos son mis gastos, este es mi patrimonio. O sea, ¿por qué tarda tanto? Pero la gran pregunta es, ¿por qué tiene tanto apoyo del gobierno nacional? Y eso, como la gente no come vidrio, lo lee. Porque, como siempre digo, a mí la primera pregunta que me aparece, el primer cuestionamiento es, ¿por qué lo cubren tanto a este jefe de ministros y también vocero? ¿Qué pasa? ¿Tiene algo el vocero para decir que es más grave que lo que él hizo? ¿Por qué lo bancan tanto y hablan de transparencia cuando evidentemente no la hay? Bueno, ahí lo tienen, 60% de desaprobación. Las cosas, y bueno, obviamente se pagan. Y por el momento, Adorni no presentó. Vamos a ver si hoy lo hace, porque había dicho que en los próximos días. Pero igualmente, todo este tiempo que se tomó, ¿qué están haciendo dibujo? No nos van a convencer. ¿De dónde van a sacar? ¿Se va a inventar al tío rico que le apareció con una herencia? ¿Por qué no lo contaste antes, si realmente era así? No, porque yo tenía un tío que era recontra mil millonario, tenía todos los campos y me los cedió. Lo hubiera dicho en el primer momento si fuese así. Recibe una herencia. ¿A dónde está? Mostrámela. Eso es lo que tendrían que haber dicho. Bueno, por eso es injustificable. Es injustificable. Y es injustificable el apoyo y el blindaje que se da por parte de los hermanos Milei. Bueno, ahí está parte de la respuesta también de esta imagen meramente negativa del gobierno nacional. Bueno, como recién les decía, como no tenemos que dejar de pasar los casos que sí quieren dejar en el olvido, aparece el juez federal Ariel Lijo y ordena avanzar con una compleja pericia técnica sobre los audios de Spanuolo incorporados en la casa, la causa en la que se investigan hechos de corrupción. ANDIS es la Agencia Nacional de Discapacidad. ¿Se acuerdan, no? Donde el ex titular, Daniel Spanuolo, apareció con un montón de material de voz, audios, y ahora se le va a realizar un cotejo forense. Porque, ¿qué es lo que dice Spanuolo? Y obviamente agarrándose de todo este auge de la tecnología y sobre todo del avance de la inteligencia artificial. Él dice que no es su voz, que está hecha trucha con inteligencia artificial. Entonces, el juez Ariel dijo, bueno, vamos a procesar esos audios, porque la defensa lo que está haciendo es buscar determinar elementos técnicos que permitan identificar de manera fehaciente qué es la voz de Spanuolo de todos esos audios registrados. ¿Cuál es la pericia que ayer ordenó el juez federal Ariel Lijo? Ordenó investigar si hubo clonación de voz, como él dice ahora. Deep Voice Manipulation se llama la manipulación de la voz trucha, apócrifa. Clonación de voz, Deep Voice Manipulation, como él dice. No soy yo, es inteligencia artificial. Ay, ay, ay. Bueno, por eso se van a utilizar herramientas de postproducción automatizada. Se fija una batería de puntos de pericia orientados a determinar si esos audios son atribuidos a las cuerdas vocales de Spanuolo, si fueron editados, si fueron manipulados con inteligencia artificial, como él aduce, si incluso fueron clonados digitalmente. Bueno, ahora todo se va a esa investigación. En estos audios atribuidos a Spanuolo, ¿de cuánto hace ya? Meses. Y ahora sale con esto, ¿no? Él sostiene que son falsos. Por eso se ordena esta pericia. Los audios atribuidos a Spanuolo, y esto vale la pena no olvidar, en ellos se escucha decir que le estaban desfalcando la agencia y apuntan a Karina Milei y a Eduardo Lule Menem, donde se habla de este 3 que todo el mundo hace con los deditos, así, del 3% para Karina, porque él menciona, va el 3% para Karina. Y se nombra también a la droguería suizo-argentina, que también es parte de la polémica. Así que, bueno, ahora toda la investigación es para decir, como Spanuolo dice, esa no es mi voz, fue toqueteada, esos audios no me corresponden. Bueno, toda la investigación va entonces ahora a determinar con tecnología si efectivamente hubo clonación de voz, deep voice manipulation, herramientas de postproducción automatizada y demás. Un poco tarde, ¿no? Porque en un comienzo te debería haber dicho, no, eso no es mío, si a vos te sale. Pero bueno, Eso tiene que son falsos. Esto de cuando incluso queda involucrada la jefe, el jefe, como le dicen en el gobierno y como le dice su hermano, Karina Milei, que se llevó un 3%. Vamos a ver qué es lo que ocurre. Deme un segundo que quiero buscar un audio de una de las abogadas que yo más respeto, que tiene un micro en uno de los medios más reconocidos del país. A ver, voy hacia aquí, tengo, a ver. Te lo quiero buscar. Tengo tantos audios que yo me auto reenvío. Tengo incluso dos cuentas en WhatsApp que me había armado Charo a mi nombre para que yo me vaya mandando todo. Aguárdenme un segundo porque me parece fundamental escuchar este audio, porque justamente hablando de causas que no debemos dejar pasar, esta es muy, muy, muy reciente. Bueno, acá lo tenemos, acá lo tenemos. Cosas que no, la verdad, me sorprende, porque esta abogada, como yo les digo, a quien le tengo mucha, ahora la voy a mencionar porque le tengo el nombre ahí escrito en el informe. Estoy hablando del caso del crimen del femicidio de la nena Agostina Vega en Córdoba, que tanto duele y sigue doliendo a nivel país. Bueno, como novedad es que ayer habló la abuela de Agostina. Los abuelos son los que están más indignados, siempre reitero. Criticaron el rol de la justicia, porque fue terrible, porque al principio de la investigación los dejaron solos, hacían denuncias y los dejaron solos una semana, como dijo el abuelo, dijo, nos boludearon desde la justicia una semana. Esto no nos llama la atención en Argentina. Y la abuela ayer de Agostina Vega, una nena de 14 años, esta adolescente asesinada en Córdoba, que fue terrible, con una perversión tremenda, bueno, que realmente, bueno, hizo que se sumara a la marcha de Ni Una Menos, realizada en todo el país. Bueno, y en medio de esta movilización aparece la abuela de la víctima, ella es Elizabeth Heredia, y reveló ayer que encontró una carta oculta de puño y letra de su nietita, donde figuraba su última voluntad, según las palabras de la abuela. Este hallazgo se produjo tras revisar las pertenencias de la nena. La abuela se pone a buscar y encuentra en un cajoncito de su ropa interior esta cartita, que, como es su abuela y respeta mucho a la niña, que no ha sido respetada, porque como dijo, ni siquiera la dejaron morir en paz, porque como les decía, la justicia incluso dejó una semana el caso, a pesar de tener todas las evidencias de este crimen horripilante, con saña. Bueno, ella dijo haber encontrado esta cartita que escribió la nena, y la abuela dio a entender que Agostina relató allí todo lo que ella venía viviendo. No dio los detalles por respeto a su nieta fallecida. Dijo, a mi nieta, ese hijo de puta ya la había matado, pero pedimos que la encontraran ese mismo día, en esa dirección que nosotros dimos. Y todo hubiese sido distinto si la justicia hubiese actuado en tiempo y forma. Recordemos, palabras textuales del abuelo, una semana nos boludearon. Una semana. Y dijo la abuela, no nos hubieran torturado de esta manera. Lo recriminó, obviamente, hablando de la justicia injusta que tenemos en este país. Y yo puedo dar fe. Me da asco. Vale la pena remarcar que se realizó el velatorio, que fue privado para despedir a esta nena de 14 años. Recordemos que estaba absolutamente desmembrada, que su cuerpito en partecitas fue encontrada, como les digo, más de una semana después, que es lo que está recriminando. Dice, ¿qué pasa? Que la justicia se tomó el tiempito de una semana cuando nosotros denunciamos en ese momento. Bueno, después la de homicidio pasó a femicidio, que es mayor la pena, como dijo a este hijo de puta que ya la había matado. Y con la mayor privacidad posible, dado lo mediático que se volvió este caso, el círculo cercano de la nena asesinada se reunió en una sala velatoria de la ciudad de Córdoba, y efectivos de la policía, incluso de la ciudad, cerraron la cuadra para garantizar el traslado de los restos, de los pedacitos de Agostina. Y esta carta que ayer aparece, como recién les decía, que la encuentra la abuela en un cajoncito de su ropa interior, donde lo que dijo la abuela, ella venía todo lo que estaba viviendo. Y acá me quiero detener en este análisis de esta abogada a quien yo respeto mucho, y les voy a poner play desde un audio que salió, porque dice, acá hay que ver qué es lo que pasó antes, porque la justicia se tomó una semana, te pide, como salió la ministra de Seguridad diciendo, respetemos los tiempos del proceso, que respetemos los tiempos del proceso de la justicia, que la justicia respete los tiempos de la gente, por favor, dejen de faltarnos el respeto a todos, porque además, digo, porque quienes lo estamos viviendo, lo estamos viviendo en carne propia, en el corazón y en el alma, y quienes no, obviamente, nos adherimos al dolor. En este caso, de este más reciente crimen de esta nenita de 14 años, de esta adolescente, como no tenemos que olvidarnos, siempre lo digo, ni de Loan, que todavía está ahí en veremos, ni de Ángel, ni de ningún niño asesinado y de las formas brutales con lo que ocurrió. Pero entonces, esta abogada, que yo la considero muy idónea, ahora les voy a dar para que la puedan seguir, y que tiene un micro, como les digo, en uno de los principales medios nacionales, habló, dijo, ¿pero qué pasó con el antes? ¿Qué pasó con el antes? Porque se hablaba de el padre ausente, que de hecho una amiga dice, el padre, que salió una amiguita a defenderla, obviamente desde el corazón, dice, ella se quería comunicar con el padre y no podía. ¿Saben por qué no podía? Porque una jueza perversa, de las que abundan, y puedo dar fe yo, acá en Rosario, terriblemente inhumanas, que uno tiene que entender, obviamente, que están acomodadas en sus puestos, atrincheradas en sus tronos, con coronitas, y que no las mueve nadie, y que nadie les toca la espalda, ni más abajo, ni nada, porque hay una complicidad absoluta. Hay una complicidad absoluta, porque si no esto tiene que salir. Bueno, les hago escuchar esto.
1: Fue una falla de cuidado. Cuando nosotros tenemos que mirar la previa, ¿cómo llegamos a esta situación? Miremos la previa, por favor. La nena vivía con el papá. El papá la encuentra haciendo o publicando fotos desnudas de ella. la sanciona, la castiga, de la manera que sea, no importa. La justicia decide sacársela y dársela a la madre.
0: ¿Escucharon eso? Vamos de nuevo porque esto es terrible. Se llama Fátima Silva, esta abogada súper reconocida. Googleenla. Vamos de nuevo, porque dice, vamos para atrás. ¿Y por qué el padre no estaba en contacto con ella? No la abandonó. Una jueza le quitó el cuidado. Acá dice que hay un problema de cuidado. ¿Por qué? Porque el padre vio que la nena estaba subiendo fotos desnudas en las redes sociales. Entonces, obviamente, le puso límites. ¿Y qué es lo que hizo esta jueza divina? Le quitó el cuidado porque evidentemente le preguntaron a ella dónde quería vivir. Si con el papá, que le ponía reglas, o en Disneylandia con la mamá, que terminó con todo este entorno perverso y con este final catastrófico. Entonces, como dice esta abogada, que tiene un micro y que realmente es, no puede ser más clara, más concisa, Fátima Silva, escúchenlo, porque dice, tenemos que ir hacia atrás. Y este es un problema de cuidado. ¿Y quién definió el cuidado? ¿Quién le quitó al papá a la nena? Porque la quiso cuidar, porque vio que subió fotos desnudas en redes sociales. La justicia. ¿Justicia? Vamos de nuevo.
1: Fue una falla de cuidado. Cuando nosotros tenemos que mirar la previa, ¿cómo llegamos a esta situación? Miremos la previa, por favor. La nena vivía con el papá. El papá la encuentra haciendo o publicando fotos desnudas de ella. La sanciona, la castiga, de la manera que sea, no importa. La justicia decide sacársela y dársela a la madre. Y en pocos meses,
2: la madre, Fátima, negro
1: como el que conocemos.
2: Fátima, una consulta. Vos decís, la justicia decide. Sí. ¿Hubo una intervención judicial?
1: Sí, hubo una intervención judicial porque cuando la nena habla con la mamá y le dice que se quiere ir de la casa del padre porque le pone límites y no quiere límites, le hacen una denuncia de violencia y ahí le trasladan la custodia del papá a la mamá. Y en pocos meses la mamá la termina vinculando a todo este ámbito oscuro, tenía vinculaciones con la barra brava, con la política y con las drogas, con todo. Nos guste o no nos guste, esto es lo que pasó. Entonces digo, también es necesario que miremos dónde arranca esto, porque ahora estamos todos analizando el post, y a quién vamos a culpar, y cómo va a llegar el juicio oral, y a quién vamos a condenar, y cuántos son los imputados. Pero acá hay una previa que no podemos dejar de mirar. La realidad es que alguien la pone en esta situación y es la madre. Porque si no, cuando la nena le pide el teléfono del sujeto, ellos le hubieran preguntado, hija, ¿para qué querés este teléfono? ¿Vos no podés tener contacto ahí? Los riesgos que le llevaba a tener contacto con un hombre que venía de una detención como la que todos conocían y a la que ella apoyó y acompañó.
3: El papá le quiso poner límites y esos límites iban con esa situación y ayer, exacto, el padre en una entrevista decía, había algo entre ellos dos, no sé qué es lo que pasó, estamos hablando entre la madre y Barrelier y las peleas que había, pero mi hija estaba en el peor de los ámbitos y ella lo sabía.
1: Fue una falla de cuidado. Cuando nosotros tenemos que mirar la previa, ¿cómo llegamos a esta situación? Miremos la previa, por favor. La nena vivía con el papá. El papá la encuentra haciendo o publicando fotos desnudas de ella. La sanciona, la castiga, de la manera que sea, no importa. La justicia decide sacársela y dársela a la madre. Y en pocos meses,
0: escuchen esto, es terrible.
2: Fátima, una consulta. Vos decís, la justicia decide. Sí. ¿Hubo una intervención judicial?
0: Sí.
1: Sí, hubo una intervención judicial porque cuando la nena habla con la mamá y le dice que se quiere ir de la casa del padre porque le pone límites y no quiere límites, le hacen una denuncia de violencia. Y ahí le
0: mira qué divino. Denuncia de violencia al papá porque le ponía límites y la cuidaba a la hija. Viva la justicia. Esa jueza que le quitó el cuidado al papá porque la cuidaba. Y después la hacen escuchar, dicen, lo que vale es la palabra del menor. ¿A dónde quieres vivir? ¿A dónde te cuidan y te ponen límites? ¿O en Disneylandia? ¿Por qué esto nos sigue saliendo en los medios? ¿Qué pasa? Hay que mirar el antes. Hay que mirar el antes. Y se puede ahí justificar todo. Le quitaron el cuidado al papá, no se dice más tenencia porque se cosifica. el cuidado al papá por violento. Que se averigüe ya quién ha sido la inepta, inhumana, perversa jueza o juez que le quitó el cuidado al papá porque la cuidaba, porque le ponía límites. Y obviamente, un adolescente, sabemos cómo son los adolescentes, a dónde quieren ir, a dónde tienen vía libre para hacer cualquier cosa porque no les gusta que le pongan límites. Pero al papá no solamente le sacaron a la nena, sino que lo denuncian de violento, de violento. Esto me suena en carne propia, es terrible, es terrible. Vayamos hacia atrás y por favor busquen esto y que los medios nos empecemos a hacer eco para poder comprender. Ya está, Agostina está en otro plano, ojalá esté en paz. Pero es una nena que no debía haber muerto desde ningún punto de vista. Y ella pidió ir a la casa de la mamá porque no tenía controles. Evidentemente, siempre van a elegir ir a, como yo digo, a Disneylandia. ¿Querés estar con tu mamá o tu papá que te pone límites, que te cuida? A mí me ha pasado. Mi niña se había, yo le di a los 10 años un celular. Como a los 10 años no se puede abrir ninguna cuenta en redes sociales, lo primero que hice fue abrirme el control parental. Me puse yo, obviamente, en responsabilidad de todas sus cuentas y demás. Y resulta que cuando llega a la casa del progenitor, le borran todo y me eliminan como madre del cuidado. Hasta abordada por una pederasta fue, y lo tuve que denunciar yo. Bueno, pero yo siempre digo, ¿de quién es la culpa? ¿Del chancho o de quién le da de comer? La jueza, el juez, que decide que un padre que cuida a un hijo y encima te lo quitan como si fuese una cosa, como una maceta, te lo llevan para otro lado, te lo sacan, te meten perimetrales, es un abuso, es un asqueo. Lo cuento en primera persona y lo cuento por todos los casos que me escriben, que es terrible. Y resulta que lo denunciaron al papá por violento, por querer cuidar a la hija. Y lo separan. ¿Quién? ¿Una jueza o un juez? Por violento. Violento porque le puso límites. Porque vio fotos desnudas en las redes sociales. Es un padre preocupado, al contrario. Averigüemos. Porque, como acá dice la abuela también, esta nena en esa carta estaba contando todo lo que estaba viviendo. La abuela, por respeto a su nieta, no dio a conocer el contenido. Una cartita oculta en un cajón de la ropa interior. Por favor, no más casos como estos. Y por favor, no más juezas o jueces. Inhumanos, acomodados, perversos, cómplices, que meten en la boca del lobo a los chicos porque les importa un bledo. Que castigan a los padres que cuidamos. Y que son, obviamente, esto es lo principal, porque si no, esto se agota cuando uno hace una denuncia y muestra, no anomalías irregulares, sino estos ya son directamente delitos que están cometiendo y abuso de autoridad, pero hay una complicidad entre los jueces que es terrible, de los que están a la par, de los que están más arriba y todo, es terrible la complicidad. Entre bomberos no se pisan la manguera. ¿Qué pasa? Justicia, por favor, porque nadie cree. Como siempre digo, en la calle se escucha. La justicia no existe. Y la calle tiene razón. Bueno, vamos a distendernos y vamos a ponernos en modo mundial. ¿Cuáles son los posibles caminos de la selección argentina según cómo termine en el grupo J? Estamos mirando hacia adelante. en el grupo J, que es el que nos el que estamos inmersos, en el Mundial 2026. Bueno, les aviso que no nos vamos a ir de Estados Unidos, todo indica. La FIFA ya definió cómo será el posible cronograma de la selección argentina de la escaloneta, dependiendo de cómo termine ubicado en la fase de grupos J, que va a comenzar enfrentando, recuerden, el primer partido es contra Argelia. Los dirigidos por Scaloni son los grandes candidatos a terminar primeros en este grupo. Todo se espera que también después van a competir contra Australia y Jordania en el grupo J. Estos tres partidos, que corresponden a la fase de grupos para los campeones del mundo, van a ser en Estados Unidos. El primero de ellos, el primer enfrentamiento, Argelia, el día 16, es en el Arrowhead Stadium de Kansas City, Estados Unidos. Y los dos restantes, Austria y Jordania, en el AT&T Stadium de Dallas. O sea, siempre en territorio Estados Unidos. No digo norteamericano, porque las tres sedes son norteamericanas. México, Estados Unidos y Canadá. Pero no nos movemos a Estados Unidos, porque miren, los posibles estadios donde jugaría la selección en su camino hacia la final. Vamos a ver. Si termina primero en el grupo J, se va a los 16avos de final en Miami. De ahí pasamos a Miami. Octavos en Atlanta. Cuartos en Kansas City. Y los semis en Atlanta. Y si termina segundo en el grupo J, los 16avos van a ser en Los Ángeles. Fíjense, siempre terreno estadounidense. Los octavos en Dallas. Los cuartos en Los Ángeles. Y las semis en Dallas de nuevo. O sea, no salimos de Estados Unidos por el momento. Después vamos a ver, ¿no? Porque tendríamos que estar visitando también las otras dos sedes. Pero esto es lo que se dio a conocer de cómo seguiría la Argentina. Lo dio a conocer la FIFA, ya definiendo el posible cronograma de la escaloneta, dependiendo de cómo termine ubicada en la fase de grupos.
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Ahí vamos. Ajá. Ajá, Sarandé, que de nuevo en este viernes. Le ponemos un poquito de música de la linda. Clásico de los mejores, 1985. Ajá, Che, con mí, contá conmigo. Qué frase. Contá conmigo. Che, con mí.

Con esta cortina divina les voy a ir contando cómo va a estar el tiempo hoy y el fin de semana, que no nos vamos a encontrar acá en el aire. ¡Ay, qué divino! Me encanta. Además, qué buena frase, ¿eh? Esa es para usarla. Para quienes la usen, bárbaro, y que no, empiecen a aplicarlas. El contá conmigo y que sea verídico, verás. No hay nada más lindo que contar con gente. Y ofrecerse también, ¿no? De esa manera. Lo dice, ajá, desde 1985. ...12.8 la temperatura actual en Rosario, vamos por 20... Se anuncian mayormente nublado durante la mañana, chaparrones en la tarde. Vamos al domingo, 15 de mínima, 19 de máxima, atención. Tormentas aisladas tenemos mañana, niebla a la mañana y tormentas aisladas a la tarde y a la noche. Lluviecita para mañana, pero calorcito, 15 y 19. El domingo, ahí baja un poco la temperatura, pero vamos a tener todo pasado por agua desde hoy hasta mañana y el domingo. Porque hay chaparrones anunciados para la mañana, tarde y noche del domingo. A juntarse, a guardarse, a dormir, a comer rico. Salir, obviamente, también a barcitos, divino, ver por los vidrios el llover. 13 la mínima, 17 la máxima, ahí baja un cachito. Y ya les cuento cómo va a arrancar la semana. El lunes, con solcito, ahí se acabó el agua. El lunes, 14, 16, mínima y máxima respectivamente.

0: Oficial. Bajó 5 pesos, pero sigue arriba, 1.455. El dólar blue en las cuevas, 20 pesos más abajo, 1.435. El tarjeta se posiciona en 1.891.50 y el dólar MEP arranca hoy cotizando, como cerró ayer, 1.460 pesos con 76 centavos. El tiempo ya lo dimos y vamos a la buena noticia.
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0: Es viernes y tu cuerpo y tu mente lo saben. Pásenla súper bien, disfruten de la jornada, sáquenle jugo, disfruten el fin de semana, que como recién les dije, va a haber agüita. Los dejo ya mismo con todo el equipo del programa de Marcelo Fernández para que se sigan informando aquí en Radio Fisherton y en lo que atañe a nosotros. Seguimos en contacto todos estos días. Por Instagram los espero, síganme los buenos, Marife Toscani, y el lunes a las 7 de la mañana otra vez aquí en el micrófono. Hay historia subida, siempre, todo, y va a haber unos reels divinos que voy a subir el fin de semana. Gracias, un beso. Usted al rojo vivo, con las uñas y demás, que todos me elogian las uñas. Bueno, rojo pasión. Chao, un beso, gracias. ¿Le gustó la canción? He recibido un montón de mensajes, pero quiero agradecer a todos los que me están comentando. Mariano Furlan, Osvaldo Daniel, Matías Vázquez, Hugo López, los médicos a quienes les agradecí hoy poder estar acá de nuevo después de esta migraña tremenda, a mi otorrino Hernán Minetti, a todos los médicos de ECO, de Grupo Oroño. Gracias, un beso grande a todos los que me han cuidado. Bye, cuídense ustedes también, los quiero mucho.
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0: Temperatura en la ciudad 14 grados. El cielo totalmente nublado. Pablo Hatkin estuvo en Agroactiva y afirmó que Rosario es la capital de la producción agroindustrial. El intendente participó de la apertura oficial de la exposición que se realiza hasta el 6 de junio en Armstrong. El sistema LINCE permitió identificar a los responsables por dos hechos delictivos distintos ocurridos en Rosario. Uno de los hechos ocurrió en un local comercial el 18 de mayo, cuando un sujeto robó aproximadamente 5 millones de pesos. El otro tuvo lugar en la zona sur de Rosario, donde otro establecimiento era constantemente atacado. Nos comunicamos ahora con nuestro corresponsal en Santa Fe.
1: El senador por el Departamento Constitución, Germán Giacomino, manifestó ayer su preocupación por el tema de la ludopatía digital infantil.
2: El año pasado presentamos un proyecto de prevención de control de las plataformas de juego de azar. Una problemática que nos atraviesa.

0: A todo, pero no solo a nivel país, a nivel mundial, que es el juego en línea en adolescentes. Hoy hay una franja entre 13 y 18 años donde de cada 10 adolescentes, 4 juegan en línea. De esos 4, uno ya se le genera una adicción al juego. En Argentina eso se profundizó más en el año 2019, 2020, cuando aparecen algunas billeteras de carácter virtual y cualquier niño de 13 años podía acceder a una tarjeta de Mercado Pago o a una tarjeta como Ualá, que le permitía no solo poder cubrir necesidades, sino también empezar a apostar en línea. No hay control sobre las plataformas, como que de alguna manera el Estado no controla, no es suficiente los controles que hay. Ya deja de ser un problema individual, pasa a ser un problema familiar.
1: Germán Giacomino, senador radical por el Departamento Constitución. Desde Santa Fe Capital, para Radio Fisherton, informó Darío Echueri.
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0: tal? ¿Cómo andan todos? Buen día, bienvenidos. Estamos arrancando con sentido común. ¿Todo bien? Tomás, ¿cómo andás? ¿Cómo te va?
1: ¿Cómo te va, Marcelo? Buen día, buen viernes, ¿todo bien?
0: Sí, muy bien, bárbaro. En un ratito ya nos metemos a revisar los títulos del deporte, porque hay algunos que son realmente interesantes, como la conferencia de prensa de ayer del presidente central. Les agradezco a todos los que me felicitan por la primicia única, exclusiva,
1: sí,
0: que dije con contundencia que se quedaba. Gracias por el reconocimiento periodístico.
1: Después, si quiere, le cuento una intimidad después de que escucharon eso.
0: Dale. Les cuento la temperatura, cómo están las cosas. 14 grados. O sea, bien, lindo. Muy agradable. Bastante humedad. Ahora lo vamos a revisar enseguida. La sensación térmica igual. El viento viene... Una brisita suave que corre a 3 kilómetros por hora, puede llegar hasta 8 y viene del noroeste. Bueno, ¿qué más les puedo contar? La humedad, les dije 92% la humedad, la visibilidad full all inclusive, 22 kilómetros, la presión 1021, la máxima prevista para hoy 20. En algunos lugares dice 21, o sea que va a estar bien, va a estar lindo, aunque nublado aparentemente. Dice pronóstico de lluvia bajo, pronóstico de lluvia bajo para las 13, 14 horas pronóstico de lluvia. Después sale un poquito el sol, pero ojo, 20% de probabilidad, 25% es muy probable que no pase nada. Lo que sí, creo que va a llover
1: el fin de semana, habíamos dicho.
0: Sí, el fin de semana me parece que va a llover. El domingo. El domingo parece que va a llover. Bueno, les dije, hoy ahora 14, la máxima 20. Mañana, que es sábado, igual, 14 y 20. Y el domingo, 14 y 17. Ahí empiezan las máximas a bajar y van a seguir bajando hasta 16, 15, 16 durante la semana. Así pinta. Ese es el panorama en materia de tiempo, en materia de temperatura. Bueno, empezamos a repasar títulos deportivos, Tomás.
1: Sí, ahora bueno, sí. Lo decías vos en la apertura. Vamos a estar repasando y escuchando algunos fragmentos de lo que fue la conferencia de prensa del presidente Gonzalo Belloso de Central, en donde creo que fue una rueda de prensa, Marcelo, histórica por las cosas que se dijeron y por el tono, ¿no?, que se trató la misma. Al final hubo tres preguntas nada más, en donde en esas tres preguntas desencadenó, si se quiere decir, en unas respuestas importantes por parte del mandamás de Rosario Central. Ratificó a Jorge Almirón como entrenador para el segundo semestre este de 2026. Fue lapidario con Carlos Quintana.
0: Sí.
1: Después lo vamos a estar escuchando con atención. Y dejó una frase que para mí se contradice con lo que dijo en su momento el capitán de Rosario Central, Ángel Di María. Después, si quiere, lo abrimos el debate. O sea, una frase que Belloso tranquilamente se la puede estar diciendo al hincha de Talleres, al hincha de Newell's Old Boys, al hincha de Central o a cualquier hincha de un equipo del interior del país. Como diciendo, muchachos, no somos el Bayern Múnich. Somos tal equipo. Hay que acostumbrarse a ciertas cosas. O sea, somos esto. No pensemos que somos otra cosa. Porque si no, cambiamos nuestra forma de pensar. Así que bueno, con el correr del programa vamos a estar desarrollando lo que fue esta rueda de prensa, que la verdad dejó mucha, pero mucha tela para cortar. Obviamente, después de la misma, Quintana salió a pedir disculpas.
0: Sí, raro que la mujer de Di María,
1: y la mujer, que me parece, de Di María, como siempre,
0: se está pasando un poquito la raya con opinar de todo. Esto era más bien futbolístico.
1: Sí, la mujer de Di María.
0: Sí.
1: Que se centre en otra cosa. O sea, ¿qué es eso? Nadie te llamó, ¿viste? Sí. Que el posteo, que la historia, que si me reposteó, que si criticamos a los medios, que la lista negra de los medios, que cierto periodista no le hablo porque opinó mal de mi marido en tal día, tal hora. Es muy chiquito.
0: No, pero en esta mandó un mensaje también.
1: Sí, mandó un mensaje. Encima subiendo una foto con Quintana en unas vacaciones de ellos. O sea, totalmente innecesario. Di María que lo repostea. Di María, o sea, es el capitán de Central, es la bandera de Central, claro.
0: Bancando a Quintana y Quintana pide disculpas. O sea,
1: claro, no se entiende.
0: Es un contrasentido eso.
1: Yo la conclusión que saco de todo eso es que Belloso se puso en contra, si se quiere decir, a todos los referentes de Central.
0: Bueno.
1: Porque se lo puso en contra en su momento a Malcorra, se lo puso en su momento a Quintana. Habrá un seguramente, ¿qué pasará con Di María? ¿Va a renovar Di María? Yo creo que sí.
0: ¿Me permitís que yo me ponga del lado del presidente Central?
1: Yo estoy del lado del presidente Central.
0: A mí me parece que estuvo bien la conferencia de ayer. Y yo no sé si Belloso se puso en contra de Malcorra o Malcorra se puso en contra de Central.
1: Sí, también.
0: O Quintana. Mira, alguien me decía el otro día, Quintana es un jugador grande, 38.
1: 8 para 39.
0: Tuvo una lesión difícil. La vuelta era complicada. Complicada la vuelta. O sea, que una vuelta satisfactoria. Le ofrecen igual un contrato.
1: Sí.
0: Y el tipo sale y dice esas cosas. Por eso se calienta Belloso, me da la impresión a mí.
1: Sí.
0: Después dice, che, viejo, tenés 38. Tampoco sos un crack. Quintana le debe mucho a Central.
1: Muchísimo.
0: Quintana estaba para terminar en cualquier equipo del tercio de tabla para abajo y pasar su carrera futbolística sin pena ni gloria.
1: Literal. No te olvides
0: porque
1: que
0: no es un buen jugador.
1: Lo fue a buscar es a normalito. Quintana cuando se fue al descenso con Patronato de Paraná.
0: Por eso. Y Quintana, rodeado de mejor plantel y mejor, bueno, tuvo una tarea más destacada, pero tampoco era Beckenbauer.
1: No.
0: Entonces se lesiona, 38 años. Central le ofrece renovar el contrato y.
1: Claro, y lesionado.
0: Y lesionado.
1: Y lesionado con 38 para 39, en donde no sabes cómo vas a volver. Pero bueno, hay muchas cosas para hablar de lo que dijo la conferencia y también de lo que viene. Vamos a estar comentando cómo continúa esta historia porque hay muchos capítulos que se van a estar desarrollando, si se quiere decir, de acá hasta que vuelva al fútbol, porque en el medio tienes un mercado de pases. Vamos a estar hablando, Marcelo, de la práctica libre número 1, que ahora a las 8:30, en 5 minutos, va a estar comenzando la primera práctica libre de la Fórmula 1 en Mónaco, con la presencia de Franco Colapinto. Un Colapinto que va a buscar este fin de semana las buenas actuaciones de México, de Canadá y de Miami. Vamos a estar muy atentos con lo que pueda llegar a pasar ahí. La selección argentina viaja a Texas para un partido amistoso contra Honduras. Mañana 9 de la noche contra Honduras vamos a estar desarrollando el equipo que tiene en mente Scaloni. Y otra cosita, ayer vi algunos resúmenes compactos de los partidos amistosos. No sé si viste algo. Por ejemplo, Francia con Costa de Marfil. Perdió Francia 2-1 de local. Empató España sin Lamine Yamal, 1-1 con Irak en España. Esto me da a entender de que hoy en día están todos iguales. Yo no tengo un gran candidato para este Mundial, pero bueno.
0: Bueno, Francia, España son candidatos.
1: Sí, Argentina también.
0: Sí, Argentina también.
1: Pero bueno, vamos a ver qué termina sucediendo ahí y seguramente con otras cosas más que van a ir sacudiendo el tablero deportivo.
0: Bueno, bárbaro, muy bien. Si esos son los títulos del deporte, presentamos los otros.
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0: Bueno, muy bien. Arrancamos con los títulos. El Senado finalmente ayer aprobó el pliego de esta jueza que decían que el gobierno no quería aprobar porque era la cuñada de Alconada Monk. Bueno, finalmente la aprobó. 44 votos a favor, 18 votos en contra y 2 abstenciones, entre las cuales estuvo la de Bullrich, que ustedes saben, hizo una presentación ante el presidente para decirle que no estaba de acuerdo con retirar el pliego y que en ese caso no iba a votar en contra ni iba a favorecer el retiro del pliego. Que dicho sea de paso, después el gobierno no lo retiró. Hay versiones que dicen que ahora entonces, como no funcionó, no lo pudo retirar, se armó lío, Bullrich se plantó, y qué sé yo, ahora lo que va a hacer va a demorar casi eternamente la confirmación de esta aprobación. Bueno, qué sé yo, veremos. Sería muy poco inteligente que haga eso el gobierno. Pero bueno, como ha hecho tantas cosas que lucían poco inteligentes, en materia política especialmente, no sabemos qué va a pasar con esto. Pues la verdad que, llegado a este punto, y aparte con muy buena parte del círculo que tiene que evaluar a los jueces diciendo que es una buena jueza, sería muy muy muy primitivo, muy básico, muy muy torpe demorar la confirmación de esta aprobación de pliegos. Además, se aprobaron muchos otros, no creo que son como 70 los que se aprobaron, 77. Después, el gobierno finalmente preadjudicó la hidrovía a la empresa que se sospechaba iba a ser la ganadora, y es la belga Jan de Nul, que ya operó la hidrovía en la primera concesión. Le va a tocar ahora de nuevo hacerlo, en este caso asociado con una empresa argentina, no la de la primera concesión, otra. Después, si quieren, le contamos algunos detalles más. Son 25 años con opción a 5 más. Volvemos sobre ese tema después en un ratito. Hay más detenciones en el caso de la chiquita cordobesa Agustina, asesinada hace algunos días atrás. Ya hay uno, y hoy aparentemente podrían detener a 2 o 3 personas más. Porque parece que la cosa empieza a tomar otro cariz, tener otros ribetes, no solamente el asesino que lucía y que fue detenido primero como el único responsable, sino que empiezan a aparecer algunos otros oscuros personajes también. No sé qué sucederá con ellos. Ya hay un detenido que es un inquilino de la misma casa donde vivía el supuestamente asesino. Causa Cuadernos, ayer estuvo declarando como testigo Roberto Labaña, estuvo Mariana Zubik. Los dos contaron cosas tremendas, tremendas y contundentes, que a esta altura del partido ya nos sorprende. No sorprende porque nos hemos ido enterando de cada cosa. Pero bueno, Labaña confirma que él descubre, y que el Banco Mundial creo también empieza a preguntar y a sospechar, descubre que hay 20% de sobreprecios en todo el tema que tiene que ver con vialidad. Después de eso, Kirchner lo saca. ¿Se acuerdan ustedes que Labaña se fue? En ese momento ya se comentaba que él se iba, no que lo echaban, que él renunciaba porque había visto que había sobreprecios. En ese momento ya se sospechó y se comentó. Ahora lo confirma. Bueno, Ricardo Echegaray, que fue el titular de... en ese momento creo que era AFIP todavía, o no sé si tenía algún nombre anterior. Bueno, quedó en planta permanente de la aduana. Finalmente lo terminaron echando. ¿Por qué? Por una condena que tiene. Así que Ricardo Echegaray, ex AFIP y actualmente en planta permanente de aduana, ya no va a estar más tampoco ahí. Pero fíjense cómo quedan, ¿no? Este tipo de personajes quedan ahí suspendidos, los perdés de vista, pero quedan enganchados, quedan adentro. Bueno, en este caso ya no. En Perú, este domingo va a haber balotaje. Van Keiko Fujimori, la hija del expresidente peruano, y Roberto Sánchez. Hay bastante lío, el clima es bastante pesado y enrarecido para la elección de este domingo en Perú. Algo que parece muy importante, ojalá se concrete, y por supuesto si se concreta, ojalá que salga bien. Zelensky, el presidente de Ucrania, le propuso oficial y formalmente a Putin una reunión cara a cara para un alto el fuego total. Es decir, juntarse, hacer un alto el fuego total mientras se realizan las conversaciones y las negociaciones y ver a dónde se puede llegar. Putin aceptó. En principio lo tomó bien. Lo invitó a Moscú. Yo personalmente no iría a Moscú ni a tener conversación ni loco. ¿Te ofrecen? ¿Querés un tecito? No.
1: Pero aparte, lo haces por Zoom, por Meet.
0: No, es mejor cara a cara ese tipo de cosas, pero en un lugar neutral. No vas a ir a Moscú. Le dicen, vení, asomate a la ventana, fíjate qué linda vista que tenemos.
1: Aparte con los antecedentes que tiene Putin.
0: Por eso.
3: Buen día, te retienen en el aeropuerto, ahí nomás.
0: Sí.
3: No, yo no voy.
0: Bueno, pero por lo pronto Zelensky lo propuso y Putin no lo tomó mal. A Trump le pareció muy buena idea. Bienvenido entonces. Tema cuidacoches, salió una aprobación de diputados, pero distinta de la que venía del Senado, así que esto vuelve al Senado para ver si se ratifica, si se cambia o cómo queda el tema cuidacoches en la provincia de Santa Fe. Parece que los dueños de la favorita, la cosa se tensó y se rompió. Aparentemente quieren que le dejen libre la propiedad, no sé si sucederá o no. Ayer, en Avenida Circunvalación, un camión chocó 8 autos. Bueno, en Agroactiva, el gobernador Puyaro pidió el fin de las retenciones, pero este año. Antes pedían que baje las retenciones. El gobierno nacional ahora empieza un proceso para bajar las retenciones. Y Puyaro ahora dice que quiere que sean este año. Bueno, sí, todos queremos que sea mañana. O sea, parece que ya ese acting ya se está pasando de rosca. ¿Eh? Está bien que lo diga, pero tiene que tener razonabilidad. Es lo mismo que nosotros decimos, che, saquemos ingresos brutos, que es un impuesto malísimo, saquémoslo mañana. Bueno, no se puede, están acomodando los números, están acomodando las cuentas. Lo ideal sería que vayan bajando impuestos. No sé. Bueno, una posición, ¿no? Política, evidentemente. Estamos todos a favor de lo mismo. Ayer hablábamos que el shopping, el portal, se estaba reinventando, que estaba haciendo una especie de refresh. Estaba cambiando todas sus escaleras mecánicas, por ejemplo. Y que iba a esta tienda uruguaya, Indian, grande, iba a ocupar muchos locales. Eso hace que se esté rearmando y reestructurando distintos locales que vayan a reacomodándose. Bueno, se confirmó que va Decathlon también al portal.
3: ¡Ay, qué buena noticia!
0: Sí, se confirmó que Decathlon también va al portal y tiene que ver con toda este rearmado, interna. Este movido, este relanzamiento, por llamarlo de alguna manera.
3: ¡Qué buena noticia!
0: Hoy llega el expresidente Mauricio Macri a Santa Fe, a Ciudad de Santa Fe. Incluso varios dirigentes de Rosario, del PRO, están viajando a la Ciudad de Santa Fe para encontrarse con él. Seguramente va a tener un cruce con un encuentro con el gobernador Puyaro. Es muy probable.
3: Y sí.
0: Bueno, así están las cosas. Estos son los títulos. Son ahora las 8:35. Tenemos mucho para repasar, como ustedes vieron, así que vamos a meternos ya mismo en las noticias de las 8:30 y seguimos hasta las 10.
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3: Exactamente la hora 8:36 de la mañana, la temperatura 13 grados. Hay neblina que reduce la visibilidad en este momento a 2 kilómetros. La humedad 92, el porcentual, y la presión 1021.0. Aprobaron la ordenanza para habilitar el uso de taxis eléctricos aquí en Rosario. La norma fue avalada por el Consejo Municipal de la ciudad. Intento de robo en Agroactiva, dos detenidos por tratar de llevarse una rueda de auxilio. El hecho ocurrió en el predio del evento, en Armstrong, sobre la Ruta Nacional 178, entre la Ruta Nacional 9 y la autopista hacia Córdoba, ayer al mediodía. Nos comunicamos ahora con nuestro corresponsal en Santa Fe.
5: Muy molesto se lo vio ayer al senador Ciro Seixas porque diputado prácticamente desguazó su ley de prohibición de cuidacoches. Se le hicieron muchas modificaciones. Ahora volverá al Senado. Amalia Granata dijo que cuando la política no se pone de acuerdo, solucionan sus diferendos creando cargos. En este caso, se van a crear dos cargos de juez de primera instancia. En definitiva, lo que propone el texto son acciones de prevención e inclusión social que incluirán la capacitación, formación en oficios, y los municipios podrán actuar siempre y cuando haya abusos. Desde Santa Fe Capital para Radio Fisherton, informó Darío Chueli.
3: La temperatura máxima hoy llegará a 21 grados con mucha humedad y con cielo nublado todo el día. Es la hora 8:38 de la mañana.
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0: Bueno, muy bien, seguimos en Consentido Común. Tomás, enseguida me hablas de, del tema de Belloso.
1: Sí, en un y vamos minuto. A estar repasando minuto a minuto cómo está haciendo la práctica libre de la Fórmula 1 en estos momentos.
0: Bueno, bien, perfecto. Antes de eso presentamos y vamos con el móvil.
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0: Mauro, ¿cómo te va? Buen día.
3: Don Marcelo Fernández, ¿qué dice? ¿Cómo anda? ¿Cómo le va? Buen día, un gusto escucharlo como siempre.
0: Bien, todo bien, Mauro, muchas gracias. ¿Novedades?
3: Húmedo a esta hora en la calle, molesta la humedad, el buzo, una camperita es justo y necesario porque después vamos a llegar a una máxima de 20 con probabilidades de lluvia. Así que para esta hora un buzo justo y necesario, don Marcelo. Cielo parcialmente nublado, no digo 100% porque hay siempre algún atisbo de que quiere tratar de aparecer el celeste, pero por ahora predomina 100% el gris.
0: Bueno, tomamos la recomendación, bárbaro, muchas gracias. Pasamos a lo informativo, entonces.
3: Pasamos a lo informativo y me asocio a lo que decíamos ayer al final del programa, Marcelo, ¿no? Porque hablábamos de esta obra que se está realizando, el Estadio Arena en nuestra ciudad, que ya entra en su etapa final. Ya se ejecutó el 90% de la obra para estos Juegos Sudamericanos 2026. Ahí Bautista tiene que tener las imágenes que recogimos ayer de la visita que pudimos realizar. Obviamente
0: estirá un poquito porque se está sacando los guantes.
1: Eso es que lo tiene de ayer, porque estamos en un
3: grupo. Y eso
1: que
3: se las mandé ayer.
0: Sí. No, por eso. Ahí está.
4: Ahora sí.
1: Se sacó los
3: guantes rápido.
0: Excelente.
3: Muy bien, rápido para sacarse los guantes. Bueno, como te dije, fuimos recibidos y guiados también por el ministro de Obras Públicas, por Lisandro Enrico, quien destacó, Marcelo, que la provincia lleva invertidos 135 mil millones de pesos de un total de 145 mil, que obviamente son destinados a las infraestructuras de cara a los juegos. El estadio multipropósito del Parque Independencia tendrá, como lo aclarábamos también ayer, capacidad para 6 mil personas y quedará como legado para actividades deportivas, culturales y musicales tras la competencia internacional. Así que si te parece, podemos escuchar lo que nos decía el ministro de Obras Públicas, Lisandro Enrico.
0: Bueno, dale.
5: La verdad que estamos ya acá en 90% para terminar esta obra. Es una de las 21 obras que el gobierno de Santa Fe y los santafesinos estamos llevando adelante para albergar los Juegos Suramericanos, que siempre se hicieron en la historia en capitales de países: Bogotá, Río de Janeiro, Buenos Aires, Lima. Y se va a hacer por primera vez en el interior de una provincia argentina y en el interior de un país, así que estamos a full trabajando en estas 21 obras, porque son 21 obras que hay que hacer en toda la provincia para albergar esta fecha y que quede el legado para toda la provincia en el futuro.
3: Estamos hablando de una inversión de cuánto, Lisandro.
5: La totalización de las inversiones, tanto en las villas deportivas como en estas obras de deporte, son 145 mil millones de pesos, de los cuales ya llevamos invertido 135 mil, o sea que estamos en la etapa final para terminar.
0: ¿Se siga bien?
5: Sí, seguimos trabajando bien. Es un tema que nosotros lo cuidamos mucho dentro del Ministerio, cuidar el programa de obra pública con los plazos de las obras, así que venimos bien. Esto en julio, fines de julio, igual que el centro acuático, van a ir entregándose las obras. Algunas están con alguna demora, obviamente la estamos siguiendo. Por ejemplo, las viviendas en Rafaela, ¿no? Lo que es la Villa Deportiva de Rafaela. Pero en general, finales de julio ya están terminando. En la arena, aquí se van a hacer en los Juegos Suramericanos todas las disciplinas de baile, ¿no? A ver, gimnasia rítmica, gimnasia deportiva, el despliegue de la colchoneta. Después queda un estadio, un aforo para 6.000 personas, 1.000 en butacas, que son las que pueden ver ustedes, y 5.000 en el campo. O sea que puede tener múltiples usos, no solamente después del juego para lo deportivo, sino para lo musical, lo cultural, etcétera.
3: Bien, Marcelo, lo escuchábamos al ministro Lisandro Enrico poniéndonos al tanto de estas obras y obviamente dando a entender que para fines del venidero mes de julio ya va a estar totalmente completado, como hacía referencia también. Hay algunas que ya han puesto un poco más el ojo, el foco, porque están con los tiempos un poquito basados. Entonces, como sucede en Rafaela, tienen que ajustar ahí un poco.
0: Sí, ahí en la última parte dijo algo que yo lo había entendido distinto. Dijo 1,000 butacas y 5,000 en campo.
3: Claro, son 1,000 butacas en la parte superior. No sé si están pasando todavía las imágenes, Marcelo, porque se ve en la parte superior, hay unas gradas, ahí tenés un lugar para 1,000 personas sentadas tranquilamente y obviamente todo lo que se puede hacer abajo en el campo.
0: Claro, pero si fuera una cuestión deportiva son 1,000 nada más. Es en todo caso 6,000 o 5,000, 6,000 en total si es para música.
3: O para, sí, sea, sí, para una actividad musical, para un evento de esa, claro, envergadura. Sí, obviamente que también poquito. Hay que pensar que eso se puede estar agregándole estructuras, ¿no?
0: Ah, ok.
3: Mejor. A la hora de tener diferentes posiciones y diferentes grados.
0: Bien, perfecto. Buenísimo, buen informe, buenas imágenes para entender de qué estamos hablando. Y ya queda poco para terminar, aparte.
3: Sí, ya están más del 90%, resta el 10% para completar el 100% de la obra. Y como decía el mismo Enrico, para el venidero mes de julio estaría totalmente finalizado.
0: Bueno, perfecto, entendido, excelente. Gracias, Mauro.
3: Abrazo enorme, Marcelo, que siga bien.
0: Bien, muchas gracias, muy amable. Nos vamos a ir enseguida a conversar con nuestro amigo Darío Schueri. Antes de eso, Tomás, ¿tenés algo cortito para meter?
1: Vamos a escuchar la primera parte de la conferencia de prensa de Gonzalo Belloso, que esto decía ayer al mediodía. Vamos a pasarlo y verlo para la gente que lo domina ahí por YouTube.
0: Dale, la primera parte.
4: ¿Estaban esos límites o no tenían lugar? Y como hizo Quintana, que salió a mariconear, una falta de respeto total lo de Quintana. Un chico que lo fuimos a buscar, que le dimos todo, que el club se portó de una manera genial con él, que el día lo fuimos a ver al Hospital Carolina o al sanatorio, fuimos a la casa a darle un contrato cuando sabíamos que cuando vuelva con 38, 39 años no se iba a volver, y nosotros estuvimos ahí, le dimos el contrato más alto de su vida. Y el día que se va después de perder 3-0, donde había nafta, ¿cómo se dice?
6: Tirar nafta.
4: Ah, donde había fuego tiró nafta. ¿Con qué necesidad, Carlitos Quintana? ¿Con qué necesidad tenés ganas de hacer eso? ¿Cómo podés ser tan desagradecido con este club? Y Quintana, quiero contarles que estaba por firmar con Riestra. Llamamos a Riestra y le dijimos, para un poquito. Quintana todavía tiene que entrenar. Y lo hemos citado a entrenar ayer, anteayer y anteayer en Ciudad Deportiva. Que no vino. Y va a enfrentar un proceso también por sus declaraciones. Está prohibido hablar de los hinchas en el contrato de nosotros, de los hinchas número uno, de los técnicos, de los dirigentes. Así que Quintana está en ese proceso. Yo soy muy buena persona, el mejor. Ahora, contra Central no, viejo. Central está por encima de todo. ¿Qué necesidad tenía este chico que le dimos un contrato por premio a su trayectoria a incendiar todo? Y esto se lo digo a todos los jugadores y a todos. Central está por encima de todo. Tenemos que trabajar juntos. Si esperamos algo y si nos vamos a clavar el puñal entre nosotros, estamos equivocados.
1: Bueno, ahí se iba la...
0: Ah, caliente como una pipa.
1: Sí. Ahí se iba la parte más fuerte de lo que fue la rueda de prensa de ayer del presidente Belloso, en donde apuntó fuertemente a Quintana y también a los jugadores. Cuando él dice los jugadores, Marcelo, también se menciona a Di María.
0: Sí, el jugador.
1: Di María está dentro de la misma bolsa que está Quintana, que está Brown y que están cualquier jugador del mundo central hoy en día. Un Di María que tiene que renovar contrato con Central. Y en esta situación de por medio, yo creo que va a renovar contrato. Pero con la mujer saliendo a hablar en redes sociales, en las historias de Instagram, y un Di María que se pronuncia a través de los reposteos que hace su mujer, bueno, vamos a ver.
0: Sí, yo creo que va a renovar. La mujer que sale a bancarlo a Quintana y Quintana que sale a pedir perdón. Sí. Tampoco se entiende eso.
1: Sí, un comunicado protocolar, sí, el de Quintana, no hace, sí, falta leerlo, ya le pedí disculpas a los, bueno, hinchas y demás, pero después si quieres vamos a seguir escuchando diferentes fragmentos, dale, más de lo que fue la rueda de prensa de Belloso. Te aclaro, en el mundo de la Fórmula 1, Colapinto en estos momentos en el puesto 16, bueno, en la práctica libre número 1 en Mónaco.
0: Bien, nos vamos a la ciudad de Santa Fe, ahora conversamos con el señor Darío Schueri, tiene información para darnos. Darío, bienvenido, buen día, ¿cómo estás?
6: Hola, hola, hola, ¿qué tal, Marcelo? Equipo, acá estamos en un 80% la garganta.
0: Muy bien, 80%, vamos mejorando.
6: Sí, ponele, 75%, como peor el lunes, ¿no? Ayer la legislatura parecía la sala de espera del Hospital José María.
0: ¿Por qué? Te escucho muy bajito, no sé si... al control, a ver.
6: Hola, a ver.
0: Y hay un ruidito... Darío, te vamos a volver a enganchar porque hay un ruido y te estamos escuchando muy bajo. Un segundo, retomamos contigo.
6: Bueno, cómo no.
0: Un segundo, vamos. Bueno, mientras tanto, Viviana nos va a contar porque se viene la serie de Zambrano.
7: Esa la vas a ver, ¿eh? Esa la vas a ver.
0: Esa a lo mejor la veo. Esa a lo mejor,
7: bueno,
0: la veo.
7: Pero Zambrano, que... entendamos, es uno de los personajes de la serie El Encargado,
0: claro,
7: y que ya muestra todo su semblante y toda su intimidad en la serie de El Encargado, que, sí, protagoniza Francella. Va a ser ahora una miniserie,
0: sí,
7: es derivada
0: propia
7: del Encargado, pero, claro, propia. Él va a ser el protagonista. Y bueno, va a mostrar a un abogado corrupto hecho a su medida con Guillermo Francella, que es el productor ejecutivo de esta, mirá, miniserie creada por Con y Duprat. Por supuesto que va a llegar a Disney+, donde se puede ver también la serie del Encargado. ¿Vos viste la serie del Encargado?
0: Sí, la vi, pero
7: ¿la
0: no
7: terminaste?
0: Toda. ¿Terminaste? No, no, no.
7: Bueno.
0: ¿Me quedé cuántas van?
7: 4 temporadas.
0: Me quedé en la mitad de la tercera.
7: Ay, no, Marcelo. Bueno, pero tenés que ver primero las 4 del Encargado para entender bien,
0: no, bueno,
7: lo que va a ser esta serie, en la que,
0: ¿no?,
7: el Puma Goiti va a desplegar todo su talento, ¿no?, para interpretar a este Zambrano. Es un spin-off del Encargado.
0: Claro.
7: Por eso que tenés que ver primero el Encargado para ver después esta, donde descubren de alguna manera al desconocido personaje del abogado Matías Zambrano. Se va a poder ver en el 2027. Es una comedia negra y que cuenta con la dirección de Martín Odara y tiene, como te decía, Guillermo Francella como productor ejecutivo. Estoy buscando a ver si hay ya fecha de estreno, pero me parece que no. Todavía no.
0: Bueno.
7: Se está terminando de producir esta serie que para mí va a ser, sí, excelente, primero por el Puma Goiti, es un capo total,
0: sí,
7: como actor,
0: sí, sí, sí,
7: y aparte porque hay una pica entre ellos y ya se ha dejado entrever esto que va a mostrar más en su serie personal, la de Zambrano, esto de el abogado corrupto.
0: Sí, sí,
7: ¿no?,
0: sí.
7: Con, bueno, todas implicancias en la justicia y demás. O sea, va a ser.
0: Vamos a esperar a
7: completita,
0: ver.
7: Completita, linda.
0: Pero pinta
7: linda,
0: bien, pinta bien.
7: Pinta lindo.
0: Bien.
7: Hay un adelanto por ahí. Después, si lo encuentro,
0: lo
7: podemos pasar.
0: Bueno, les cuento, les amplío un poquito lo que les dije antes. Finalmente, la tienda francesa Decathlon va a desembarcar en Rosario. Va a abrir en Rosario una tienda, va a ser en el portal, dice la información que estoy viendo aquí en On24, Rosario sumará un nuevo jugador internacional al mercado del retail, la cadena francesa Decathlon, una de las mayores compañías de indumentarias y equipamientos deportivos del mundo, confirmó la apertura de su primera tienda en Rosario, que funcionará en el shopping portal Rosario y se convertirá en uno de los principales atractivos del centro comercial ubicado en la zona norte. El local ocupará una superficie cercana a los 3.900 metros cuadrados y su inauguración está prevista para los últimos meses del año. La llegada de la marca representa un paso clave dentro de la estrategia de reposicionamiento que impulsa Cencosud para el complejo comercial, con el objetivo de modernizar las instalaciones y ampliar su propuesta de marcas y servicios. La apuesta de la firma francesa no solo implica el desembarco en Rosario, sino también su ingreso a la provincia de Santa Fe, consolidando el plan de expansión que viene desarrollando en Argentina junto al grupo One, que es el socio local encabezado por el empresario Manuel Antelo. Bueno, ahora sí nos vamos a Santa Fe, lo tenemos, hemos retomado el contacto con Darío Chueri y nos vamos para allá. Darío, a ver si te escuchamos mejor ahora.
8: Bueno, ¿cómo estamos?
0: Bien, perfecto ahora. Muy bien, Darío.
8: Ahora sí, perfecto. Bueno, te decía, no sé qué te decía, pero te decía que estaba mejor de la voz.
0: Sí, 80%.
8: Puyaro, sí, sí. No, te contaba que ayer la legislatura era la sala de espera del Hospital José María Cuya. El que no tosía estaba resfriado, difónico. No, el presidente a cargo de la Cámara de Senadores, Felipe Mix, que se tuvo que colocar una inyección porque antes de ayer directamente no tenía voz. No, está pegando fuerte esta epidemia, ¿no?, de congestiones masivas. Bueno, Puyaro en 10 minutos está recibiendo al embajador de Ucrania y todavía no hay agenda del saludo que el propio Puyaro me había dicho a mí que lo iba a hacer a Mauricio Macri, que estará esta tarde acá en Santa Fe. A ver, a las 6:30 tiene previsto el acto en un salón de eventos ubicado en el puerto. Pero a las 4:15 tiene, según me decía ayer Jastril Hummel, la diputada, que tiene previsto el encuentro con mujeres. Creo que también había algo con jóvenes. Bueno, habrá que ver de qué manera Puyaro se reúne con Macri, si es oficial, protocolar, expresidente a gobernador. Macri debería ir a la Casa Gris. Caso contrario, se encontrarían, no sé, en un salón de un hotel, porque no te olvides que desde lo político, en Santa Fe el PRO forma parte de Unidos, ¿no es cierto? Entonces, sí, no hay problema. Distinto a Frigerio, que pidió que Macri no vaya a Paraná. Y se dice, tampoco lo puedo confirmar, que Frigerio vendría esta tarde al acto a Santa Fe, pero le pidió a Mauricio que no pase por Paraná, ¿no?
0: ¿Por qué eso, Darío?
8: Para no tener problemas con Milei.
0: Ah, correcto.
8: ¿Qué sé yo? No sé. Que Frigerio es socio, depende de la chequera. Acaba de anunciar un ambicioso plan de repavimentación de rutas provinciales. Frigerio no tiene una moneda, seguramente será con plata de la nación. Y por las dudas, no quiere que Macri haga pie en Paraná.
0: No, no quiere ruidos.
8: Pero de última vendría Frigerio acá, no sé. Todo esto te lo contaré la semana que viene porque obviamente vamos a ir al acto esta tarde.
0: Bueno, perfecto, muy bien. ¿Algo más?
8: Bueno, enojadísimo Ciro Seiza, le destriparon su proyecto de ley que ya había tenido cambios en el Senado, pero de última salió del tema de la prohibición de... Ahora, después no quieren darle letra a la oposición. Ayer Silvia Malfez y Amalia Granata estaban en su salsa porque... El oficialismo tenía unos problemas tremendos, cuartos intermedios, no podían ponerse de acuerdo con la ley. Finalmente, sale una cosa ahí rara, pero no tuvieron mejor idea que poner que se van a crear dos cargos de jueces de primera instancia, uno en Santa Fe y otro para Rosario, para los cuidacoches. Como decía Malfesi, cuando no se ponen de acuerdo no tienen mejor idea que meterle la mano en el bolsillo a los contribuyentes creando cargo. En este cargo, el caso de jueces. ¿Y por qué no en Rafaela? Decía Malfesi. Donde también el intendente tiene problemas con los cuidacoches. Si la vamos a hacer bien. Si vamos a repartir cargo, creemos cargo de jueces. Entonces...

0: Ahí está la interna entre Hawking y los socialistas. Una interna que ya no es tan velada. Cada vez sube más a la superficie. Y repito, no, sería imprudente de mi parte contársela a ustedes que viven en Rosario.
1: Bueno, muy bien. Entonces es incierto lo que va a pasar con este tema, porque no sabemos si lo van a toquetear para que siga yendo para adelante sin una resolución, si van a confirmar en el Senado el proyecto original, que es el de Ciro, o qué va a pasar, no sabemos.
0: No sabemos.
1: Está abierto el final de...
0: Final abierto.
1: Bueno, muy bien. Darío, te mando un abrazo grande, muchas gracias.
0: Nos vemos la semana que viene.
1: Dale, con mucho gusto, que pases bien. Hasta luego. Darío Chueri desde Santa Fe.
2: Te traigo dos datos para el Mundial que te van a sorprender para más adelante. El primero, los botines que va a utilizar Messi en esta Copa del Mundo.
1: ¿Ya están?
2: Te van a gustar, te van a encantar, si ya los tengo.
1: ¿Ya los viste?
2: Ya los vi.
1: Bien.
2: Y te voy a traer un dato que es muy llamativo. ¿Cómo van a salir los jugadores y cómo va a ser el momento protocolar de la FIFA en este Mundial? Prepárense.
1: No me digas. Pa.
2: Porque va a ser un show terrible.
1: Me gustaba cuando los equipos salían corriendo a la cancha, eso de salir caminando uno al ladito del otro.
2: Esto es algo totalmente nuevo que no lo vimos nunca.
1: Van a salir de a uno. Y van a decir, aquí
3: ¿pero
1: viene
3: se sabe cómo
1: Tomás
3: van a salir Borecki? ¿O va a ser realmente una sorpresa?
2: Ya sabemos cómo van a salir. Pero dame un ratito y después te cuento.
1: Bueno, vamos a hacer noticias, dale.
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3: Exactamente la hora 9:06, la temperatura en la ciudad 14 grados, se espera nubosidad para todo este día con 90% de humedad. Avanzan con la prohibición de cuidacoches y crece la polémica por su impacto social. El oficialismo busca aprobar la ley en diputados con modificaciones de último momento. La Iglesia y organismos de derechos humanos cuestionan esta iniciativa y reclaman políticas de inclusión laboral. La provincia de Santa Fe logró la mejor calificación crediticia de su historia y quedó a un paso de la máxima nota. La calificadora Fitch SCR elevó 12 escalones a la evaluación de la provincia. Destacó la solidez fiscal, la mejora de los resultados operativos, la reducción del déficit previsional y la baja exposición al endeudamiento. Nos comunicamos ahora con nuestro corresponsal en Rafaela.
6: El intendente ayer participó en una reunión en Santa Fe por el tema trapitos, por el tema de la futura o no ley provincial, recordando que acá en Rafaela desde el 15 de abril hay un decreto donde está prohibido la presencia y el lavado de coches dentro de donde se cobra el estacionamiento medido, con multa para los que hagan el trabajo y multa para aquellos automovilistas que le den a lavar los autos, y también multas al comercio que le dé el agua o que le guarde, por ejemplo, el balde de un día para el otro. Nuevo jefe del ANSES en Rafaela después de un año. Un libertario de pura cepa, joven él, Franco Rosso, fue candidato en la lista de La Libertad Avanza. Era el número 3. Su historial de trabajo, él decía que era un emprendedor de la construcción. Ahora está a cargo nada más ni nada menos que de la oficina ANSES Rafaela, que tiene también jurisdicción en el norte, en Ceres, San Cristóbal. Para Radio Fisherton, Sergio Boschetto desde Rafaela.
3: La temperatura máxima hoy va a llegar a 21 grados. Se espera cielo nublado durante todo el día y la humedad muy elevada. Es la hora 9:09.
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0: Seguimos en Consentido Común, son ahora las 9 y 16 de la mañana. Se viene la tercera edición de la Diplomatura en Innovación Social y Desarrollo Sostenible. Para hablar de eso, más adelante, porque ahora voy a aprovechar para arrancar por otro lado, está con nosotros aquí, nos visita Nicolás Amelón, que es el director de Moverse y de Comunidad Innova. ¿Cómo estás, Nicolás? Hacía rato que no nos veíamos.
1: Hacía rato, para mí siempre es un gusto poder estar con ustedes.
0: Bueno, bienvenido, muchas gracias para nosotros también recibirte. Contanos primero a la gente que no lo sabe, ¿qué es Moverse, qué es Comunidad Innova?
1: Bueno, Moverse es una asociación civil que tiene ya 18 años y funciona como una red de empresas que trabajan en desarrollo sostenible. Bien. Tenemos más o menos cerca de 40 socios, más o menos. Son empresas de todos los tamaños y rubros. Tenemos desde industriales, comerciales, de servicios, desde micro hasta empresas muy grandes. Uh-huh. Y lo que nos une es que trabajan sobre alguno de los aspectos del desarrollo sostenible, la sostenibilidad, bajo una agenda común que vamos pautando desde la comisión directiva y a través de 8 comisiones temáticas, que cada una de ellas tiene como un foco específico y, bueno, va promoviendo proyectos, campañas relacionadas a esa temática en particular.
0: ¿Y Comunidad Innova?
1: Y Comunidad Innova, qué bueno que lo preguntas, porque es una creación que nació a partir de esta diplomatura que hoy venimos a contar. Es como un spin-off de la diplomatura. A partir de las primeras camadas de alumnos, de exalumnos de las diplomaturas, se formó un grupo de personas que termina siendo como una plataforma de innovación abierta, en donde también se busca posicionar un poco la agenda del desarrollo sostenible, siempre desde el seno del mismo grupo. Entonces vamos promoviendo eventos, participando.
0: Es verdaderamente una comunidad.
1: Exactamente, sí. Fue muy nació por sus propios medios y bueno, es incluso uno de los mayores aspectos de valor que nosotros solemos destacar en este producto, que es la diplomatura, porque realmente se conformó un grupo espectacular.
0: Sí, sí, sí.
1: Y que tiene motor, ¿no? que crea, y ahora lo que logramos hacer es que pase a ser parte de la coordinación del producto mismo. Entonces,
0: Mencionaste en esta primera parte de nuestra conversación sostenibilidad y mencionaste agenda. ¿Cambió un poco la agenda de la sostenibilidad en los últimos tiempos?
1: Qué bueno que lo preguntás. Lógicamente que es bien sabido de que distintos sectores empujaron un poco para correr la sostenibilidad o la agenda sostenible del centro, del foco del ámbito corporativo y estatal. Lo que es paradójico, sin tratar de hacer ninguna declaración política, es que el mismo sector que quizá empujó para correr del centro es hoy el responsable de que tome la mayor relevancia de la historia. Y te explico un poco
0: por qué. A ver por qué, contame.
1: Todas las decisiones y las acciones a nivel geopolítico, traduzcámoslo en los conflictos bélicos,
0: sí,
1: que algunos están motivados incluso por cuestiones energéticas, uh-huh, directamente impactaron sobre el precio del petróleo y sus derivados.
0: Sí.
1: Y eso hizo que todo el mundo se gire a fijarse cómo podía reemplazar ese producto o subproducto con algún producto biobasado, que no necesariamente provenga de la cadena productiva del petróleo. Traduciéndolo en otras palabras, cuando el precio o la disponibilidad del combustible, de la nafta, del plástico, del caucho, pasaron a estar en juego, empezaron a ver con otros ojos el bioplástico, claro, el biocombustible, los biomateriales en general. Entonces esto marcó un cambio de era. Pasamos un poco de ver a la sostenibilidad de una forma soft, voluntaria.
0: Que era más voluntaria por hacer el bien, pero por una cuestión de conveniencia incluso.
1: Totalmente, pasó de ser voluntaria, un poco romántica o naive, a estar considerada como una variable económica relacionada con la rentabilidad, relacionada con los costos, con la competitividad.
0: Esto le da un nuevo impulso, entonces.
1: 100%. Bueno, y nosotros lo que tratamos de hacer es incorporar esa nueva visión dentro de los contenidos que estamos queriendo acercar a la diplomatura. Así que, bueno, estamos dentro de ese nuevo cambio de paradigma.
0: Bueno, ¿y cómo estamos en Argentina con todo eso?
1: Qué bueno lo preguntás. Recién te hablaba de energía. Otro de los sectores que tiene muchísima incidencia es la agricultura. Vos fíjate que estamos hablando de energía y agricultura dentro de lo que es la escena económica nacional, dos de los sectores más pujantes. En el plano de agricultura, vos verás hace un par de años que los productores lo que buscaban era producir mayor cantidad y mayor volumen, mejor calidad. Hoy no creo que haya ningún productor que no sepa sobre cómo aumentar los sistemas de salud de los suelos, cómo disminuir quizás el consumo de insumos críticos, cómo hacer que la producción sea más estable para que ante escenarios más de incertidumbre, como puede ser una sequía o una inundación, pueda rendir de una forma pareja, o uh-huh. cómo maximizar con tecnologías los procesos. Eso podemos decirle, cada uno le diga como quiera, pero termina siendo desarrollo sostenible.
0: Claro, sí, por supuesto. Bueno, vamos a darle la bienvenida también a Lucía Cardoso. Lucía, ¿cómo estás?
2: Buen día.
0: Te hicieron correr.
2: Muy bien. Ah, yo estaba esperando en mi casa. Un poquito de
0: pensaba confusión. Que era virtual. La nota.
2: Estaba listísima, ¿viste? Sí, así que sí. No, vivo muy cerca, entonces por
0: bueno,
2: eso.
0: Bueno, menos mal.
2: Voy para allá.
0: Bienvenida.
2: Gracias.
0: Bueno, también formás parte de Comunidad Innova, que Nicolás nos contó bien de qué se trata, pero no nos contó de qué se trata Simpar.
2: Bien.
0: Me gustaría que nos cuentes vos, que estás en el comité.
2: Sí, de hecho yo estoy en el comité ejecutivo de Simpar. Yo me sumé primero a Comunidad Innova el año pasado, pero al Simpar estoy hace como 10 años trabajando. Sí. Simpar es un comité público-privado. Sí, está integrado por... los miembros son empresas del sí. cordón industrial, muchísimas empresas, asociaciones, bueno, por ejemplo, de hecho, Moverse, por ejemplo, y Simpar están asociados como para trabajar juntos. Está la academia, o sea, hay muchas universidades. Y sobre todo está el sector público. Entonces, por ahí tenemos como asociados, está la Secretaría de Medio Ambiente de la provincia, de la municipalidad. Hay algunas municipalidades... Entonces, básicamente lo que hacemos es hacer trabajo conjunto. Es bastante técnico el trabajo que hacemos, hacemos manuales de buenas prácticas, difusión de normativa nueva, por ahí también intervenimos en las normativas que están por salir, las analizamos. O sea, es un comité bien técnico, sí. La mayoría son ingenieros. O ingenieros ambientales.
0: Son aburridas las conversaciones, entonces.
2: Bueno, yo soy la única abogada de ese espacio.
0: Pobre, bueno, le metes un poquito de piripipí.
2: Sí, pero en realidad se trabaja mucho. La verdad que la sinergia es importante porque imagínate que venimos de distintas industrias, todos sí. trabajando para distintas industrias y traemos nuestras problemáticas.
0: ¿Y cuál es la problemática hoy? Sí, de cada uno trae la suya, pero digamos, che, esto hay que resolverlo entre todos porque...
2: Mira, la verdad es que si hablo un poquito de lo que venía hablando Nico, si te digo para hablar un poquitito de lo que es el problema general hoy ambiental, que por ahí les pasa a algunas y a otras no, hablando de la geopolítica, para meter un poquito el tema de energías renovables, hoy en día, por ejemplo, hay un montón de... Yo tengo clientes y empresas que están con el problema del gas, ¿no? Por ejemplo, sí. Tenés el gas recortado, que por eso es tan importante hablar de las energías renovables, porque... Si te pones a pensar, hoy, como en todos los inviernos, el gas se recorta por una cuestión de que no tenemos suficiente distribución. A lo mejor tenemos posibilidades, pero bueno, se corta el gas. Sabemos que el combustible fósil hoy está altísimo, casi 6 veces más de lo que sale originalmente. No todas las empresas tienen espalda para pagarlo y hay empresas que están parando o tienen que parar porque no pueden pasar el costo de lo que les sale la energía esta, la energía esta que es carísima y que... Sí. Además son costos que nunca los vas a poder establecer, porque no sabes el año que viene o el otro, por eso es tan importante y se trabaja mucho. Por ejemplo, en Simpar estamos difundiendo mucho en el último desayuno que tuvimos todo lo que es eficiencia energética, todas las políticas que hay, por ejemplo, en la provincia en este momento, que hay bastante, hay programas muy interesantes para poder volverse, digamos, para poder utilizar esa tecnología verde, ¿no? Entonces, uh-huh. ese es un tema. Después por ahí surgen, estamos trabajando en mesa de residuos, trabajando un poquitito, tenemos foros de economía circular.
0: El tema de residuos estamos atrasadísimos, sí, hay tanto sí. para hacer.
2: Sí, sí.
0: Estamos arrancando. Yo tenía posibilidad de charlar con gente de Finlandia, ¿no? Finlandia tiene casi el 97% de las cosas hechas. Nosotros sí. tenemos el 3%.
1: Seguro.
0: Sí, estamos en la otra punta, tenemos todo por hacer en tema de tratamiento de residuos.
2: Argentina, la verdad es que yo siempre pienso, no tenemos mucho para hacer, tenemos unos recursos naturales y un país hermoso, increíble, por ejemplo, lo que tenemos en la Patagonia, tenemos la mejor fuente de energía eólica del mundo. Sí, sí. No sé si del mundo estoy exagerando, sí. Pero, sí. Pero bueno, o sea, la verdad es que tenemos mucho para hacer. Tenemos mucho territorio. Yo creo que hace falta, obviamente, si bien hoy las industrias y todo ya se están ayornando por esto que hablaba Nico y por todo lo geopolítico, no hay opción. Yo creo que hay un montón de opciones más de trabajo. Y bueno, hay que también trabajar desde el fomento de la legislación, ¿viste? Por ahí en Simpar trabajamos un poco en eso también.
0: Sí. ¿Y querías agregar algo?
1: No, creo que tiene que ver con lo que veníamos diciendo, de que Argentina siempre se movió muy de acuerdo a cómo lo hace el resto del mundo y quizá viene varios años atrasado en cuanto, sí, a tendencia.
0: Sí.
1: Pero quien está marcando la orden del día termina siendo el mercado. Entonces, dejó de ser un tema sostenibilidad, que se trate de bueno, hacemos el bien maximizando beneficios, entonces se le quita esa parte más naive. Y bueno, si la historia no la está marcando la parte romántica o claro, el relato, sí, sí, la narrativa, que lo sea el mercado quien lo marque, pero los resultados van a terminar siendo lo mismo.
0: Entonces, sí. Cuénteme un poco ahora sobre esta tercera edición de esta diplomatura que están lanzando, Innovación Social y Desarrollo Sostenible se llama.
1: Exactamente, sí, es la tercera edición. Tenemos muy buenos exalumnos, la verdad que altísimo grado. Bueno, Lucía es exalumna, Viviana es exalumna.
0: ¿Sí?
1: Sí, calidad terrible.
2: Calidad.
1: De exalumno.
2: Lo dice adelante nuestro, pero...
1: Sí, sí. Pero bueno, es lo que te comentaba antes. Para mí, el mayor beneficio que tiene esta diplomatura es que quienes la hacen incorporan más saber de que quienes la están dando.
0: Ah, mira.
1: Se termina siendo un grupo de retroalimentación.
0: Sí, sí.
1: Por eso
0: sí,
1: es que nace esto de Comunidad Innova, porque es una plataforma de innovación abierta. Traen soluciones. Y bueno, desde la parte de la coordinación, lo que buscamos es tener una agenda muy actualizada, en base a lo que un poco te estaba comentando, sí, poner a las personas altamente capacitadas para que puedan explicarlo. Tenemos referentes desde empresarios hasta estudiosos de determinadas temáticas, miembros del sector público. Las clases son muy dinámicas. Tenemos dos o tres personas que están por clase dando cápsulas cortas de 40 minutos para, mm-hmm, que sea muy dinámico. Este año le cambiamos el horario, lo hacemos a la tarde, a partir de las 4:30 de la tarde. Antes lo teníamos más temprano para hacer una prueba, porque había mucha gente que se estaba quedando afuera por el tema laboral.
0: Horario, claro.
1: Claro. Y además solemos intercalarlo con otro tipo de propuestas. El año pasado hicimos un podcast con los alumnos.
0: Sí.
1: Invitábamos también a los referentes que formaban parte de las clases a entrevistarlos de determinados temas. Hicimos visitas a empresas, a la Bolsa de Comercio. Y bueno, buscamos darle como una propuesta diferente a lo que quizá uno puede llegar a encontrar en la oferta académica local.
0: Bien. Lucía, ¿y cómo, quien esté interesado, cómo se tiene que anotar? ¿Cuánto dura la diplomatura? Danos un poquito más de...
2: Bien.
0: Orientemos un poquito más a quien pueda estar interesado.
2: Bueno, nosotros hoy lo estamos promocionando en nuestras redes, que es Comunidad Innova, también en UCA Rosario, o sea, en todas las redes, UCA Rosario, Comunidad Innova, ¿y dónde más lo tenemos?
1: En las de Moverse y Sin Par.
2: Moverse y Sin Par, por supuesto, también está. Pero bueno, ahí tenemos un flyer con toda la información. Bien. Hay un mail de contacto que, si querés, lo podemos decir. ¿No te acordás?
1: Es comunidadinnova.rosario@gmail.com.
2: Pero si nos buscan en Instagram, nos van a encontrar en todos. O sea, busca Rosario, Comunidad Innova, Moverse, Sin Par. Está la información. Más o menos está pensado para que termine en octubre, ¿no?
1: Sí, más o menos en octubre.
2: En octubre, es una vez por semana, son 3 horas y media, entre 3 horas y media y 4, por ahí puede variar. La verdad es que no se hace largo porque, ya te digo, como decía Nico, el contenido en general son 2 o 3 personas que a lo mejor lo están dando, entonces hay un mini break. Pero sinceramente yo quiero recomendarlo porque yo lo hice, y yo que trabajo en ambiente hace 20 años más o menos,
0: sí,
2: para mí fue buenísimo porque es un abanico de temas. No es que solamente vas a estar hablando todo el día del ambiente, de lo sostenible, también de todas las materias que atraviesan, que son transversales a todo lo que hacemos. Entonces aprendes un montón de cosas que no las hubieras leído de otra manera, uh-huh, y a lo mejor te tirás para ese lado, decís, bueno, yo quiero empezar a profundizar acá, yo quiero trabajar en esto. Ni hablar la comunidad que se arma entre todos, van de todas las edades, o sea, sinceramente, desde 20 hemos tenido 50, 60, ¿no? Lo estás levantando. Saludando. O sea, no hay límite de edad para hacer esto y sinceramente están los que por ahí, a lo mejor venimos viendo el tema, pero igual es una sorpresa porque sí, hay muchos temas que no venimos viendo y profundizamos, así que recomendadísima.
0: Bueno, gracias Lucía, gracias Nicolás, muy amables por y mucha suerte. Esto es el 16.
1: 16 empezamos, sí.
0: Empiezan con todo. Bueno, bárbaro, es la tercera y vienen muchas más por lo visto, así que
1: esperemos.
0: Gracias por venir, gracias por visitarnos.
2: Muchas gracias, gracias a vos.
0: Por venir corriendo.
1: Muchas gracias.
0: Bueno, muy bien, son las 9:30, nos vamos rápido a las noticias.
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0: Ahora, exactamente la hora 9:32 de la mañana, la temperatura en la ciudad 14 grados. El cielo está totalmente cubierto y se espera para todo el día nubosidad. Murió el Indio Solari, mítico cantante de Los Redonditos de Ricota. El músico tenía 77 años, falleció en su casa, estaba enfermo de Parkinson y se había retirado ya de los escenarios en el 2017, aunque se mantuvo bastante activo hasta sus últimos días. Hay conmoción en el rock argentino. El Senado aprobó el pliego de Verónica Micheli pese al intento de Milei de retirarlo. La Cámara Alta avaló la designación de la candidata jueza con 44 votos a favor. La postulación había sido cuestionada por el gobierno debido a su parentesco con el periodista Hugo Alconada Mon. Nos comunicamos ahora con nuestro corresponsal en Santa Fe.
1: El gobierno nacional informó a las empresas oferentes en la modernización de la vía navegable troncal del Paraná que la preadjudicación del contrato fue a la compañía naviera belga Jan De Nul Servimagnus, desestimando de esta manera dos ofertas previas. En la provincia de Santa Fe, el ministro Gustavo Puccini señaló que van a mantener reuniones con los nuevos concesionarios para que Santa Fe tenga un protagonismo especial a raíz de sus más de 700 kilómetros de hidrovía dentro de esta nueva privatización de la hidrovía Paraguay-Paraná. Desde Santa Fe Capital, para Radio Fisherton, informó Darío Chueri.
0: La temperatura máxima va a llegar a 21 grados, se espera cielo nublado todo el día. Es la hora 9:34 minutos.
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0: Bueno, nos quedan dos partes más de lo que fue la conferencia de prensa de ayer de Pejerrey Velloso.
1: Sí.
2: ¿Vamos estaba eufórico.
1: Eso? Sí, vamos con los dos fragmentos.
2: Bueno, yo no quise decir la palabra.
1: Sí. Que nos queda, vamos a escuchar y verlo para la gente que nos está siguiendo por YouTube.
2: Dale.
1: Vamos.
3: Ecuador nos salió el partido de Copa Argentina. Partido que súper incómodo, que muchos lo pudieron suspender o lo quisieron suspender. Muchos de los que dicen que nunca, que el fútbol argentino no es serio, etcétera, etcétera, etcétera, suspendieron ese partido. Nosotros, lo pensé mucho, dije, vamos a jugar. No quiero que digan más nada de Central. Nos tienen podrido con que Central es el equipo del poder y todas esas pelotudeces que dicen. Nosotros somos un equipo con poder. El poder de nuestros hinchas, el poder de nuestro socio, el poder de nuestro trabajo. Ese es el poder que tiene Central. El poder del trabajo. El poder de ser un equipo humilde, luchador, guerrero y que trabaja. Nadie nos regaló nada. Y si hay alguien que nos va a regalar algo, por supuesto estamos ahí con los brazos abiertos, pero todo lo que tenemos, todo, esta tribuna que está acá arriba, si pudieron observar, estamos haciendo una tercera bandeja, la están haciendo con la plata de nuestros socios y nuestros hinchas. Así que, en virtud de eso...
0: Ahí esta parte fue... Yo estoy a favor.
1: Hacía mención a Milito. Milito, sí. Que acá en este programa mucha gente salió a bancarlo. No hay que olvidarse de eso.
0: Sí, sí. No, yo voy a ratificar lo que se dijo en aquel momento en este sentido. A mí me gustó la conferencia de prensa de Velloso. Para mí estuvo bien, muy bien y muy bien. En esta parte es polémica. Primero, aquellos que dicen que el fútbol argentino es un desastre. El fútbol argentino es un desastre.
1: Sí, es un desastre. O sea, no, en eso estamos de acuerdo.
0: Claro, como diciendo, no, los que dicen que es un desastre, como diciendo, no, es un desastre el fútbol argentino, punto. Un tema. Y el otro, ahí me parece que es de un detalle pavo. O sea, a nosotros nadie nos regaló nada. Pero después dicen, pero si no lo regalan.
1: Bueno, es una chicana. Una, como diciendo,
0: es un detalle, ver, si pero querés... decir, tendría que haber dicho, a nosotros nadie nos regaló nada, punto, seguir con otra cosa. No decir, claro. Bueno, si no lo regalan. Porque aparte entre nosotros ya se lo regalaron, dicho sea paso.
1: Sí, es una polémica.
0: Volvamos con el resto. No, en general me pareció muy bien la conferencia. Muy bien todo, muy bien el tono, sí. Enérgico.
1: Vamos a escuchar la última parte, dale, donde ratifica dale. A Jorge Almirón de esta manera. Lo escuchamos.
3: No encuentro argumentos para que se tenga que ir Almirón. No los encuentro. El único argumento que podría tener es decirles que sí, los hinchas dictaminaron que se tiene que ir... las páginas, las redes, etcétera, etcétera. Yo siempre hablé cuando iba a venir a Central iba a ser un club serio, un club que no abandona los procesos, un club que trabaja con seriedad, que continúa, que le duele perder enormemente. Hasta mi mamá me pide que eche al Mirón. Pero no, nosotros vamos a continuar el proceso que empezamos. Un proceso con un técnico... Cuando fuimos a buscarlo creíamos que nos iba a dar muchas cosas y nos dio muchísimas. Y su cuerpo técnico nos dio muchísimas. Que faltará. Que hay que mejorar, hay que mejorar. Que tenemos que ver qué le podemos aportar desde nuestro lado, lo vamos a hacer. No tengan ninguna duda. Que juntaremos a los jugadores, al cuerpo técnico, a todos, en ver qué falta para de nuevo ser campeón, lo vamos a hacer.
1: Bueno, ahí se iba la última parte de Velloso ratificando a Jorge Almirón como entrenador de Central para este segundo semestre. Al lado de Velloso teníamos a Carolina Cristinciano, la vicepresidenta, al lado de Cristinciano Calabianchi, el vicepresidente segundo, en donde lo estuvieron acompañando en esta conferencia de prensa informativa que dio ayer el presidente de Central. Después de todo esto, por la tarde, Di María con su mujer repostean una foto con Quintana y su esposa. En realidad no es su esposa, sino su novia. En donde se los ve en un avión privado, yo creo que es el avión privado de Di María. Y la lectura que yo hago de eso es que salió a bancar Di María la posición de Quintana. Yo creo que Di María se tendría que haber guardado.
0: Tranquilizado. En realidad no salió la señora, de la esposa
1: la señora. De Di María. Pero Di María también lo reposteó.
0: Di María lo reposteó, pero la señora de Di María podría dejar pasar una.
1: Sí,
0: una.
1: aparte no es un tema que ella le involucre, ¿no?
0: Y esta...
1: Ella no es jugadora de fútbol, no conoce las cosas que pasan dentro de un vestuario.
0: Y esta,
1: capaz que además, el marido le cuenta algunas cosas.
0: Tomás,
1: no todas.
0: Aparte, esta queda mal parada porque después Quintana sale a pedir disculpas.
1: Sí.
0: Entonces ella sale a bancarlo y el otro se arrepiente de lo que
1: exacto.
0: dijo. Sí, que ¿para qué salió?
1: Como para, que quedó un poco en offside.
0: En offside, le levantaron
1: y como
0: la
1: su
0: banderita.
1: Y su marido también.
0: ¿Qué necesidad?
1: Innecesario el reposteo también de Di María, ¿no?
0: Sí, ya. Sí.
1: Sabemos que estás por renovar
0: porque
1: tu contrato
0: es como,
1: con
0: es
1: Central.
0: Como enfrentar al presidente.
1: Claro.
0: Que dicho sea de paso, me parece que la mayoría de los hinchas y socios de Central están de acuerdo con el presidente.
1: Sí,
0: en definitiva, no están de acuerdo con Almirón, pero bancan la posición del presidente. Me parece, por lo el muestreo de amigos que me da la sensación de que dice, bueno, tiene razón, no lo vamos a bancar porque no les gusta, no lo vamos a bancar a Almirón porque lo que dijo el presidente es verdad, hay que bancar.
1: También hay otra entonces, cosa.
0: Que el capitán salga y se le ponga enfrente, está bueno.
1: El 62%
0: eso.
1: De los puntos consiguió Almirón. También perdió los tres partidos más importantes, pero a ver, terminó cuarto en el torneo doméstico. Clasificó a los octavos de final de Copa Libertadores, algo que Central no conseguía hace 10 años. Ganó el Clásico. Hizo buenos papeles en algunos partidos.
0: A mí me parece que...
1: Yo lo veo muy exquisito el hincha de Central.
0: Almirón es mejor técnico de lo que parece. Pero porque le falta, no sé, le falta empatía.
1: Carisma.
0: Le falta empatía, carisma. Personalidad tiene, pero una personalidad que lo acerque más a los hinchas. Lo digo por Central, lo decía antes por Boca. Los de Boca tampoco lo querían.
1: No.
0: Pero porque me parece que le falta...
1: Tacto.
0: Le falta un poquito más de... No sé.
2: Pero con la gente, no en la cancha.
0: No, es un buen técnico.
1: Bueno, sí, pero... son dos cosas diferentes, pero... A ver, yo creo que el hincha de Central también se queja de lleno. El hincha de Central es como el chico en el cual los padres le dan regalos todos los días. Y todos los días no se puede ganar todo. O sea, a ver, acostúmbrate con lo que tenés. No todos los días vas a salir campeón, no todos los días vas a ganar todos los partidos, no todos los días vas a clasificar primero a la Copa Libertadores. Y yo creo que el hincha de Central se creyó una historia... pensando de que eran hinchas del Bayern Múnich y no.
2: Bueno.
1: Son hinchas de Central. Central hace 10 años no clasificó como octavo de final de Copa Libertadores.
0: Sí.
1: Y viene a pedir exigencias. Está bien, lo tiene Di María, tiene un buen plantel y demás, pero...
0: Buen plantel, uno de los mejores, o el mejor jugador del fútbol argentino, con Paredes, y venía ganando bien.
1: Sí, con Haaland.
0: De golpes...
1: Ahora, también hay otra cosa que no me queda claro. Belloso sale a decir que respeta los procesos, ¿no? O sea, está respetando el proceso de Almirón. Ahora, ¿por qué no respetó el proceso de Haaland y no lo explicó de la misma manera que lo explicó ayer?
0: Haaland, no, me decían que se terminó el contrato.
1: Sí, se terminó el contrato, pero ¿por qué no explicó con lujo de detalle por qué lo cesa Haaland? Como explicó ayer muy bien lo de Almirón. Porque no, nunca va a quedar claro por qué se fue Almirón. Muchos dicen que por un tema contractual con un representante, otros dicen por un tema que había un agotamiento entre el técnico y el presidente, otra cosa dicen por el tema del pasillo de estudiantes.
0: Bueno, vamos a la tanda.
2: Vamos.
0: Y después venimos a la parte final.
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1: Bueno, muy bien. Bárbaro, Vivi, muchas gracias. Estamos ya entrando en la parte final de Consentido Común. Tengo varias cositas para
0: contarles. Yo también tengo varias cositas.
1: Bueno, lo de Decathlon ya se los conté, ¿no es
0: cierto? Sí, qué buena noticia.
1: Lo de los trapitos también se los conté.
0: Sí.
1: Que los trapitos, bueno, lo contó también Darío. Les conté también, pero les amplío un poquito, la sociedad entre la compañía Jan de Null y la argentina Servi Magnus. Está a un paso, no, ya se quedó, sí, está a un paso, porque en realidad el gobierno nacional preadjudicó la hidrovía, el dragado y el balizamiento de la hidrovía, se llama Vía Navegable Troncal formalmente, a esta empresa. Pero se abre un periodo de tiempo de unos días, creo que son 10, si no me equivoco, en donde se pueden recibir impugnaciones y qué sé yo, qué sé cuánto. O sea que está a un centímetro. El gobierno anunció a las empresas oferentes la preadjudicación del contrato de concesión de la licitación para la privatización de la hidrovía. Preadjudica, recomienda, llamémosle como quieran, una ganadora que es Jan de Null, junto a Servi Magnus, que es la que les estaba contando, desestimando la otra que llegó ahí cabeza a cabeza, que también es belga, y se llama Deme. Agregó en un comunicado emitido por el Ministerio de Economía y el Gobierno que en las distintas evaluaciones realizadas, el proceso licitatorio no recibió ningún pedido de impugnación a sus actos por la parte de las empresas participantes. Asimismo, la justicia rechazó todas las denuncias que buscaron entorpecer sus avances. También informó que con el dictamen de preadjudicación se abre una última instancia de 7 días, no 10, 7 días, además corridos, donde se podrán presentar impugnaciones formales al documento previo a la adjudicación que determine la finalización del proceso. Y dice este comunicado del Ministerio de Economía que romperá el estancamiento de las obras necesarias para la vía por donde circula el 80% del comercio exterior argentino, acompañado por una baja de costos inmediata de casi el 15% y la modernización absoluta de la tecnología para la navegación. Bueno, saben ustedes que aquí mismo nosotros revisamos un poco todo el proceso licitatorio y había algunos que criticaban y cuestionaban un poco todo esto. Bueno, vos tenés una cortita.
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1: Bien, perfecto, Vivi, muchas gracias. Nos vamos sin presentación, rápido, porque estamos apretados al móvil. Mauro, te escuchamos.
2: Bien, rápido, como me estoy yendo yo al Consejo Municipal, Marcelo, porque sigue el tema de la zona fría en Rosario, rechazo a la quita del subsidio al gas, y en minutos va a haber una conferencia en el Salón Puerto Argentino del Consejo Municipal de nuestra ciudad por parte de los concejales Fernanda Gigliani, de Bloque Iniciativa Popular, Norma López, de Comunidad, Pablo Basso, del Bloque Peronista, María José Poncino, también del Bloque Peronista, el doctor Leonardo Caruana del Frente Amplio por la Soberanía y Mariano Romero, también perteneciente al Bloque Peronista, van a realizar esta conferencia de prensa junto al senador nacional por la provincia de Santa Fe, el señor Marcelo Lewandowski. Así que vamos a ver qué es lo que sucede de esto, porque lo que solicitan es que los senadores nacionales que representan a la provincia rechacen el proyecto que excluye a la ciudad de Rosario de la denominada zona fría.
1: Muy bien, queda dicho. Mauro, gracias. Te mando un gran abrazo. Buen fin de semana.
2: Abrazo, Marcelo. Que pase muy buen domingo, Día del Periodista.
1: Gracias, muy amable igualmente. Un abrazo
0: feliz
1: grande.
0: Feliz día para vos.
2: Abrazo.
1: Chau. Hasta luego. Bueno, la información que le quedó a Tomás
3: Boreschi. Bueno, las tres últimas, porque tenemos muchas cosas para ver en nuestro canal de YouTube. La primera, con una imagen emotiva, The Last Dance, los botines de Messi.
0: Ay, a ver.
3: Para este Mundial. Ah, ahí los ven.
1: Bueno,
3: hermosos.
1: Para quien no la puede ver, tienen colores celestes y blancos y sí, un toquecito dorado.
3: Un toquecín dorado de la marca Las Tres Tiras.
1: Sí, claro.
3: Que ya
1: sí,
3: se encuentra a la venta.
1: Un lindo
3: los
1: diseño,
3: nuevos,
1: ¿eh?
3: Botines de Leo Messi para esta Copa
1: del Mundo. No tiene
3: cordones. No, no tiene cordones. Banco, está bueno.
1: Sí.
3: ¿No te gustan?
1: No, sí.
3: Es la nueva moda.
1: Están bien. Sí, están
3: está
1: bien.
3: Bueno. Son ajustables.
1: Bueno, son ajustables, ¿no?
3: Sí. Me gustan. Siguiendo con la Copa del Mundo, el nuevo formato de la ceremonia inaugural.
1: Sí.
3: Para este Mundial. Prepárense porque es un show.
1: ¿Tengo video también?
3: No, no hay video, hay fotos. Ah,
1: hay fotos.
3: Así va a ser Marcelo y Vivi.
1: Describilo un poco para la gente que está escuchando.
3: La ceremonia inaugural. Los jugadores van a ingresar, como es habitué.
1: Pero esto va a ser en los partidos.
3: En todos los partidos.
0: ¿En cada partido?
3: En cada partido. En donde vamos a ver desplegadas las banderas de las dos selecciones que van a jugar.
1: A lo largo del
3: ancho
1: de la cancha.
3: Exactamente. Sí. Y en el medio un signo de la FIFA. En donde alrededor de eso, ahí lo está haciendo un poquito de Zoom Bautista, vamos a tener a los
1: central.
3: 11 titulares,
1: sí,
3: a los 11 titulares de una selección y a los suplentes.
1: O sea, todos, entran por el centro del campo y se ponen en el círculo central, rodeando el círculo central y todos, se ponen todos.
3: Exactamente.
1: Titulares, media hora va a tardar el partido.
3: Y suplentes. Quizás. No sé cómo van a ingresar, eso todavía no está confirmado.
1: Caminando.
3: ¿Cómo? Si van a ingresar de a uno o los 11.
0: Pero los nombran uno a uno.
3: No, y en el Mundial de Clubes del año pasado no pasó eso, Vivi.
1: Tipo básquet, ¿no?
3: Sí.
0: En las finales del rugby, del rugby,
3: sí,
0: se nombran.
3: En la NBA también.
1: No, pero no termina más.
0: Bueno, pero es un show.
3: La conclusión de todo esto es que la FIFA. La FIFA del amigo Gianni Infantino, de Marcelo, no mío.
1: No, amigo,
3: está
1: chanta ese.
3: Poniendo cada día más el show a flor de piel. Y la última tiene que ver con la Fórmula 1, porque este fin de semana, el domingo a las 10 de la mañana, carrera en Mónaco. Y recién en la práctica libre número 1, Franco Colapinto, puesto número 15. El más rápido de todos fue Charles Leclerc, el de Ferrari.
1: ¿Tiene chance de mejorar?
3: Ojalá que sí.
1: Bueno, perfecto. Viviana, ¿nos vamos?
0: Bueno, nos vamos con la música del Mundial. Dejamos lo que teníamos preparado, ¿te parece, Boschetti? Para el lunes.
1: Está bien, está contento porque le avisas con tiempo.
0: Sí, le aviso con tiempo. Nos vamos con esta música del Mundial y les aviso simplemente que el 7 de junio, el domingo, termina el Festival de Jazz 2026, que está siendo un éxito.
1: ¿A dónde?
0: 100 artistas. Bueno, hay varios lugares. La plataforma Labardén, la Casa Brava, el Hotel Riviera, Belgrano Bermutería. Todo con entrada libre y gratuita.
3: Bueno, así escuché busquen, a Susana Rueda.
0: Muy, muy interesante.
3: La secretaria de Cultura de la provincia dijo que la ciudad de Rosario es una ciudad muy del jazz.
0: Muy del jazz.
1: Me encanta el jazz.
0: Sí.
1: Yo iba mucho.
0: Hay mucho público aquí en Rosario para
1: bueno,
0: el jazz.
1: Bueno, y el domingo el Día del Periodista.
0: Sí, señor. Sí.
1: Bueno,
0: feliz día.
1: Bárbaro, nos estamos yendo. Quedan 6 días, 12 horas, 57 minutos y 10 segundos.
0: Nada.
1: Para que empiece el Mundial.
3: Para el próximo jueves, 4 de la tarde, en el Estadio Azteca, Sudáfrica, México.
1: Bueno, con eso arranca. Nos vamos, que pasen un lindo fin de semana. Descansen, hagan deporte si pueden, por favor. El lunes nos volvemos a encontrar minutos después de las 8. Besos y abrazos. Chao.

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Hola, muy buen día para todos. ¿Cómo están? 10 y 11 de la mañana en la República Argentina. Un clima que no ayuda, como digo todos los días, por la humedad más que nada. Una humedad elevada, baja luz, obviamente propio del invierno, y una temperatura de 13 grados en esto que es nuestra querida ciudad de Rosario, cara pero querida. Uno no deja de sorprenderse de la magnitud en las palabras del presidente de un club cuando se refiere a un jugador. A un jugador que toma la decisión de cambiar de rumbo. Un jugador que dio, mientras estuvo en cancha y fuera de cancha, todo lo que tenía para su club. Fue leal, fue fuerte, resistió las derrotas. Hizo declaraciones correctas, inclusive el último día, cuando le toca irse, hace una declaración tratando de conformar un núcleo virtuoso y salir un poco de lo que es esta relación amor-odio que establecen los malos líderes, los líderes narcisistas, los líderes soberbios, las personas inseguras de sí mismas que terminan volcando en el otro la responsabilidad por sus propias derrotas. Las malas decisiones en un cargo dirigencial, se lo puede decir cualquier persona que haya estudiado administración de empresas o cualquier persona que tenga ética en materia vacuas, si las hay hoy, porque no existen muchos cultores de la ética a cargo de un cargo, valga la redundancia, ya sea público, privado, deportivo, político. Y en este caso, un poco de todo eso, público, deportivo, político, señor Belloso, y también privado, porque son tomados los destinos de un club, como es Rosario Central, uno de los dos grandes clubes de esta ciudad, como si fuera propio, privado. Pero tiene muchos socios, tiene 112.000 socios Central. Un club vasto, de principio a fin. Y esto me parece que es un desplante el que hizo usted. Horrible. Tratar a una persona de que anda mariconeando, más allá de ser una palabra incorrecta, hiriente, estúpidamente simple, dirían los brasileños, que le ponen la palabra estúpidamente a todo lo que encuentran, ¿sí? Estúpidamente simple. Banal su manera de dirigirse a una persona que le dio todo al club. Y una persona que toma la decisión de despedirse, agradeciendo y diciendo que lo que dijo fue propio de un momento de nervios, luego de una derrota, la segunda gran derrota con Estudiantes de La Plata, que vuelve a dejarnos lejos a los rosarinos de lo que es la final de una copa. Lo puedo entender en un jugador, le he oído decir a Maradona barbaridades, a Messi también, a Sanfilippo, que tristemente murió ayer, el nene, y a muchos otros líderes les he oído decir también barbaridades a la hora de agarrar un micrófono, porque termina siendo un acto de empoderamiento agarrar un micrófono. No lo voy a hacer yo, no lo voy a hacer de esa manera. Más que nada por no hacer lo mismo que no me gusta que hagan con el resto de las personas. Empieza a sumar un pequeño tirano, ¿sí? No quería responder preguntas, no quería cotejar. Solamente cotejan con amigos los tiranos. No tienden a ser muy tolerantes con las preguntas de quienes ellos creen enemigos. Ponerse a un jugador como Quintana de enemigo es un error, Belloso. Mucho más siendo un dirigente, mucho más siendo un jugador querido por la gente y mucho más habiendo tomado varias malas decisiones, entre ellas dos: deshacerse de un técnico ganador, honesto, capaz, y la segunda, deshacerse de un jugador como Malcorra, que la metía desde cualquier lugar. Usted no tuvo prioridades claras y ahora es cuando se empiezan a ver estas rajaduras en el jarrón que nos impiden pensar que sea un correcto contenedor, en su caso, para lo que implica ser
La primera figura de un club como Central es demasiado poder para gente que habla muy, pero muy mal, señor Belloso.

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Sí, sí, se acaba de morir el Indio Solari. Son pocas las palabras que uno puede decir para poder mostrar algo de todo lo que fue el Indio en el ambiente del rock and roll. Obviamente quedó pegado en la política en algún momento. Lo supo hacer con altura, no, nunca desbandó. Supo congregar a más de 200.000 personas. Hizo grandes rivers. Fue un poeta críptico, de trinchera, algo que no era común, no era usual, por lo menos en el rock argentino. Comenzó en el año 1976, uniéndose a lo que fue Patricio Rey y sus Redonditos de Ricota. Siguieron a lo largo de los 80, recordarán el tema Aquella Vaca Cubana, que ya empezaba a mostrar un poco de lo críptico. Y bueno, él era paranaense, vivió en La Plata, se formó en La Plata y desarrolló todo un estilo ligado a la cultura popular, al rock and roll. Porque no es rock and roll, es rock and roll. Cuando uno habla del Indio Solari no puede hablar más que de rock and roll, pero escuchemos un poco más y ya volvemos a recordando un poco quién fue este pequeño gran hombre.

0: muy, muy gris, pero afuera sí. Y un día gris también para mí, en lo particular. Pero, ¿por qué tengo este día así? Porque, bueno, se fue para mí uno de los grandes artistas, porque así era el Indio Solari, un artista. Te puede gustar o no, obviamente, pero nadie puede decir qué feo lo que hacía, no, qué era. Era realmente manera. Un artista indiscutible, un productor musical de la hostia junto a Sky Bailinson. Y la verdad que hoy enterarme de esta noticia es como que lo que, ¿sabés lo que hice primero? Nos pusimos, tengo un grupo con mis amigas de la infancia.
1: Sí.
0: Y bueno, fue el tema, ¿no? Porque yo que soy del campo, ustedes saben que yo soy del campo, las tardes de sábados nos juntábamos a tomar mate y Los Redondos que sonaban, era indiscutible. Ya ni decíamos, poné esto, no, ya sabíamos que Los Redondos estaban ahí, infaltable. Y nos escuchábamos una y otra vez el cassette, lo dábamos vuelta de un lado, de otro, porque en esa época, bueno, un cassette.
1: El pasacinta.
0: Claro, era. De un lado y de otro. Y después salíamos a dar vuelta en bicicleta. ¿Y qué hacíamos? Le poníamos las pilas al grabador y salíamos con el grabador a dar vuelta en bicicleta por el pueblo de San Genaro, en ese momento era un pueblo, hoy es ciudad, pero... Y a escuchar
1: a los redonditos de Ricota.
0: Así que me ha acompañado en parte de mi preadolescencia, adolescencia, infancia también, porque bueno, imagínate que llevan décadas Los Redondos, ¿no?
1: Y en el 76 empezaron.
0: Claro. Claro.
1: Nos ha cruzado a todos.
0: Claro. Así que cuando uno tiene que despedir a gente así, a mí en lo particular me duele, me da tristeza, porque es como perder un poco, primero un poco de historia, ¿no? Y culturalmente, por eso hago la salvedad. Ojo, vos me estás escuchando quizás del otro lado, muchos del otro lado dirán, a mí no me gustaba nada, no me interesaba. Yo sé que hay muchos que lo llevaban por el lado político, quizás. Yo quiero acá hacer la salvedad de un hombre que tuvo un perfil muy bajo siempre, muy bajo. Un gran productor musical.
1: Sí.
0: Productor, bueno, las letras que hacía. Yo siempre decía que el Indio Solari quizás no sea para todo el mundo a la hora de comprensión. A mí me gustaba mucho esto de descifrar sus metáforas en las canciones, ¿no? Tan solo escuchar un poco de Motor Psico, por ejemplo. Y vos decís, pero pará, ¿de qué hablaba acá el Indio Solari, no?
1: Me costó saberlo.
0: Claro.
1: Me costó bastante.
0: Y dice tantas... Vos decís, y cuando vos le entendés, decís, qué grandioso lo que ponía en letra este hombre. Qué grandioso, ¿no? Pero claro, hay que entenderle la metáfora.
1: Toda una generación culta también, mucho universitario, eran los grandes pogos que se armaban en los pequeños pubs. Él termina siendo un cultor, una figura de culto, pero con otra banda, los Fundamentalistas del Aire Acondicionado. Ahí se hizo el pogo más grande del mundo, 150.000 personas moviéndose al mismo tiempo, en una ciudad lejana de lo que es la capital federal, y con jóvenes, que fue impresionante verlo, en las estaciones de colectivos, jóvenes de todo el país que se trasladaban a cualquier precio para poder llegar ahora a lo que era la misa del Indio, decían.
0: La misa ricotera.
1: La misa ricotera, los fundamentalistas del aire acondicionado, quienes pudieron ir, quienes pudimos ir, vimos algo que no tenía precedentes. Sucedieron cosas parecidas, pero no iguales o grandiosamente fenomenales como fueron las misas ricoteras de este tipo que hablaba de que el lujo es vulgaridad. Mirá qué frase de tres letras y dura.
0: Sí, totalmente.
1: El lujo es vulgaridad.
0: Sí, sí.
1: Cuatro palabritas.
0: Sin duda es que uno recorre un poco la historia de el Indio Solari con la banda, Los Redondos, y tantísimos, y vas a tantísimos discos, ¿no? Y no hay uno que vos puedas decir, este es desechable. No. Al menos, bueno, por eso digo, quizás lo estoy diciendo lo que me provoca a mí, lo que me ha causado a mí y lo que uno... Pero yo digo, si no hubiese tenido una simpatía por el Indio Solari, por la banda, y que me acompañó a lo largo de mi infancia, ya terminando preadolescencia, si no hubiese tenido, quizás hubiese tratado de ser objetiva, porque la verdad es que no hay nada despreciable en sus letras y basta con escucharlas y todo por ahí te llega. Hoy un día muy, muy gris, y más en el mundo, no solo del rock, yo creo que trasciende un poco más allá, ¿no?
1: El mundo de la cultura, me parece. Cuando empezó El Indio, cuando se dio a conocer la banda realmente, que fue a mediados y finales de los 80, por lo menos aquí en Rosario, yo era muy chico todavía, le pregunto a un amigo, a Miguel Castellotti, un saludo si estás escuchando, y Carlitos Castellotti, el hermano, ¿de quién era que cantaba? También en un pasacinta, de esos que eran con manijitas de cuero, que se llevaban al costado del cuerpo, bueno. Me dijo, no se quiere sacar fotos. No permite que le saquen
0: fotos. No, él no
1: fotos,
0: le gustaba sacarse fotos.
1: Ni dar reportajes.
0: No daba entrevistas.
1: Imagínatelo, me dijo, pero escuchá la letra. Y realmente hizo mucho ruido con aquel primer disco que yo pude oír. Ya había habido tres o cuatro, pero era el primero al cual yo tenía acceso. Ya en el 90 había causado furor en todos los ámbitos, haciendo de Los Redondos, con un solo reportaje en su haber y con un par de fotos en las revistas de rock. Nada más, veíamos a un hombre pelado de lejos, desde lejos. Nunca permitió de cerca una foto. Y eso también agrandó un poco el mito de quién fue o quién es, porque los artistas no mueren. Uno de los máximos cultores de lo que fue, es el rock and roll argentino.
0: Sin dudas. Bueno, vamos a ir acompañando el día de hoy, porque es viernes y vamos a ir acompañando con la música de Los Redondos en esta jornada de viernes 5 de junio de 2026, donde se va un gran artista. Yo lo quiero decir porque para mí es el artista. Si vos me decís, ¿qué es lo que te gusta? Bueno, acá los que me conocen mucho ya saben, es Los Redondos, El Indio, también en la parte solista, que algunos temas fueron grandiosos, muy dedicado un disco a sus padres, ¿no? Haciendo honor a ellos. Así que uno de los grandes referentes de nuestro rock nacional.

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0: 10 de la mañana con 35 minutos en todo el país, 14 grados y 2 décimas la temperatura en Rosario, humedad 94%. Adiós a un ídolo, murió el Indio Solari, la voz de los Redonditos de Ricota. El cantante de 77 años llevaba una década alejado de los escenarios mientras estaba bajo tratamiento por mal de Parkinson. Por la muerte del Indio, Sky Bailinson suspendió el show de este sábado en Rosario. Buen viaje, mi querido amigo, dijo el guitarrista, quien confirmó la suspensión del recital en la segunda de Seguros Arena con un sentido texto en recuerdo de quien fue su compañero de escenarios. Franco Colapinto quedó 15º en la primera práctica libre del Gran Premio de Mónaco de Fórmula 1. Ucrania destruyó una base militar en el aeropuerto de Donetsk que Rusia utilizaba para lanzar drones contra Kiev. La operación alcanzó depósitos de combustible, gasolineras, punto de logística y equipamiento. 10 de la mañana con 36 minutos en todo el país, 14 grados 2 décimas la temperatura en Rosario, humedad 94%. El cielo se encuentra cubierto con neblina, la visibilidad está reducida a 5 kilómetros, se esperan chaparrones durante la tarde y se espera que la temperatura máxima llegue a 20 grados.
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0: Hola, Clau, oyentes. Muy buen viernes. Qué lindo, qué lindo, qué lindo, qué lindo. Llegó el viernes a disfrutarlo, qué lindo. Les cuento, no tengo buena noticia. La primera no es buena, porque hay que decir que se desplomó, sí, la soja. Mamita querida, tuvo la quinta jornada consecutiva de bajas y quedó en el peor precio en casi 4 meses. La posición julio ayer cayó $9, quedó en 415 la tonelada, acentuó una mala racha en medio de un buen ambiente para el desarrollo del cultivo en los Estados Unidos, además de la falta de compra de China en ese mercado. Es por eso que el precio internacional del poroto encadenó su quinta caída consecutiva ayer. Hoy sigue perdiendo, ojo al piojo. Pero bueno, todavía no ha cerrado. Entonces, en una semana perdió más de $20 la tonelada. Exactamente, perdió $21. Reitero, encadenó su quinta caída consecutiva el precio internacional de la soja y en una semana perdió $21. De allí voy a hablar de la carne. Sí, la carne. La carne vacuna. Registró el segundo mes consecutivo con un precio estable. Mirá, bien ahí, claro. Pero aumentaron el pollo y el cerdo, Sí, sí. Según un relevamiento del Instituto de Promoción de la Carne Vacuna Argentina, en mayo los cortes incrementaron apenas un 0,1% en el AMBA, en el AMBA, respecto de abril. El pollo y el cerdo se encarecieron más de un 2%. Y justamente hablando de cerdos, un boom, te digo, la carne de cerdo argentina produce exportar 20.000 toneladas al mundo, ¡Sí, al mundo! En los primeros 4 meses de este año, las ventas al exterior alcanzaron 5.137 toneladas y la cadena espera un salto del 40% este año, impresionante. Pero el mercado interno está flojeli, ¿viste? Porque aunque en las exportaciones el año pasado fueron 12.000 toneladas exportadas, la actividad proyecta para este año 20.000 toneladas, impulsada por la demanda internacional, el mercado interno está, ¿viste?, con problemas porque también se importó mucha carne de cerdo. Ocurre lo mismo con la yerba mate, sí. Qué rico, un matecito está ahora hablando de yerba mate, va como piña. Bueno, tras quitarle el primer lugar del ranking mundial a Brasil en 2025, las exportaciones de yerba mate siguieron creciendo y se encaminan a un nuevo récord este año. En los primeros 4 meses salieron del país 14.820.000 toneladas. Perdón, toneladas, kilos. 14.820.000 kilos de yerba mate salieron del país en los primeros 4 meses. Estamos hablando de un 6% más en relación al mismo periodo del ciclo previo. Pero, ¿vio? Siempre hay un pero. De todas maneras, sigue con números en rojo porque el mercado interno no muestra signos de recuperación. Algo parecido sucede con el cerdo. 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

0: Aló, planeta, buenos días, bendiciones a todos. Estamos con la información deportiva. News All Boys, el plantel femenino jugará la próxima fecha con Gimnasia de Esgrima de La Plata a mediados de junio. En Rosario Central, Carlos Quintana se fue del equipo, firmó con Deportivo Riestra. Central jugará el partido de ida ante Corinthians por Copa Libertadores el jueves 13 de agosto a las 21:30 en el Gigante de Arroyito. Esto será después que termine el Mundial. En tanto, el partido de revancha el jueves 20 de agosto, también a las 21:30, se jugará en San Pablo. Por la primera C, Argentino en el próximo partido recibe a Lugano mañana a las 15:30. El árbitro será Elías Viglione. Central Córdoba mañana visita a Yupanqui a las 15:30. El árbitro es Agustín Paniza. En el Polideportivo murió José Francisco Sanfilippo a los 91 años. Fue uno de los máximos goleadores del fútbol argentino. Automovilismo internacional, se corre el Gran Premio de Mónaco de Fórmula 1, 2 y 3. Y hay argentinos en cada categoría. Desde hoy corren en F3 Matías Colnaghi y F2 Nicolás Barrone las prácticas libres. Hoy 12 del mediodía lo hará Franco Colapinto, que ya está girando en el circuito de Mónaco. Motociclismo, hoy comienza el Gran Premio de MotoGP y Moto3 en Balatón, Hungría. Los argentinos Valentín Perrone y Marco Morelli corren desde hoy a las 8:15 de la mañana la práctica clasificatoria. En Rugby 7, los Pumas y las Jaguaretés juegan la nueva fecha en Bordeaux, Francia, desde hoy. Los varones integran el grupo C con Nueva Zelanda, Francia y Alemania, y las chicas están en el grupo A con Sudáfrica, Francia y Nueva Zelanda, que ya le ganó a las Jaguaretés hoy más temprano. Finales de la NBA, hoy juegan el segundo partido otra vez en Texas. New York Knicks gana 1-0 a San Antonio Spurs. La selección argentina masculina de vóley, mañana sábado, 21 horas, juega con Bulgaria en nuestra ciudad. Hablamos de tenis, Roland Garros, la dupla del argentino Horacio Ceballos con el español Granollers están en las finales, ganaron hoy más temprano. Gustavo Fernández, el cordobés que juega en silla de ruedas, está jugando en París. Finalmente, cartelera, Fórmula 1, automovilismo, a las 12, la práctica libre 2, se puede ver por Disney Plus Premium. Roland Garros en tenis, a las 14, Matteo Arnaldi y Flavio Cobolli, semifinal masculina por ESPN 2 y Disney Plus Premium. Super Rugby Américas a las 19, Dogos 15 frente a Yacaré 15 por ESPN 4 y Disney Plus Premium, y a las 21, Tarucas Capibaras 15 por ESPN 4. Y boxeo internacional a las 20:30, Edward Vázquez, Daniel Lugo por ESPN 2 y Disney Plus Premium. Y nosotros estaremos de nuevo el lunes aquí con toda la información deportiva de lo que haya sucedido el fin de semana. Que la pasen lindo, nos reencontramos. Beso grande, bendiciones a todos.
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0: A pasar a decir, lo escuchamos a él, al líder de Los Redondos, el Indio Solari, y ya hablar en pasado, ¿no? Era, sí. Quien fue el que ponía, ¿no? No solo la voz, sino también esas palabras en las frases de estas canciones, ¿no? Tan emblemáticas. Motor Psico es una de las canciones más preferidas mías de él.
1: Motor Psico.
0: Sí. Vos que sos psicólogo, está un poquito conectado, ¿eh? Porque sí, con el cerebro humano y con las cosas que a veces no llegan, aunque uno piense o quiera, y bueno, no llegan, ¿no? Pero tiene que ver con todo eso. El que se enteró en vivo, que estaba en su programa, es Mario Pergolini. Mario Pergolini, que, claro, fue también uno de los, seguramente que el Indio Solari, Mario, al recorrer su historia también con la conducción, estaba muy, muy ligado, ¿no? Al rock también, en Nacional, en este caso. Bueno, el conductor de Vorterix se enteró, la noticia de la muerte justamente del cantante en pleno programa, quedó impactado. Dijo, no hay palabras, estamos confirmando que falleció el Indio Solari, estoy impactado con la noticia y va más allá de que yo lo conozca. Estoy impactado porque hoy dije que iba a abrir con Los Redondos. Ah, fíjate vos, contó Pergolini, quien reveló que antes de iniciar su programa había pedido empezar con un tema de la banda.
1: Pergolini, que le hizo un reportaje, uno de los últimos reportajes, creo que fue en el departamento de Nueva York. No quiero dar un mal dato, no sé si en Parque del Loire o en Nueva York. Bueno, pues estaba la polémica en ese momento de que el Indio tenía dos departamentos en Nueva York, obviamente. La gente que no lo quería largaba esos comentarios.
0: Bueno, pero yo te digo,
1: con todo lo que hizo,
0: con Indio, todo lo que trabajó, pero puede, no, pero aparte seguramente era de él, ¿no? La hizo
1: por
0: y con
1: supuesto,
0: la de él, porque
1: claro, no. Pero viste que acá en Argentina el ambiente es muy cruel.
0: Arrasó el Indio Solari.
1: Es muy cruel el ambiente artístico argentino, sobre todo con los triunfadores. Sí. Se busca a toda costa. Mario en ese reportaje buscaba que el Indio comprenda. Qué tonto de parte de Mario que el Indio comprenda algo, intentarlo, porque el Indio ya comprendía y el Indio hablaba de sus derechos musicales y hablaba de su enemistad con Sky, por supuesto, con los ex miembros de lo que fue la banda Los Redondos de Ricota.
0: Que yo supongo que debe haber habido mucho de símbolo. No sé si era tan literal, viste, que siempre en todas esas cosas hay algo.
1: Para los medios se dice.
0: Para
1: una
0: los medios,
1: cosa.
0: Claro. Para la tribuna una cosa y para adentro.
1: Fue la previa a lo que fue
0: lo
1: fundamentalistas.
0: Hoy lo despedía muy
1: dolido,
0: Sky.
1: Sí. No, pero compartieron los mejores escenarios del rock argentino. Uh-huh. Estamos hablando de gente que metió decenas de miles en muy poco tiempo. Llegó a la punta de los charts, a los mejores puestos, a los mejores tres de los charts. Llegó a tener dos de los mejores tres arriba, Los Redondos. Una banda, insisto, que era del under. No es que siempre fueron de los que estaban arriba. Fueron del under en las universidades de La Plata, el lugar de culto por excelencia. Y un hombre que venía de una ciudad chica, como es Paraná. El Indio Solari era paranaense.
0: Era entrerriano, claro.
1: Paranaense.
0: Sí.
1: No lo sabés, me enteré hoy, sinceramente. Bueno, en esa nota Mario buscaba que el Indio recapacite acerca de volver a reunirse. Dijo, no, de ninguna manera, una vez que tomo una decisión, no la vuelvo atrás porque tengo fundamentos para haberla tomado. Yo sigo adelante, estoy con los fundamentalistas, pero lo que fue ya no vuelve a ser. Y esa frase a mí me dejó un poco entre medio de lo que es el rock y la filosofía. Nadie se baña dos veces en el mismo río. Lo que fue ya no vuelve a ser.
0: La tenía clara, ¿no?
1: Vos
0: sabés que yo tengo, me parece que la gente, él que era una persona que no se lo veía mucho públicamente, no tenía una vida social, por lo menos pública, ¿no? Habrá estado con quien quería, obviamente, y como, bueno, con quien elegía, ¿no? Yo siempre digo, esas personas que viven así entienden todo y más.
1: Sí.
0: Para mí, ¿eh? Ojo, estoy haciendo una opinión, entienden todo y más de la vida. Y como quizás este mundo les quede un poco, yo no sé si...
1: Chico.
0: Claro, que nadie se... Pero yo lo veo así. Le queda chico, porque entienden mucho más. Son personas con otra cabeza.
1: El show en el escenario, dijo una vez. Fuera del escenario, no espere que te haga un show.
0: Claro.
1: Había ido Andy Kuznetsov buscándolo por todo Buenos Aires. Y lo encuentra. Andy es un gran periodista, o lo fue, no sé. Tengo mis dudas a veces. Lo encuentra y en una cervecería importante. Le dijo, no, el show arriba del escenario, Andy. Afuera no. Le dio la espalda y Andy no tuvo más que marcharse con sus rulitos canosos en ese momento porque no le dio más bola. No es que... Te lo digo para que me pongas el micrófono. No quería el micrófono fuera del escenario, por eso es que te decía, no quería fotos, no quería imágenes, no quería nada más que arte.
0: Claro.
1: Tenía una vida privada, nadie la conoce, gracias al indio, no gracias a Dios.
0: Que no tenía por qué conocerse, ¿no?
1: Bueno, pero viste que el cholulo... y Axl Rose, cuando era chico era golpeado. ¿Qué me importa? Escuchá los Guns N' Roses, no sí, están para contarte una vida de lujo.
0: Exacto.
1: O una vida ideal. O Slash, o lo que fuera, ¿viste? Como la gente joven tiende a buscar algo más de material.
0: Sí.
1: El indio nunca lo dio. Eso es un signo de...
0: Claro, y a veces por ahí podía enojar. ¿Por qué? Porque no, justamente por esto que estamos hablando, a veces no se entiende el accionar de ciertas personas, porque hay personas que son, en la literalidad, él no tenía, seguramente era súper honesto, no había filtro, dijo lo que le... pasaba lo que sentía, y claro, para la gente choca, ¿viste? Y parece una pedantería, pero bueno, uno que tiene, y yo que estoy en relación con otras situaciones también, puedo llegar a entender.
1: Tenemos que hablar.
0: Que no todo el mundo funciona de la misma manera.
1: Por supuesto.
0: Y no por a veces ser. No hay que tomar esto de la literalidad, y que yo, de una manera como pedantería o como, como desprecio, sino como que, bueno, él lo hacía porque lo dijo así, ¿no? Sin fin de ofender a nadie.
1: Quería una vida privada. Claro. Cuando tuvo que decir tengo Parkinson, dijo el Parkinson me está pisando los talones. Lo dijo de frente a March, frente a un micrófono, que era un periodista de un diario importante de Buenos Aires. Dijo el cáncer, el Parkinson me está pisando los talones. Fue literal. Cuando tenía que decir algo, lo decía. No quería que le invadan el baño ni la cocina, ¿no? Como muchos artistas no quieren, pero no saben hacer cómo.
0: Claro.
1: No saben cómo hacerlo.
0: Él lo manejó muy bien, ¿eh?
1: Sí.
0: Lo manejó muy, muy bien. Mirá que
1: aparte fue excepcional.
0: Sí. La verdad que sí.
1: ¿Qué día, Dios mío? ¿Qué gris? Estoy hablando de algo que no quería hablar, sinceramente. Les pido disculpas a la audiencia.
0: ¿Por qué no quería? Porque
1: cruza esto. Me hace mal cuando muere alguien que me representó.
0: Claro. Y que deja tanto, Germán. Que deja tanto. Porque yo a veces digo... Hoy, yo a algunos músicos que he entrevistado, al indio no pude. Me hubiese encantado. Pero no pude. Pero cuando he entrevistado a ciertos músicos... del rock,
1: gente
0: también que fue referente, conocida, Adrián Barilari, los de Box Day, que tuve posibilidad de entrevistarlos, la gente de Manal, qué sé yo, tantísimos, Las Pelotas, gente como...
1: Yo entrevisté a Papo vez.
0: ¿Sí?
1: Fue el reportaje más corto de mi historia.
0: ¡Ay! ¡Ole, chau!
1: Me dijo, ¿qué querés, pendejo? Se terminó el reportaje. En un boliche en San Telmo. ¿Qué querés, pendejo? No doy autógrafo acá. No me jodas que tengo el vino en la barra.
0: Claro.
1: Me tuve que ir.
0: O
1: me fui a escucharlo después, pero... fue tan solo eso.
0: Claro, el vino estaba antes. Vos no te diste cuenta.
1: 5 segundos de interacción.
0: Pero, digo, ¿viste estas cosas que vos decís? Bueno, Calamaro también, un gran compositor, productor de canciones, de letras. Y yo digo, a esta gente hoy... Y sin menospreciar, porque hay muchos músicos jóvenes buenos, pero hay tantos que vos decís, ¿cómo? Y ahora con la inteligencia artificial ni te digo, ¿no?
1: Sí, estamos hablando de reggaetón, supongo.
0: Entonces,
1: a mí me parece que no todo un ritmo.
0: Por eso a mí
1: monótono.
0: Me duele tanto cuando se pierden artistas, grandes artistas.
1: Gran artista. Bueno, pero está bueno recordarlos también con alegría, ¿sí? Que no quede todo en lo lúgubre. O en lo luctuoso, sino en poner música y decir, loco, qué buena letra. Me gustaría volver a investigar qué decía este tipo. Producto de un tiempo también, ¿no?
0: Sí, seguro.
1: De una ideología, de un tiempo, de un ser nacional.
0: Ahora, vos imaginate, fíjate que él funcionó muy bien con la banda.
1: Sí.
0: Porque también eso tiene que ver. Él sacó un tema solista, el Amo y Ruiseñor y algo así, que era como un homenaje a los padres, y no tuvo tanto éxito. Si bien, si vos escuchás algunas canciones, son fantásticas.
1: Son buenas, sí.
0: Son fantásticas también, bueno, a mí que me gusta, pero digo, no tuvo la trascendencia que tuvo con Los Redondos.
1: Hablamos de una máquina cuando hablamos de banda. Bueno, ahora vamos a tener un reportaje con alguien que armó una máquina excepcional.
0: Me gusta
1: una
0: este
1: máquina
0: tipo...
1: de música, una máquina visual, una máquina de beats, que es una palabra que no se usa mucho en el rock, el beat.
0: Sí.
1: Que no se conoce a veces, haceme el ritmo, dicen. Ahora vamos a hacer un reportaje, pero sí, el indio en esa máquina fue sumamente especial. Creo que está en tu mirada el resultado de lo que dije, sí. Total. Lo fue.
0: Sí. Qué pena ya hablar en el pasado ya. 11 de la mañana.

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0: vemos las cosas diferentes. Y también cuando a esto se le suma algo más, ¿no? Que tiene un plus. La música une, eso ya lo sabemos, ¿no? Estamos en contacto aquí, bueno, en contacto, acostumbrado que hacemos siempre telefónico, pero hoy están acá, en el estudio, Alejandro Bianchi, que es músico, y con un proyecto increíble que nos va a presentar ahora. Y está Sabrina Medina, que es, bueno, quien hace toda la parte de comunicación, ¿no? De la banda. Así que, bienvenidos, Alejandro, Sabrina.
1: Gracias por la invitación.
0: Por favor. Bueno, este proyecto que, bueno, yo quiero saber cómo nace este proyecto, antes que nada, Alejandro.
2: Y arrancó con esta gestión solidaria en el 2017. Yo vengo con la música hace muchos años, de una forma un poco más amateur, y desde ese año se pudo armar un repertorio sinfónico, y también se presentó la oportunidad de hacer una conexión con una organización internacional que se llama Playing for Change, que construye escuelas de arte y música en países donde hay niños de bajos recursos. Bueno, acá en Argentina hay una escuela, yo en su momento me comuniqué con ellos para ayudarlos a hacer conocer el movimiento acá en Argentina. Y bueno, me terminaron conectando con Patrick Liotta, que es el director de la escuela de Diamante, es donde está ubicada la escuela de Playing for Change acá en Argentina. Bueno, y con él empezamos en ese momento, 2016 también fue. Yo inicié una radio online, una de las primeras. Uh-huh. Y a través de la radio, bueno, nos comunicábamos con las diferentes escuelas en que estaban en Asia, en Brasil, en México, en diferentes países, en Estados Unidos. Y bueno, el proyecto empezó a tener sentido conectado con ellos y con ACAS, que es una organización que construye escuelas de frontera en Argentina. Uh-huh. Entonces, entre las dos organizaciones, la idea era armar los shows, reunir fondos, cubrir los costos, por supuesto, y bueno, y lo que se podía rescatar de eso, la rentabilidad que quedaba de eso, se aportaba a estas organizaciones. Empezó así, muy, muy chiquito. El primer show que se hizo fue en el Galpón 11, me acuerdo, con el maestro Cira Olo, con el ensamble de viento de la municipalidad en ese momento. Bueno, la experiencia salió bien, porque a la gente le gustó mucho. Recién estaba empezando toda esta movida de versionar. Nosotros hacemos todas versiones propias de todos los artistas que elegimos para presentar shows. Entonces, en ese momento arrancamos con Beatles. La idea justamente venía de ahí, porque ya venía de una bandita amateur que yo tenía, que de 4 o 5 músicos, que hacíamos un pequeño circuito en Rosario. Y bueno, desde ese momento, 2007, se profesionalizó. Hubo cambio de músicos también, el staff, que bueno, hasta hace poco eso fue sucediendo, y permanentemente sucede. Y se fueron estableciendo vínculos con diferentes organizaciones de otros ámbitos también. Por ejemplo, LALCE, que lucha contra el cáncer, FAOP acá en Rosario, contra el cáncer infantil, Mateo Esquivo en Santa Fe, cáncer infantil.
0: Ahora, Alejandro, a vos, ¿cómo te nace esto de llevarlo para el lado solidario? Porque, digo, un montón de bandas o cantantes pueden hacer, pero no es, por ahí, bueno, no tienen como objetivo también eso, ¿viste?
2: Sí.
0: Si se da en algún momento que se organiza algo y es para ayudar, siempre lo hacen, pero digo, en general,
2: desde que estaba en el colegio, me encargaba de organizar cosas para que todos nos podamos divertir y todos las pasen bien y todos ganemos algo. De ahí para adelante,
0: empatía, quizás, ¿no?
2: ¿Cómo?
0: Tu propia empatía te lleva a tomar este camino.
2: Sí, me parece que estamos para eso, para estar bien y tratar de que toda la gente que esté cerca y de toda la que se pueda ayudar, hay que ayudar. Se trata de eso. Lo que pasa es que en alguna etapa de tu vida a lo mejor no tenés los recursos, no sabes cómo, que es lo que me pasaba a mí, y en ese momento se abrió la puerta y dije, por acá. Entonces dije, ¿y cómo hago? Porque si quiero ayudar necesito dinero o recursos, ¿de dónde lo saco? Bueno, lo trasladé. Lo que pasa es que yo vengo de la industria, entonces de ahí

0: ahí se aprenden muchas cosas. Se reniega mucho también.
1: Claro.
0: Y bueno, todo ese sistema aplicado a todo esto te abre el campo de acción mucho más fácil, te da recursos, te hace encontrar por dónde hay que ir para poder lograr el objetivo que te planteaste. Y bueno, el objetivo sigue siendo el mismo desde el inicio y se sigue cumpliendo. Es más, la primera vez tuve que poner plata yo porque no me alcanzó. De
1: me
0: ahí
1: imagino.
0: Para adelante, porque como me comprometí, dije, ahora tengo que cumplir. Bueno, pero de ahí para adelante, todos los shows que se hicieron, todos salieron positivos y en todos pudimos ayudar. Así que por eso yo continué, vi que la gente se conectaba. El tema era siempre y sigue siendo, es hasta que te conocen.
1: Claro.
0: Y no, cuando saben que está bueno, que ven que está bueno lo que estás haciendo musicalmente y socialmente, la gente te apoya. Entonces, por eso yo siempre agradezco estos espacios que son importantísimos para la difusión del proyecto. Porque eso es lo que trae todo lo otro.
1: Claro.
2: El proyecto en sí, ¿cuántas personas en total, desde la producción, medios, arregladores musicales, la banda original, todos los, cuántas personas pasaron ya por este proyecto?
0: Bueno, si pasaron, te puedo decir...
2: Hasta el día de hoy, ¿no?
0: Y tengo que incluir los coros que participaron, las orquestas, todo.
2: Hablamos de una empresa de años.
0: Más de 1000 seguro, porque ya hicimos más de 100 shows desde el año 2017.
1: Claro, ahí toca destacar algo muy importante también, que las diferentes ciudades donde New Beat se presenta, también se hace con el coro, la sinfónica de la ciudad.
2: Sí.
1: Porque imagínate que, bueno, trabajamos en Rosario con el coro y la sinfónica de Rosario, pero bueno, cuando tenemos que ir a San Juan o cuando tenemos que ir a otros lugares, a otros puntos del país, siempre también convocamos a estos artistas regionales, porque también la idea o el proyecto de New Beats es crear estos espacios para los músicos de esos lugares. O sea, también se extiende, digamos, un poco el proyecto a la solidaridad de que también formen parte de New Beats las orquestas, los coros.
2: Hay una producción inmensa, claro.
1: Sí,
2: una gran producción.
1: Sí. Es admirable, realmente.
2: Arreglar a músicos que uno no conoce, sí. O a coros, sí. Grupos corales. Poder seguir manteniendo el espíritu primario del proyecto, porque vos tendrás en mente todavía aquel primer proyecto con Beatles, los llevan a Cerati.
0: No
2: a
0: se desvirtuó nunca, eso es lo importante.
2: Poder mantener un proyecto a lo largo de tanto tiempo, porque él decía gente que entró, gente que se fue, la renovación constante humana, también la renovación de la producción, decía, nuevos lugares, nuevos públicos. Exige mucha energía. Vos tenés aparte de actividades personales.
0: Sí, bueno, justamente, ese es el asunto, porque tiene que ver también con la actividad que tiene cada uno y tiene que ver también con la economía, porque no todos pueden ser voluntarios.
2: Sí.
0: La gente vive de la música, vive de la gestión que tiene que ver con todo lo que es el armado de un espectáculo. Todo eso tiene un costo, hay que pagarlo. Entonces, hay que manejarlo como una empresa. Vos tenés que tratar de obtener los recursos para poder cubrir esos costos y tenés que tratar de que te dé una renta para poder ayudar, porque si no tenés dinero, no tenés nada para aportar.
2: ¿Quiénes son los beneficiarios? Más allá de que hablamos ampliamente, hay sectores con chicos con cáncer, la ALSEC, ¿hay más?
1: Muchos más.
2: Más.
1: Muchísimos más, y siempre tratamos de que en cada lugar donde vamos también se apoye a las organizaciones de esos lugares. Bueno, tenemos una agenda bastante amplia, Ale, vos la tenés un poco más clara, porque sos el que está atrás de todo esto.
0: Del recorrido
1: pero,
0: que se hace.
1: Pero
0: y la
1: verdad es que las organizaciones son muchísimas.
2: Gente con HIV, leí también, gente que era favorecida.
1: Sí, sí.
0: A ver, me voy acordando, por ejemplo, en Rosario, la organización que establecimos un vínculo más sólido ahora es FAOP, que es la Fundación Oncohematológica Pediátrica. Con ellos hicimos el show del aeropuerto el año pasado, salió bárbaro, fue pensamos un show para 600 personas y fueron 1.300. Se replicó en el aeropuerto de Santa Fe, también tuvo éxito. Fue un evento distinto ya también, empezó a armarse otra propuesta donde el público tiene más participación, aparte de la musical, te podés quedar a tomar y a comer algo rico, porque se hace un cóctel de cierre. Eso también parece que resultó atractivo, entonces estamos tratando de armar todos los eventos, siempre que no sea en un teatro, que no tiene ese espacio, los eventos de este tipo. Te decía, una listita así de organizaciones, bueno, por ejemplo, Santa Fe está Conin y Mateo Esquivo. Mateo Esquivo lucha contra el cáncer infantil. Conin hace asistencia a niños y lucha contra la desnutrición y también asiste a las madres para que se inserten socialmente. Después en Paraná hay cuatro organizaciones, está Fundación Hacemos, está Fundación Alguien Como Yo, de Fibrosis Quística, está Fundación Crisálida de Lucha contra el Cáncer, Paranin, que es el CONIN de Paraná, Grupo Solidario Mitre, del doctor Graf, que asiste a personas de bajos recursos en lo que es asistencia médica. Por ejemplo, el año pasado, con el show que hicimos ahí, le pudimos ayudar a César a que termine de construir un consultorio móvil. Bueno, después
3: ¿Y los convocan desde las instituciones a veces? ¿También son convocados? Decís, les dicen, acá hay una necesidad, tenemos estas necesidades.
1: Sí, bueno, por supuesto que desde la comunicación mucho.
0: Me ha pasado que llaman y piden cosas, pero hay veces que vos decís, ¿cómo resuelvo este problema? No puedo. Y hay que tratar de canalizarlo en el evento, porque es la forma más efectiva y práctica. Claro. Entonces, bueno, si vos tenés una organización que tiene necesidad, decís, bueno, a ver, trabajemos juntos, hagamos el evento, tenemos que vender la entrada, que siempre es lo más complicado, entre todos, para que podamos reunir esos fondos y puedan recibir el aporte. Bueno, ese es el vínculo que se establece. Hay un convenio escrito y todo que lo formalizamos con cada organización, en donde queda todo claro. Se hace lo que se dice que se hace, se cumple. Eso es lo más importante, y hasta el momento viene intacto. Pues no hay motivo, porque esto se presta mucho, viste, a la duda de, claro, de qué pasa, qué hacen, qué no hacen. Bueno, acá está registrado en los videos, están todas las organizaciones que pueden, vos podés llamar por teléfono y preguntar, che,
2: ¿Llegó la ayuda?
3: Sí. ¿Tienen ustedes esto, la necesidad que tenían?
0: ¿Quiénes son estos chicos? Bueno, sucedió.
3: Sí, todo claro, todo transparente.
0: Sí, absolutamente.
2: Desde lo artístico es multidimensional o transdimensional. Sí. Yo me quedé con ese concepto. Sí. Que la luz, la forma, la música.
0: Sí.
2: ¿Qué podés decirnos de eso? Porque eso a la juventud, sobre todo, las nuevas generaciones.
0: Un pequeño recorrido. Arrancó con Beatles porque, bueno, eran uno de los más importantes de la música del mundo. Y dijimos, bueno, a ver, empecemos con esto, que todo el mundo lo conoce.
3: Claro.
0: Fue así. Y bueno, además la música de Beatles te permite versionar el tema de mil formas distintas con todos los géneros que quieras. Hasta con un malambo lo puede tocar y te entra la letra perfecto. Entonces eso, bueno, abrió la puerta, empezó, hubo una fiebre Beatle en 2017, 18, sí. Por ahí llegó 19, bueno, hicimos dos círculos, 19 y 21, con los Beatles, con 100 artistas en el escenario, y después dijimos, bueno, a ver, hay que seguir avanzando. Vamos con la música argentina, y bueno, entonces armamos un repertorio de la música argentina con un tema de cada uno. Y el año pasado vimos que había Soda Stereo, es una banda muy importante acá, entonces dijimos, bueno, vamos a hacer nuestras versiones de Soda Stereo. Y bueno, arrancamos el año pasado, este año estamos replicando eso y ya estamos preparando repertorio para el año que viene con otro artista.
3: El concepto es nada. En puerta, digamos.
1: Un montón de cosas. ¿Sí? Tenemos un montón de cosas.
3: Bueno, anticipen algo.
0: ¿Cómo?
3: Anticipen algo, así ya la gente, no sé si tienen algo en puerta, me
2: yo
3: dice
2: voy,
3: Sabrina
2: yo
3: que
2: voy,
3: sí.
2: Yo voy.
1: Sí. Lo que traemos ahora entre manos, muy, muy, muy así, fresquito, prácticamente hace un par de semanas, tiene que ver con algo que nunca se vio en la ciudad. Es una propuesta única, realmente, donde vamos a fusionar no solamente la calidad y todo lo que significa New Beats, que es espectacular con la banda eléctrica. Imagínense, bueno, igual pueden meterse en YouTube y escuchar, que hace un ratito estábamos escuchando todo lo que es la banda eléctrica con un coro, con una sinfónica que tiene otro nivel de, uh-huh, de música. Imagínense eso en vivo con un desfile. Opa. O sea, la idea es fusionar lo que es la música y el arte de la moda, ¿no?
2: Sí, sí, sí.
1: Entonces, bueno, la propuesta es la orquesta, el coro, la banda y modelos desfilando cosas que tienen que ver, ¿no? No es un desfile de ropa urbana. Uh-huh. Es un desfile donde hay ropa que está diseñada exclusivamente para este show. Ni más ni menos. Así que es una propuesta que nunca se vio en Rosario, es una propuesta que venimos trabajando desde la comunicación desde hace mucho tiempo. Y bueno, ahora nos asociamos a Tony Escobar, que es el diseñador con el que vamos a trabajar. Y se está armando esta propuesta que está muy buena, que está muy linda realmente. Y pronto daremos novedades. Lo que sí puedo
3: ¿para
1: decir.
3: ¿Cuándo sería?
1: Para septiembre. 4 de septiembre estamos viendo. Ahora lo que sí cabe destacar, y aprovecho el momento, que el 21 de julio vamos a hacer un casting. Porque va a haber más de 100 modelos en pasarela. Entonces estamos armando un casting el 21 de julio, martes 21 de julio, en La Fluvial. ¿Sí?
3: Bien. Todas las... ¿Qué requisitos?
1: Requisitos no hay problema, puede ser hombre, puede ser mujer, diferentes edades también, no hay problema con eso porque se va acomodando, digamos, la pasada a la edad, por supuesto, que se pueda. Uh-huh. Tony trabaja con chicas a lo mejor de 15, 16 años y obviamente están acorde a su edad la ropa que desfilan, ¿no? Uh-huh. Pero sí, es abierta, es un casting abierto. Que todos los que les interese formar parte de este gran evento, vamos a estar el martes 21 de julio ahí en La Fluvial de 13 a 19. De 13 a 19, uh-huh, haciendo el casting. Así que, bueno, están todos invitados los que quieran participar en pasarela, uh-huh, básicamente. No sé si han visto alguna vez.
2: Me acuerdo de los mundiales y los Juegos Olímpicos.
3: Yo me estoy imaginando ya, vos me vas contando y yo me imagino.
1: Claro.
2: Puede
1: claro,
2: ser sí. Envolvente la cuestión.
1: Sí. Es una propuesta idea única, reitero, va en la ciudad, porque no es. Porque por ahí sí vemos Victoria's Secret, por ejemplo,
2: claro,
1: que está Bruno Mars o que está sí, Maroon 5, sí, y ahí pasan las modelos divinas, todo. Pero esto, imagínenselo con una banda y con un coro y con una sinfónica, y le da otra perspectiva, digamos, claro, a lo que es el evento en sí. Claro. Y estamos trabajando con FAOP en sí, este caso, uh-huh, este tipo
0: es
1: de eventos.
0: Para darle otra vuelta de tuerca a la propuesta del en este caso de Soda Stereo.
1: Claro.
0: Pero el concepto central del proyecto a nivel artístico y musical es versionar obras de diferentes artistas de todo el mundo. Tenemos algunos temas propios también que fuimos elaborando y que quedaron un poquito guardados ahí todavía en el cajón para ver cuál es el momento y cuál sería a lo mejor la dirección que tiene que tomar eso, porque tiene que haber un momento en que vos a lo mejor o no, depende, uh-huh, lo importante es tener la alternativa, decir bueno, a ver, es el momento de dejar de versionar y es el momento de hacer algo propio, o a lo mejor el proyecto sigue así y sigue funcionando. Son decisiones que hay que ir tomando a medida que va pasando el tiempo.
2: ¿Cuál fue la noche en que se sintieron confirmados en este sueño de llegar al otro con arte y con solidaridad? ¿Cuál fue esa noche que ustedes dicen ese no, aplauso o esa cantidad de público? ¿O cómo salió la versión de la música? Porque no salimos siempre igual al escenario.
0: Sí. No, me parece que fue desde la primera vez, eso siempre, como te decía, cuando la gente se entera de lo que está haciendo, nadie te puede decir que está mal.
3: Se suma.
0: Claro, claro. Además, el tipo de artista elegido, a todo el mundo le gusta. Sí, entonces,
1: pero aparte suenan muy, no sé si ustedes los escucharon.
3: Sí, sí.
1: Yo me sumé a la banda este año. Y dije, no, me encanta, soy fan de ustedes. O sea, a mí me fascina la música, me fascina lo que hacen. Y encima esta fusión con la sinfónica.
2: ¿Vos? ¿Fuiste vos?
1: ¿Cómo?
2: ¿Vos dijiste eso?
1: Yo dije eso, sí, se lo digo, incluso se los digo todo el tiempo. Y por eso me pongo en la camiseta, digamos. Pero realmente son muy buenos. Y bueno, la idea también es que, volviendo un poco a tu pregunta de cuáles son los próximos pasos, digamos, que ahora se viene el 20 de junio en el City Center.
0: El City Center hay un show chiquito, sí. Uh-huh. Hay diferentes formatos.
1: Hay diferentes,
0: la,
1: sí.
0: Para presentar la banda. Tener un formato de 5 o 6 músicos, de 12 o de 50.
3: Claro.
0: Depende del espacio, depende de las condiciones, depende de.
3: Sí, lo van adaptando al.
0: Sí, digamos, sí, en general todos los shows los producimos nosotros, pero hemos trabajado con contrataciones también en diferentes eventos, en eventos privados, eso está disponible, está abierto. Podemos armar cualquier repertorio, eso no hay ningún problema, porque hay un staff de 200 músicos que están cerca, que los convocamos en función de la posibilidad de cada uno y de la disponibilidad que tiene cada uno.
3: Alejandro,
0: también.
3: ¿Qué ves en esto? ¿Que el que responde mejor es la persona, digamos, de clase media, el trabajador? ¿Te podés dar cuenta de eso? ¿Aquel que tiene un poder adquisitivo alto responde a esto o es el indiferente?
0: La idea es que, más que nada por la música, eso te va segmentando el
1: claro.
0: público. Es inevitable. Así que es como que vos presentás lo que tenés y viene el público que le gusta eso que vos estás presentando. Si es eso lo que me preguntaste, ¿no? ¿Estoy bien en la respuesta o me preguntaste otra cosa?
2: Depende de la propuesta del público que va a responder.
3: Claro, porque yo te preguntaba, digo, porque sabemos que la gente, yo siempre digo acá, la gente es muy solidaria.
0: Sí.
3: Se suma siempre.
0: Sí.
3: Pero digo, a veces, digo, aquel que tiene el poder adquisitivo muy alto, quizás algunas cosas le son indiferentes, ¿viste? No sé qué es lo que notas vos en esto.
0: No. A ver, voy a al espectáculo en sí, a la propuesta de la muestra del espectáculo, la captación del público. Es abierto para todos y por supuesto que a medida que fue avanzando esto, el precio de la entrada fue aumentando porque los costos fueron aumentando, entonces eso va limitando a lo mejor la posibilidad del acceso. Entonces es una cosa que se da por obviedad en función de la capacidad económica que tiene cada persona, puede
1: claro,
0: asistir o no al evento.
1: Porque la propuesta porque también es diferente.
0: Hay un pequeño detalle, por ejemplo, me ha pasado que algunos periodistas de algunas radios, no de acá, de otra ciudad, me dicen, bueno, Alejandro, dale, ¿y cuántas entradas nos dejás? Le digo, perdóname, yo no te puedo regalar la entrada.
3: Porque no, porque es justamente
0: pidiendo,
3: para un fin.
0: Te estoy pidiendo que me compres la entrada, te estoy invitando, porque necesito que con tu entrada estamos ayudando.
2: Claro.
0: Exacto. ¿Entendés? Entonces pasa por ahí la cosa.
2: Desde un punto de vista como audiencia, es raro ver arriba de un escenario tanta gente sonriendo, disfrutando lo que se hace.
0: Sí.
2: Tuve la oportunidad de ver los videos. Es muy grato poder
0: ver.
2: Sí. Y escuchar tan buena.
0: Bueno, si te enganchaste en el video, cuando lo vea en vivo,
2: a Pablo. Yo voy al City Center.
3: Bueno,
2: a
3: Peter. Alejandro, te propongo Center. Hacer una nota previa antes de los eventos que tengas.
0: Seguro. Ahora, el 12 de junio, estamos en Puerto Norte para la cena de gala de FAOP. Eso es una tarjeta de 160.000 pesos porque es una cena de gala con vamos a compartir un show con los chicos de Amapola, por ejemplo, o sea, va a haber dos ondas musicales para que la gente se pueda distraer.
3: Yo te pido que nos vayas mandando todas esas informaciones.
0: Te paso la agenda, del año.
3: El
2: Fix Tour.
0: Exacto. Claro, después el 20 tenemos City Center, el 4, Rosario,
1: septiembre.
0: Cerca de la zona tenés 12 de junio, 20 de junio, 4 de septiembre. Estamos yendo a Funes ahora la semana que viene
1: a ver si metemos uno más en Funes.
0: El 27 de noviembre, está importantísimo, 27 de noviembre, que tiene que ser gigante, en el aeropuerto otra vez, la segunda edición. En el interín ese, si aparece algo, por supuesto vamos a estar. Pero nosotros después salimos de paseo y nos vamos a Santa Fe. Perdón, Santa Fe ya estuvimos. No, sí, vamos a Santa Fe de vuelta en noviembre.
1: Sí, a la
0: playa. Hay un show preparado, organizado en la playa, en el verano.
3: Muy bien.
0: Después nos vamos a Concordia, Paraná, a San Juan. Nos vamos a Pinamar. Y estamos viendo en Buenos Aires a dónde. Si era lo de Pilar o era en Vicente López o en Cava, en Centro, estamos viendo ahí donde también. Bien.
3: Bueno, nosotros obviamente nos hacen llegar después toda la información, lo vamos a ir difundiendo, así la gente se va sumando, la gente va colaborando. Yo les quiero agradecer que hayan venido acá y por tanta cosa linda que están haciendo, ¿no? Porque esto no es lo que abunda a veces. A veces hay un espíritu más egoísta, ¿no? Llego a la música y bueno, que es llevártela toda a vos, digamos.
1: Claro.
3: y está bueno que sea para este fin, así que sí. Felicitarlos por esto.
2: A la audiencia le digo, el señor es un baterista reconocido de la ciudad. Uh-huh. Tiene una historia que yo no sé quién para narrarla.
0: ¿Quién es?
2: Señor.
3: Creo que están hablando de vos, Alejandro.
2: La producción.
3: Me parece.
0: No te creo. Yo, como decía Olmedo, se la rebusca bastante.
2: Pero es grato poder saber que de nuestra ciudad salen elementos tan fuertes de la cultura.
3: Así es.
2: No
3: así
2: solo
3: es.
2: Del rock, sino de toda la cultura.
0: Gracias. Además, yo soy un veterano.
3: Gracias, Alejandro. Gracias,
1: gracias, chicos. Gracias por el espacio.
3: Gracias.

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0: 11 de la mañana con 38 minutos en todo el país, 15 grados y la temperatura en Rosario, humedad 95%. Se rompió el diálogo en La Favorita y los dueños piden la justicia al desalojo inmediato. Nuevos taxis para Rosario habilitaron el uso de autos eléctricos. Decathlon desembarca en Rosario y se suma a la estrategia de expansión comercial del portal Rosario Shopping. Las conversaciones entre Estados Unidos e Irán se estanca tras el rechazo de Hezbollah a la tregua. 11 de la mañana con 39 minutos en todo el país, 15 grados y la temperatura en Rosario, humedad 95%. El cielo a esta hora se encuentra nublado con lluvia débil. La visibilidad está reducida a 5 kilómetros. El Servicio Meteorológico Nacional anuncia chaparrones durante la tarde.
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0: Claro, en el primer informe te hablaba y te contaba las exportaciones de cerdo, que saltaron un 161%, pero también hay que hablarle de las de huevos, sí, los huevitos. Los huevitos casi un 29% en el primer cuatrimestre, ¿eh? El fenómeno que convirtió el huevo argentino en un éxito empresario en el mundo. Porque durante el primer cuatrimestre de este año, las exportaciones de ovoproductos registraron un crecimiento interanual del 28,5% en valor. ¿Qué tú del huevito? La producción nacional equivale a unas, escuchá, qué numerito, a unos 18 mil millones de huevos al año. Mamita querida, qué manera hace huevo. Claro, la Argentina consolidó su posición como proveedor mundial de proteínas de alta calidad durante el primer cuatrimestre del año. Las exportaciones de ovoproductos registraron un crecimiento interanual del 28,5% en valor, alcanzando ingresos por un total de más de 10 millones de dólares, casi 11 millones de dólares, te diría. Según los datos suministrados por la Subsecretaría de Producción Agropecuaria y Forestal, en base a los registros del INDEC y el SENASA, el volumen de ventas al exterior también acompañó la tendencia alcista. Se despacharon 1.312 toneladas, lo que representa una mejora del 8% respecto al mismo periodo del año anterior, ¿eh? Así que viene ahí por los huevitos, ¿eh? Sí. Aparte te digo, somos el país que más consume huevos, ¿eh? Sí, lo comenté el otro día en este informe, ¿eh? Los argentinos manjamos mucho huevo, ¿eh? La verdad que una cosa de loco, no solamente somos los primeros en comer el huevo, sino que también el fenómeno que convirtió el huevo argentino en un éxito empresarial en el mundo por las exportaciones y el crecimiento interanual. Por último, sabemos que todavía falta, pero más vale trote que llegue, que galope, que canse. ¿Quién dijo esto en Agroactiva sobre las retenciones? Te lo reitero, Clau. Sabemos que todavía falta, pero más vale trote que llegue, que galope, que canse. En Agroactiva, el secretario de Agricultura, Sergio Iraheta, volvió a referirse a la rebaja de retenciones anunciada por el gobierno. Vamos a seguir bajándolas, como dijo el presidente. Informó Paulín Berti.
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0: 52 minutos de las 11 de la mañana. Estamos aquí en A Punto por Radio Fisherton 89.5 en una jornada diferente, ¿no? Distinta. Aquí compartiendo canciones de Los Redondos, de Ricota, que tantísimas personas se han criado, ¿no? Escuchando quizás. Por acá me dicen, hola, buen día. A mí no me quedan dudas de que sos de pueblo, Clau. Sos diferente, me ponen. Mira.
1: Ahí tenés.
0: Y bueno, sí, me encanta. Me encanta que me llamen diferente. Me encanta que me llamen distinta. Me encanta que me llamen rara. No me gusta.
1: No dijo rara.
0: Pero yo lo pongo a esto. Me gusta, te digo la verdad, me encanta no ser parte de la manada. Siempre digo lo mismo. Lucas, me encanta ser diferente.
1: Lucas Prodan decía, qué orgullo ser raro.
0: Vos sabés que a mí también me gusta. Bueno. Dice, una pena, tengo hijos de tu edad, lo escuchaban y me encanta el rock nacional. Un gran abrazo para vos, para Germán, para el equipo. Susi, querida, te mando un beso enorme. Quiero saludar a la gente de Chavás, que está dejándonos mensajes por aquí. Agustín, del otro lado, dice, soy de Chavás, los escucho todas las mañanas. Gracias por el aporte, son geniales los dos. Dice, bueno, pero para tanto, para un poco porque no nos creemos nada.
1: Ella es rara.
0: Que yo soy rara, pará que soy rara. Bueno, la gente de Pujato, la gente de Casilda, muchísimas gracias. Hola, soy Lucas, muy buen programa. El Indio, un genio, dicen por acá. Sí, bueno, la gente que seguramente también se han criado escuchando a Los Redondos, ¿no? Alejandra por acá también, pasando a saludarlos, buen viernes, triste la jornada, pero viene el fin de semana. Bueno, está bien.
1: Esperemos que no llueva el fin de semana, por favor, lo pido.
0: Pero, a ver, tengo opciones para el fin de semana, porque aunque si llueva...
1: Me tengo que encerrar a comer parrillada allá en Roldán,
0: bueno,
1: ¿me entendés?
0: Salís rodando después, salís rodando.
1: Por favor, yo ya estoy rodando, pero bueno, voy a entrar rodando y no voy a poder salir.
0: Bueno, ahí está, Ruta 9 y Sargento Cabral, en la opción, la Nona Pocha, ¿no? Va, hay que ir.
1: Dios mío.
0: Unas pastas, si llueve, mirá.
1: Unas pastas y
0: que
1: atrás...
0: es todo casero, además.
1: Flan casero, eso es lo que...
0: No, todo casero, digo.
1: Sí.
0: Está escuchando mal. ¿Qué le pasa? Es viernes. Ya llegás con... Porque esta noche tocás.
1: Esta noche tocamos.
0: Y ya estás como con ese...
1: Tocamos en Escaramujo esta noche. Rioja y Primero de Mayo.
0: Bueno, ahí, que te vayan a ver.
1: Pero que vayan.
0: Que toca Germán, Russo.
1: Un poco de rock and roll, un poco de... Unas birras, uh-huh. Unas pizzas pueden ser también.
0: Está la banda del Belisario tocando
1: Belisario.
0: Ahí. Belisario es Belisario.
1: Belisario, el nombre de un general romano.
0: Belisario, ahí está, Belisario. Qué lindo. Bueno, ahí, esta noche, ¿a qué hora?
1: Tocamos a las 10:30 nosotros, más o menos,
0: 22:30.
1: Después hay una gran banda que se llama Rolling Stone, una banda rosarina que hace covers de los Rolling Stones, son las estrellas de la noche. Nosotros somos apenas teloneros, gente que está buscando el manguito con el gorrito en la mano, por supuesto.
0: Bueno, dice Pablo por acá, yo me sumo esta noche. Ah, mira, bueno, decía la dirección otra vez.
1: Rioja y Primero de Mayo.
0: Ahí está.
1: ¿Eh? Escaramujo.
0: Mira que él se va a tocar y yo me voy al centro quiropráctico. Estoy vieja, che, no puedo ir a... Porque,
1: yo voy
0: claro.
1: Mañana, yo voy mañana.
0: Ah, después de la tocada.
1: Claro.
0: Yo voy ahora, en un rato... 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Y Tincho, mirá, vos te vas a tocar, yo me voy al centro quiropráctico y Tincho se va a la ferretería.
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0: dudas, ¿no?, que su música, sus frases, sus letras combinan la poesía urbana con la crítica social, ¿no? Decíamos anteriormente las metáforas que utiliza el Indio Solari en sus letras, ¿no? Que a veces hay que escuchar, ponerle mucho oído, ¿no?, para poder comprender y en el contexto quizás social ubicarlos. Nos despedimos, Germán, y recordándolo, ¿no?
1: A todo ritmo. Y un justo homenaje a un músico, poner su música y, como decías vos, violencia es mentir. Nadie lo dijo mejor
0: Qué frase, ¿no?
1: Sobre todo para los que nos gobiernan.
0: Totalmente, totalmente. Nos despedimos, Tincho, gracias. Que tengan lindo fin de semana. Nos vamos escuchándolo a él, al Indio Solari, en este día para los seguidores de él, muy triste, y para aquellos que no lo son, pero que también se criaron escuchando la música y que también pueden hacerlo ser objetivo, es decir, lo que hizo realmente va a quedar y por los siglos de los siglos, ¿no? Sus letras. Tengamos en cuenta esto, ¿no? La frase, violencia es mentir, como dice Germán, como lo había dicho él. El futuro llegó hace rato, también decía él, ¿no? Llegó hace rato.
1: Sí, sí.
0: Así es. Hasta el lunes, que tengan lindo fin de semana.

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2: Del mediodía con 32 minutos en todo el país. En Rosario la temperatura 15 grados 7 décimas, humedad 93%. Cuidacoches en Santa Fe. Con los votos del oficialismo, la Cámara Baja introdujo cambios al texto original. El control quedaría en manos de los municipios y se crean dos cargos de jueces para sancionar conductas ilegales. Se agrega al Código de Convivencia un artículo sobre prohibición de concurrencia. Financiamiento universitario. La Corte rechazó un pedido de Milei y ratificó a los jueces del caso. Guerra en Medio Oriente. Israel atacó objetivo de Hezbollah en el sur del Líbano tras las advertencias de evacuación a varias aldeas. 12 del mediodía con 33 minutos en todo el país. 15 grados 7 décimas la temperatura en Rosario, humedad 93%. El cielo se encuentra nublado. Se espera chaparrones durante la tarde y se espera que la temperatura máxima llegue a 20 grados.
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Hacemos el programa de Valeria Arca. ¿Nos estamos escuchando? Buenos días, buen mediodía, buenas tardes. Bienvenidos a Ser Social, una mirada sobre qué y cómo hacemos, el programa de Valeria Arca, que durante un par de semanas está descansando. Vale se reincorporará el lunes 15 de junio. Mientras tanto, nosotros por aquí, acompañando esta producción que ya lleva 11 temporadas consecutivas, se originó aquí en 89.5 y continúa en Radio Fisherton 89.5 de lunes a viernes de 1 a 2 de la tarde. Comenzamos a transitar este viernes 5 de junio, que está presidido prácticamente por una única noticia que se vincula, claro, a la muerte física de Carlos Indio Solari. No sé si hay algún medio en Argentina que no esté teniendo en su espacio principal esta información. A los 77 años murió Indio Solari y se están comenzando a decir muchas cosas respecto de su legado, del pogo más grande del mundo, de sus letras. Bueno, es una repercusión a nivel nacional, también una situación conmovedora, asombrosa, porque mañana los fundamentalistas del aire acondicionado tocarán por primera vez en Patagonia, por primera vez en Comodoro Rivadavia, y el concierto continúa y cobra un significado muy particular. Será el primer concierto de los fundamentalistas después, a 24 horas más o menos del conocimiento, de la información de la muerte del Indio Solari. Sabíamos a nivel general que padecía Parkinson, dejó los escenarios multitudinarios allá por 2017, continuó amparando, liderando, paternando a los fundamentalistas del aire acondicionado. De hecho, que en algunos momentos de los conciertos multitudinarios de los fundamentalistas también el Indio aparecía a través de hologramas para interpretar alguna de las canciones, no solamente clásicas, sino también recientes, de lanzamiento reciente, compuestas por él. Ya se anunció una convocatoria para las 6 de la tarde en Plaza de Mayo para homenajear al Indio Solari. Así que esta noticia

0: me voy moviendo del lado del parlante donde justamente estaba parado.
1: Bien, te escuchamos bien, se bueno. Nota también que hay sonido ambiente, entiendo que estás en una situación con muchas personas y volumen allí.
0: Exactamente, porque la municipalidad inaugura la ampliación del Centro de Salud Alicia Moró de Justo, un lugar donde obviamente se hizo presente el intendente de la ciudad, el doctor Pablo Hapkin, donde acá en la zona de la zona noroeste, ¿no?, de la ciudad de Rosario, en calle Candia al 3040, no solamente el intendente, sino también senadores, concejales, y entre ellas la presidente del Consejo Municipal de Rosario, María Eugenia Schmuck, que tiene la deferencia de dialogar con nosotros, así que mientras me saca la gorra, la magíster... Llueve y vos te tenés
1: Eugenia,
0: que...
1: Eugenia, te saca la gorra.
0: Estoy en vivo en Radio Fisher, Sergio Contemori del otro lado. Bueno, yo primero ponía en contexto esto, ¿no?, que se lleva adelante acá en esta zona de la ciudad.
2: Sí, sinceramente para nosotros hoy, que es el Día Municipal de la Salud Pública, bueno, en homenaje al cumpleaños de Hermes Wiener, poder... inaugurar la ampliación del Centro de Salud Alicia Moró de Justo es una alegría enorme, nos lo propusimos y la verdad que esta zona de la ciudad, esto tiene 9.000 historias clínicas, o sea, la cantidad de gente que asiste diariamente, bueno, ameritaba la inversión en este centro, como en varios centros de la ciudad, pero bueno, en este en particular, ¿no?
0: Bueno, y hay que hablar también de lo que es lo robusto el sistema de salud, ¿no? Pensar que alguien, concejales, de otra forma, de otra manera, con otro pensamiento, pedían situaciones distintas a lo que tiene hoy Rosario.
2: No, pero además eso es imposible porque es no conocer Rosario. Rosario tiene... se ha apropiado de nuestro sistema de salud, de que el Estado esté presente no solo en la atención primaria, sino en la alta complejidad. El Centro de Salud es el espacio, hay casi 50 en la ciudad, es el espacio más cercano. Tenés siempre un Centro de Salud cerca de tu casa, no importa en qué lugar de la ciudad vivas, y digamos, y allí es donde el Estado aparece, yo diría, por primera vez en la vida de los vecinos y vecinas de la ciudad. Y bueno, lo primero es el acceso al derecho a la salud, y después viene todo lo demás. Eso es lo que dijimos en la ciudad de Rosario, por eso invertimos el 25% del presupuesto en salud pública, porque es un derecho del que deben gozar todos los vecinos de Rosario.
0: Te cambio de tema radicalmente. Dale. ¿Escuchaste las declaraciones de Carolina Lozada?
2: Sí, la verdad es que me gustaría que volvamos al tema de origen, que es que nos pueden aumentar el 30 al 50% el gas a los rosarinos. Me parece que hay que debatir sobre eso, ¿no? Hay un gobierno nacional que es el de la Libertad Avanza, que siempre está ajustando, está controlando la inflación a partir del bolsillo de los vecinos, y eso es lo que no queremos que siga sucediendo. Y por eso nos parece importante que Rosario siga estando, y la provincia de Santa Fe, dentro del régimen de zona fría para que no venga un mes antes de los inviernos más crudos un aumento de esa característica, porque eso significa menos medicamentos, menos comida sobre la mesa. Es eso lo que sucede cuando hay un subsidio que se saca con esa violencia sin gradualidad. Me parece que esto no es un panel de intratables. Estamos hablando del bolsillo de los vecinos y vecinas de la ciudad. Entonces, parece que hay que discutir eso, ¿no?
0: ¿Y cuánto se le puede llegar a incrementar al ciudadano común si le quitan este subsidio o este beneficio?
2: Desde un 30 a un 50%, que para muchas es mucha plata, porque significa que tienen que dejar de gastar, tienen que dejar de tener dinero para otras cosas, como para comida, para medicamentos, para abrigo. Y bueno, me parece que esa es la preocupación que tenemos los vecinos de la ciudad, así que bueno, esperemos que el Senado no lo apruebe.
0: Igualmente, seamos realistas, esto no viene de ahora. Esto comenzó o se desmadró en el 2021, cuando el kirchnerismo ya extendió absolutamente para todos lados.
2: Es verdad, nosotros no estamos de acuerdo tampoco con, ni subsidios totales, ni recortes abruptos. Creo que en aquel momento sí fue una medida demagógica que tampoco nosotros compartimos. Me parece que hay que... quizás estudiar el tema para modificarlo, porque es verdad que nosotros no somos una zona fría, pero también

0: También es cierto que hay meses del año que sí tenemos temperaturas por debajo de los 0 grados, y a lo mejor se podría pensar en alguna cosa intermedia, que a lo mejor en algunos meses del año pudiéramos tener ese régimen y en el resto no.
1: Gracias, María Eugenia.
0: A vos.
1: Bueno, Sergio, ahí escuchábamos a la presidenta del Consejo Municipal, a María Eugenia Schmuck, obviamente que primero poniéndonos al tanto, ¿no?, de lo que es esta presentación que se hizo acá en el Centro de Salud Alicia Moró de Justo, y luego metiéndonos en esta problemática, ¿no?, que se puede llegar a generar con el quite del subsidio y que la ciudad de Rosario quede fuera de la zona fría.
2: Mauro, ¿sabemos cuáles son los servicios que serán desarrollados en esta ampliación de este centro de salud?
1: Sí, puntualmente lo que van a estar ampliando en esta zona, en lo que enmarca a esta serie de obras estratégicas en el barrio Fontana Rosa, se destaca directamente. Obviamente yo primero te hablo de lo que es la recuperación del espacio público, porque se recupera una plaza, se recupera lo que es toda la zona de pavimento, y así también va a tener, Sergio, un laboratorio, una planta de sueros del Laboratorio de Especialidades Medicinales, fortaleciendo sin lugar a dudas la infraestructura sanitaria y el espacio público de la ciudad. Eso es algo que remarcó también el intendente, el doctor Pablo Japkin, haciendo referencia al tema de los sueros.
2: Una pregunta más. ¿Tenemos conocimiento de la inversión de dinero que se invirtió, valga la redundancia, en esta ampliación?
1: No, desde lo económico no, el número no lo tengo, pero sí te digo también para que te pongas en valor de esto, esta obra va a permitir mejorar la atención de más de 9.000 vecinos de la zona norte de la ciudad. ¿Qué te quiero decir con esto? Que hoy por hoy, en esta ampliación que se hizo, uno se encuentra con 9.000 carpetas personalizadas, con 9.000 historias clínicas de lo que es la zona, la gente de acá del barrio de la zona norte, siendo reiterativa.
2: Mauro, gracias por este informe, gracias por contactar con 89.5, con Ser Social, la palabra de Eugenia Schmuck. Desde aquí, un muy buen fin de semana y nos estamos reencontrando el lunes, si Dios quiere.
1: Lo mismo para vos, muy buen fin de semana y sin lugar a dudas también, muy feliz Día del Periodista.
2: Claro que sí, el domingo 7 de junio,
1: domingo,
2: feliz día, claro, feliz día de los periodistas. Bueno, si tenés ya el regalo para mí, lo dejás aquí en la radio y yo lo tengo el lunes.
1: Sí, te lo voy a llevar, en un ratito. Mirá, okay. Lo tengo al lado mío el regalo. Yo te voy a decir que te saludo y vos te vas a dar cuenta quién es la persona que te está mandando el saludo.
2: A ver.
3: Hola, Santiago.
2: Hola, mi amor. Hola, hermosa.
3: ¿Cómo te va, Santiago?
2: ¿Cómo haces para estar cada día más fotogénica? Tremenda estás. Estás tremenda, tremenda.
3: Lo que pasa es que es la dieta que sigo.
2: ¿La dieta ya es prisa? Mauro,
3: sí,
2: te pasa tips.
3: Prisa.
2: Bien.
3: Sí, exactamente.
1: Escúchame, Sergio, sí. Está más fuerte que patada de allanamiento.
2: Pero decime, es hermosísima, estamos hablando de Georgina Beluati, licenciada en comunicación social, periodista, cronista de exteriores también, ahora desarrollando otras tareas. Es una bomba.
1: La primera en la ciudad que se metió con las causas judiciales. Sí. La primera.
2: Y la que le hizo frente a un taxista que le faltó el respeto hace un tiempo.
3: Sí.
2: Nos acordamos.
3: Le faltó
2: de eso.
3: El respeto porque no estaba bueno.
2: Bueno, Georgie, sos madre de familia, pará.
3: ¿Qué tiene que...? Ah, no. Qué pacato ese comentario.
1: Sí, pero no está castrada, Sergio.
3: No, claro.
2: No, ¿yo dije eso? ¿Yo dije eso? No, en absoluto. Bueno. Te mando un abrazo enorme, un beso.
3: Le dejo un beso grande.
2: Dale, gracias.
3: Ya sabe que nos tenemos que juntar.
2: Sí, ya sabemos.
3: Chau,
2: un besito.
3: Lo quiero siempre.
2: Yo también a vos, te quiero. Gracias, Mauro, por este regalito.
3: A Mauro también lo quiero.
2: ¿Sí? Bueno, ahí va. Feliz Día de los Periodistas para Geor y también para vos.
1: Ya te di, el primer regalo te lo hice.
2: Sí, gracias, muchas gracias. Un gran abrazo, feliz día por anticipado.
1: Abrazo enorme, cuídate que sigas bien.
2: Allí estaba Mauro Jasprisa en directo desde Exteriores, cubriendo la ampliación del Centro Municipal de Salud Alicia Moró de Justo, con la palabra de la presidenta del Consejo Municipal, Eugenia Schmuck, y hasta hace instantes también hablando con una colega, amiga personal en común con Mauro, Georgina Beluati, para este móvil para Ser Social. Están pasando ya 17 minutos después de la 1 de la tarde. Nos vamos a los avisos comerciales.
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0: Cada 4 de junio es celebrado el Día Mundial de la Fertilidad. Esta fecha fue establecida para concientizar sobre los problemas reproductivos, romper tabúes sociales y promover la consulta temprana con especialistas en salud reproductiva. Para abordar la temática acerca de optimizar la fertilidad a través o desde la nutrición, estamos en contacto con quien es licenciada en nutrición, columnista en Ser Social. Ya está presentada Bárbara Henrich. Bárbara, bienvenida a Ser Social, el programa de Valeria Arca.
1: Hola Sergio, ¿cómo estás? Buen viernes para vos, para todos.
0: Muy bien, gracias, gracias. Estoy muy bien acompañando estos días mientras Vale descansa y bueno, y atento a cada contenido de Ser Social.
1: Muy bien, merecido descanso y bueno, ahora a charlar un poquito sobre este tema que lo presentaste muy bien. Así que, ¿qué podemos hacer desde la nutrición para acompañar también en esta búsqueda, ¿no es cierto? Muchas veces que se hace más extensa de lo que a veces quisiéramos. Bueno, hay cuestiones que pueden, digamos, ser benéficas, así que se las voy a presentar ahora, si les parece. Si hay dudas o algo, como siempre, me frenás y charlamos, no hay ningún problema.
0: Te escuchamos atentamente.
1: Dale, ahí estamos. Bueno, en cuanto a lo que es alimentación propiamente dicho, es un poco lo que hablamos siempre, ¿no? Que se le dice a veces esta dieta mediterránea. Bueno, es una alimentación a base de alimentos, justamente, ¿no? En donde tratamos de que haya alimentos de calidad, justamente en el caso este propiamente dicho, para que haya una buena función, por ejemplo, ovocitaria, ¿no? En donde empiecen a tener acción estos alimentos, como ser, no sé, todo lo que es cítricos, no solamente la naranja o lo que es cítrico, justamente como vitamina C, también tenemos pimiento, brócoli, ¿no? Que tienen este poder también de proteger las células, y las células también ováricas, ¿no? Del daño oxidativo que es normal muchas veces por la vida que llevamos, ¿no? Entonces, en ese caso, ese tipo de alimentos es muy bueno. También lo que son los frutos secos, ¿no? Porque tienen un tenor graso importante, pero de buena calidad, ¿no? También así aceite de oliva, por ejemplo, que tiene una función muy específica, lo que tiene que ver el tenor graso en nuestro cuerpo, o sea, la composición de nuestro cuerpo también va a ser importante. Si tenemos un exceso de materia grasa, digamos, de masa grasa, ahí está, bueno, encontré la palabra, de masa grasa en nuestro cuerpo, si lo tenemos en exceso vamos a tener algún tipo de inconveniente porque vamos a estar transitando mejor periodos de inflamación o desregularidad a nivel hormonal, justamente. Entonces debemos, pero si también vamos al otro extremo, en donde tenemos un bajo nivel de masa muscular por dietas restrictivas, que muchas veces las mujeres solemos transitarlas, también podemos tener algún tipo de problemas como la menorrea, que es la falta justamente del periodo, y también puede alterar nuestro ciclo, justamente. Entonces, buscar dentro de esas posibilidades alimentos de buena calidad, donde nos den también la materia grasa, digamos, lo que necesita nuestro cuerpo. Ni hablar de carnes de cortes magros, de pescados de mar, huevos. Fíjense que hay una gran variedad, ¿no es cierto? Siempre tratar de buscar, como digo, alimentos que ayuden también a desintoxicarnos, ¿no es cierto? Todo lo que tiene que ver, que se ha escuchado bastante ahora más, lo que es la microbiota intestinal, esa parte de nuestra del intestino que es el eje también de un montón de funciones, justamente, ¿no? Entonces, a veces hasta cuando tratamos de eliminar toxinas, como las que dije antes, que son normales por la vida diaria y cotidiana, digamos, que transitamos, necesitamos también que esa microbiota se encuentre de manera correcta para que todo funcione bien. ¿Cómo puede ser, por ejemplo, con crucíferas, que son brócoli, coliflor? La fibra también soluble ayuda a eliminar estos excesos muchas veces, y eso lo encontramos en las legumbres, en la avena. Fíjense que son todos alimentos realmente, que eso es lo importante destacar.
0: Bárbara, te hago algunas preguntas que me parece son complementarias a un diseño alimentario en esta visión de nutrición y fertilidad. ¿Qué sucede con los horarios de ingesta? qué sucede, por ejemplo, con la masticación. Esto lo traigo también porque corren tiempos de tensiones, de apuros, de angustia, según el caso, y entiendo yo que esas emociones negativas también influyen. Entonces, ¿cómo,
1: sí,
0: además de la selección de alimentos que nos estás proponiendo o enumerando, qué sucede con, insisto, horarios, masticación, y cómo comer?
1: Qué importante, ¿no? Tremendo, pero bueno, sí, realmente esa reducción de reducir el estrés, empezar a tomar también como hábito no solamente la compra de esos alimentos, como dije antes, sino realmente bajar un cambio, así literal como te lo estoy diciendo, es sumamente importante. O sea, tomarnos el tiempo no solamente de tener esos alimentos, de prepararlos, sino de cuando los vamos a consumir. O sea, también todo lo que podamos hacer para reducir el estrés, que tiene un gran impacto, como vos decís, también, no solamente, a lo mejor no se va a ver en la parte de alimentos en sí, pero sí en una disfunción hormonal. Y esto tanto para el hombre como para la mujer. Convengamos que la fertilidad es un 50-50. O sea, también tenemos que trabajar en equipo desde ahí, ¿no es cierto? Digo yo, como que, bueno, esto, poder pensarlo juntos también e intentar, bueno, ponernos, diagramar un horario que nos sea benéfico para poder, o sea, aunque sea la cena o el almuerzo, que estar tranquilos, tratar de desenchufar de toda la parte tecnológica en esos dos momentos. Si es necesario, por ejemplo, bueno, desayunar más temprano o poder armarlo con más tiempo. O sea, yo creo que diagramar, así como a lo mejor uno planea otras rutinas diarias en nuestro día a día, también planificar lo que vamos a comer y en los horarios, como para poder tener estos tiempos de masticación y de conexión con lo que estamos haciendo, que en este momento es alimentarnos, ¿no? Obviamente que eso específicamente con respecto a sentarnos a comer, como vos decís, yo creo que tiene que haber una cierta planificación y está bueno trabajarlo en equipo, porque de ahora en más lo que se está haciendo es trabajar en equipo justamente, ¿no? Y después sí poder tener también en esos horarios y rutinas armadas no solamente las comidas completas y suficientes y el momento para poder realizarlas de manera correcta y tranquila, sino bueno, mejorar, que eso también mejore nuestra calidad del sueño. O sea, también si consumimos una cena más temprana, con más tranquilidad, tenemos un mejor horario de descanso que va a ser más largo y nos va a permitir también recuperar energía para arrancar el otro día. ¿No es cierto? No solamente va de la mano, como decís, de la alimentación. O sea, es como que todo va como en cadena, justamente.
0: Te presento otra inquietud. Estamos hablando con quien es licenciada en nutrición, columnista en Ser Social, Bárbara Henrich. Seguramente quienes conocen Ser Social y escuchan Ser Social, el programa de Valeria, la tienen a Bárbara como una referente desde hace muchas temporadas. La pregunta pasa, Barbie, por condimentos, por aceites, además de los ingredientes que conforman un plato. ¿Qué decir en esta visión de nutrición y fertilidad respecto de condimentos, aceites para justamente sazonar distintos platos?
1: Bueno, estaría bueno también apuntar a mejorar hábitos, a lo mejor si somos de consumir mucha sal, ¿no? Que después puede sobrevenir ya, no en la fertilidad en sí, pero en un embarazo, digamos que podemos empezar como a cambiar esos hábitos. Está buenísimo empezar a probar distintas opciones, a lo mejor poder jugar con las hierbas aromáticas, con algunas especias también, como digo, eso, reducir, por ejemplo, el contenido de sodio con ese tipo de tips viene muy bien después para incorporarlo, ¿no es cierto?, como algo nuevo, para en algunos casos que no lo hayan tenido en consideración, para que después no lo tomen por sorpresa si a lo mejor debemos descender el consumo de sodio más adelante. O sea, que eso también puede ser una buena opción para tenerlo. Y como dije antes, también el aceite, la mayoría, ¿no? Pero bueno, un buen aceite de oliva, con lo extra virgen, esto de frasco de vidrio, que siempre lo remarco, un aceite en crudo, que lo que va a hacer es ser una buena grasa, justamente, entonces nos va a ayudar también, puede ser un puntapié en lo que refiere a nutrición específicamente. Agregar, ¿por qué no?, también frutos secos, semillas, que también, además de tener estas grasas saludables, incorporamos o vitaminas o minerales, que también son grandes aliados y muchas veces por tener un consumo o apurado, como hablamos antes, o de ciertos más productos que alimentos, hay un déficit muchas veces de minerales o vitaminas que son sumamente importantes en cualquier etapa biológica, ni hablar en cuando uno está en la búsqueda, ¿no es cierto?, del embarazo, justamente, ¿sí? No hay puntualmente un alimento que yo te diga este es el ideal o esta es la dieta o planificación correcta, ¿no? Yo creo que tiene que ir más de la mano de ir construyendo hábitos, algunos pueden ser que ya los tengas, otros que vamos a empezar de cero, e ir acompañando este proceso de a dos también, porque digo, es acá no es solamente de un lado o del otro, es de ambas partes, y llegado el caso, sí, a mí lo que me gusta hacer es, bueno, ver si toda esta la composición corporal como está, el tema también de chequeo en cuanto a minerales, como si hay que suplementar algo más allá de la alimentación, que puede llegar a pasar, eso también tenerlo en cuenta, pero siempre tratando de ir como paso a paso, sacándose las dudas y que no sea tampoco una cuestión de estrés, ¿no? Por eso digo que no hay una dieta o un alimento estrella que nos va a ayudar al 100%.
0: Henrich se escribe con H-E-N... R y latina CH. En Instagram, barbarahenrich.nutri, nutrición consciente, relación cuerpo y comida de forma saludable, mejorar tu rendimiento, un acompañamiento online y presencial, ambas opciones. También Barbie, bueno, coordina sus turnos, sus talleres, además de licenciada en nutrición, también es cocinera. Barbie, gracias.
1: Oh, gracias a vos, Sergio. Un placer escucharte y bueno, que tengan lindo fin de semana.
0: Igualmente, muy buen fin de semana. Allí, gracias. Columnista en Ser Social, quien es, como les digo, licenciada en nutrición, Bárbara Henrich, Barbie, hablando hoy acerca de optimizar la fertilidad desde la nutrición.
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4: En todo el país, 16 grados, 2 décimas de temperatura en Rosario, humedad 90%. El Sindicato de Camioneros de Santa Fe, Sergio Aladio, participó de una nueva edición de Agroactiva. Durante la visita, Aladio destacó la importancia de acompañar el crecimiento de la producción santafesina y poner al servicio del sector toda la capacidad de trabajo y logística que presenta la actividad del transporte. Córdoba renunció el concejal que reacomodó a Barrelier y el intendente desplazó a toda cúpula de tránsito. Ricardo Moreno dejó su banca en medio de la polémica por sus vínculos con Claudio Barrelier, detenido por el femicidio de Agostina Vega. A la par, el intendente Daniel Pacerini pidió la renuncia de todos los funcionarios de la Subsecretaría de Movilidad y Tránsito. Rafael Grossi condenó el ataque con un dron a una planta nuclear en Emiratos Árabes Unidos. Es inaceptable, dijo el director general del Organismo Internacional de Energía Atómica, quien se refirió al hecho que provocó un incendio, un bombardeo atribuido a Irán, lanzado desde Irak. Es la hora 13:34 en todo el país. En Rosario la temperatura 16 grados 2 décimas, humedad 90%. El cielo a esta hora se encuentra cubierto. La visibilidad está reducida a 12 kilómetros. Se esperan chaparrones durante la tarde y se espera que la temperatura máxima llegue a 20 grados.

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0: Están pasando 40 minutos después de la una de la tarde. Aquí está Ser Social, una mirada sobre qué y cómo hacemos el programa de Valeria Arca. Por estas semanas, por estos días, Vale descansa, por eso tengo el gusto de conducir, de acompañar el programa de mi amiga. Y llega el contenido de quien es licenciada en marketing, docente. Ella integra OAME, Organización Argentina de Mujeres Empresarias. Tiene varias otras incumbencias del tipo universitario, profesional, laboral. Es la autora, empresaria, titular de Hula Moró, una de las marcas de prendas para mujeres más notoria que tenga Argentina. Y llega con temáticas tal cual fue presentada, tendencias, marketing, opciones de capacitación y mucho más aquí a Ser Social. Allí está Julieta Fontela. Juli, bienvenida.
1: Hola, Sergio. Gracias, gracias. Qué lindo siempre cuando haces los reemplazos reencontrarte.
0: Sí. Gracias. A mí también me gusta de vez en cuando darme una vuelta por Ser Social y, bueno, encontrarme, por ejemplo, con vos y con tus contenidos que entiendo son tan oportunos, Julieta, tan acorde con los tiempos que corren, con una mirada, creo yo, en lo empresarial, en lo universitario, en lo urbano también. Y hoy llegás con una temática que creo es fundamental comprender, prestarle atención, enfocarnos, que es la satisfacción del cliente. Y nos decís, como intro, que no alcanza con la calidad, con la buena calidad, ni con precios, ni con buena atención. En marketing se denomina a esto el nivel del producto esperado.
1: Claro, Sergio, estamos la verdad que en un momento muy desafiante. El marketing va evolucionando a la velocidad que evoluciona la humanidad. Estamos en una época, siempre el mundo cambió, cambian los paradigmas, pero el problema es que se siente más en la piel, se siente más cuando estos cambios se aceleran, ¿no? Tanto. Y cuando, sobre todo, estamos en terrenos inestables, donde, bueno, siempre hay una resistencia en nuestro cuerpo, nuestro cerebro, le gusta tomar decisiones en ambientes estables, en entornos mucho menos hostiles, pero nos toca a los empresarios, a los emprendedores, a los profesionales con sus estudios de abogados, de contadores, nos toca tomar decisiones en contextos de incertidumbre y en este desafío. Hoy encontramos un país con todas las puertitas abiertas donde ingresó mercadería, ingresó producto de todos lados. No siempre es malo y barato, hay cosas buenas y súper económicas. Estamos en una situación donde otra vez, y esto tiene que transformarse en una costumbre, no en un problema, otra vez toca reinventarse y toca entender cuáles son los próximos desafíos.
0: Te escucho atentamente y pienso en al menos un par de situaciones, Juli. Y si te parece, bueno, nos comentás cuál es tu parecer al respecto. Estamos hablando de servicio, satisfacción del cliente, el nivel del producto esperado. Y la pregunta es, ¿cómo satisfacer a clientes que no saben lo que quieren o de pronto ingresan en un exclusivo o inician una gestión de compra sin saber qué exactamente van a comprar?
1: Bueno, acá nos hace mucho que está en boga la expresión, la experiencia del cliente, ¿no? Esto de salir de lo que al que le gusta leer de marketing o al que investiga siempre un poquito de marketing. Philip Kotler, que es el padre de la disciplina del área de estudio del marketing, llamó nivel esperado esto que vos comentabas, Sergio, hasta el nivel que no estoy sorprendiendo, no estoy subiendo la vara. Es lo que el cliente, así como dice la palabra nivel esperado, está esperando recibir de esta marca, pero ya hace tiempo que hablamos de experiencia del consumidor, brindar una experiencia 360 que apunte a los cinco sentidos. Ya no se trata de vender productos, se trata de vender experiencias, porque como bien dijiste vos, a veces ni el consumidor sabe lo que necesita, sabe lo que desea, porque estamos compitiendo por cuestiones que son emociones y percepciones. Está queriendo comprar algo para sentir una emoción, para tener una percepción. Es un engaño creer que las compras en su mayoría son por una cuestión de funcionalidad o de que nos sirven o las necesitamos, porque en realidad se juegan muchas cosas psicológicas en ese momento. Por eso hablamos y está tan en boga esta expresión, estamos en la era de vender experiencia.
0: Tal cual, tal cual. Bueno, en este sentido, sí, claro que sí, que escuchamos esta terminología, esta visión, este concepto desde empresarios, inversores, comerciantes, referentes, autores, etcétera. Experiencia 360, la venta como experiencia. Desde la estrategia, desde el diseño de venta, ¿cómo considerar, Juli, la historia, las emociones, la salud mental de potenciales clientes y de clientes?
1: Y nosotros las marcas locales y los emprendedores, nos toca ahora una situación donde ya competir por precio contra el gigante del exterior no es una posibilidad. Ya ese lugar no es un lugar donde a nosotros nos conviene estar. Por lo tanto, competimos en diferenciación, ¿eh? Esto también que un gran autor, Michael Porter, habló mucho, ¿no? De elegir una manera, un posicionamiento. Y hoy definitivamente nuestro posicionamiento no puede estar en liderazgo en costos, porque no se lo vamos a ganar al monstruo, al grande que viene de afuera con sus productos súper económicos, repito, algunos malos, de baja calidad, con procesos productivos que podemos considerar no confiables por la responsabilidad social empresaria, pero hay otros productos que son excelentes y que vienen a poner un precio muy bajo, una competencia que no estamos preparados por nuestros procesos productivos, por nuestros costos, para hacerle frente. Por lo tanto, nuestra única vía de competencia es la diferenciación. ¿Diferenciación en qué? En servicio, diferenciación en volver muchas veces a esto que me dio gracia que nombraste la salud mental, ¿no? Que uno dice, ¿qué tendrá que ver? Volver a esto que la gente necesitaba cuando llegaba a un lugar y en el negocio lo atendía una persona que
0: Claro,
1: recordaba su nombre,
0: claro.
1: recordaba qué cosas le gustaban.
0: Claro. Mira, pensaba justamente en eso porque yo nunca compré nada a distancia. No, hasta ahora por lo menos no compré nada a distancia. Y pensaba en cómo aplicar la satisfacción al cliente. Y me parece que aquí hay un elemento, una ventaja, una fortaleza. En las compras a distancia, uno se puede contactar con una aplicación y esperar, etcétera, etcétera. No hay tal como el contacto persona a persona, lo presencial. Seguramente habrá mujeres que dicen, yo voy a comprar prendas a Jula Moró. Y creo yo, Juli, que muchas dicen, yo voy a lo de Julieta.
1: Sí, inclusive el hecho de conocer al cliente, de saber lo que le gusta, esto de que por suerte, como vos decís, como tus compras, Sergio, si bien notamos y se notó en la demanda en todo el país, hay índices en Rosario, índices para Santa Fe, de la cantidad de gente que dejó ir a las tiendas físicas y solamente compra todo por internet, todo, ¿eh? No hablamos de ropa,
0: Sí.
1: todos sus productos, y se empezaron a acostumbrar a usar todos los canales digitales. Siempre hay segmentos que van a preferir, por ejemplo, el contacto persona a persona. Y siempre va a haber clientes que después de haber hecho esta experiencia de comprar ropa de afuera, donde no se la puede personalizar, donde no te pueden hacer un ruedo, donde no te pueden asesorar sobre qué garantía te conviene adquirir cuando compras un electrodoméstico, porque no hay una persona enfrente que te cuente qué cosas te pueden pasar con este electrodoméstico, nosotros tenemos un terreno donde poder competir y es una palabra que me la inventé porque siempre existió la frase que el desafío era tangibilizar lo intangible cuando uno vende servicios, ¿no? ¿Cómo te tangibilizo algo que no está el producto? Y yo creo que ahora estamos viviendo exactamente lo contrario. Sería como una palabra inventada, ¿cómo servicializar todos los productos, todas las propuestas de valor, cómo servicializar hasta el servicio? Nosotros ya hace mucho que los bancos, las tiendas de cualquier tipo de rubro, quieren reemplazar por las apps, quieren reemplazar y agilizar por métodos digitales. Y la gente necesita tanto de una persona que te asesore, que te haga, hablando de ropa, el ruedo, que te pueda customizar una camisa a tu gusto. Eso no hay ningún gigante de Asia que lo pueda hacer.
0: ¿Cómo entrenar a equipos de vendedores con esta visión?
1: Bueno, fundamentalmente esto de, hay mucha preocupación, este índice de todos los trabajos que se han perdido y todas las empresas que han cerrado, es un elemento que no digo a través del miedo, ¿no? No digo de utilizar el miedo como una fuente de inspiración, pero entender, tratar de hacerlos entender que hoy el camino va por diferenciarnos en este sentido y que de eso depende que ellos sigan teniendo su fuente de trabajo, que no depende de que el dueño de un súper, el dueño de una marca de ropa, se pueda estirar hasta desangrarse para pagar los sueldos. Depende de cuán rápido nos adaptemos y que cada integrante del equipo colaborativo esté dispuesto a volver a darle una vuelta de rosca a la atención y vuelva a llamar al cliente por su nombre, vuelva a avisarle por WhatsApp o por teléfono cuando llegó ese suéter, ese electrodoméstico, esa bandeja que le gusta para la cocina, esa fuente de horno, vuelva a entender sus necesidades y seguramente hay un público muy grande, un público que no se puede desaprovechar, que está necesitando y valora y está dispuesto a pagar un precio diferencial por esta atención, por esta experiencia 360, donde quien te abre la puerta te espera con una sonrisa, la música, el aroma, recordar las cosas que vos llevás, comprás y arreglártelas, ofrecerte un servicio postventa donde uno no se encuentra que si me equivoqué o falló el producto, ya estoy solo y sin solución. Tenemos mucho terreno donde poder competir.
0: Juli, me encanta escucharte, me gusta mucho tu contenido, me parece movilizador y también interdisciplinario. Gracias por traer esta temática a Ser Social. Valeria volverá el 15 de junio, así que creo que la semana que viene, el viernes, volveremos a charlar nosotros. Gracias, Juli.
1: Un beso enorme y a toda la audiencia, feliz fin de semana y a inspirarse a ver con qué terrenito nos dejan los grandes, las grandes importaciones que han entrado, qué terrenito nos dejan para ganar nosotros.
0: Dale. Julita Fontela, licenciada en marketing, docente, titular de Jula Moró, integrante de Organización Argentina de Mujeres Empresarias, OAME, hoy charlando, columnista en Ser Social, hoy charlando acerca de satisfacción del cliente, ya no alcanza con la calidad, con la buena calidad, con precios competitivos ni con buena atención en marketing. Esto es llamado el nivel del producto esperado. Julita habló de tangibilizar y servicializar. verbos que ella ha originado, bueno, neologismos que surgen de su experiencia. Están pasando 54 minutos después de la una de la tarde, después de las 13 horas. Vamos al momento de los deportes con Franco Marro en Ser Social.
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3: Hola amigos de Ser Social, Franco Marro con toda la información del mundo deportivo y comenzamos con el tenis porque Argentina tiene un finalista de Grand Slam y nuevamente es Horacio Ceballos, quien junto a su compañero el español Marcel Granollers superaron las semifinales al derrotar en dos sets a los italianos Simone Bolelli y Andrea Babasori por 7-6, 7-4 en el tiebreak y 6-4 en 1 hora y 55 minutos. Irán por el campeonato este domingo ante el finlandés Harri Heliovaara y el británico Henry Payton. Mejor dicho, por el bicampeonato, porque son los campeones defensores de Roland Garros. Siguiendo por el lado del tenis, pero en este caso en el tenis adaptado, el que no pudo llegar a la final fue Gustavo Fernández. Se quedó a puertas de esta nueva final, el lobito perdió ante el británico Hewitt y no pudo avanzar al partido decisivo. Por el lado del fútbol, cuando todo parecía fin de ciclo, Belloso ratificó a Almirón como técnico de Rosario Central. El presidente canalla dio una conferencia de prensa en donde analizó el primer semestre del director técnico y no encontró motivos para desertarlo.

Tres minutos para llegar a las 2 de la tarde, momento cuando comenzará Viaje de Gracia, aquí en Radio Fisherton en 89.5. Allí, por supuesto, los espero, los invito. Estamos completando la edición de Ser Social para este viernes 5 de junio de 2026, día cuando se conmemora, por ejemplo, el Día Internacional del Medio Ambiente. Desde 1972 se celebra este día, instituido por Naciones Unidas para sensibilizar a la población mundial sobre la necesidad de aplicar medidas de protección ambiental. Hoy, Día Internacional del Medio Ambiente. También hoy, en 1941, se produjo el nacimiento de la notable Marta Argerich. Nació en la ciudad de Buenos Aires, reconocida pianista clásica, aclamada a nivel internacional, ganadora de múltiples premios Grammy, un verdadero hallazgo, notoria Marta Argerich. Por otra parte, en 1943 se produjo el nacimiento de Hermes Wiener. Nació en Rafaela, provincia de Santa Fe, médico, político socialista, fue gobernador de nuestra provincia entre 2007 y 2011, también fue anteriormente intendente de la ciudad de Rosario. Hoy, en 1943, se produjo el nacimiento de Hermes Wiener y, claro, desde ya, un 5 de junio, a partir de hoy, será recordado como el día cuando falleció físicamente Indio Solari. Recordamos que ha sido convocada una misa ricotera en Plaza de Mayo desde la hora 18. Seguramente esta acción, esta misa ricotera, estos pogos, el pogo más grande del mundo, será replicado en todo el país. Mañana los fundamentalistas tocan en Comodoro Rivadavia en el primer concierto que ofrecerán en Patagonia, que cobra un significado inenarrable a partir de que se conoció en horas de la mañana, alrededor de las 8 y media de la mañana, la noticia del deceso físico de Carlos Indio Solari. Nos estamos yendo. Ser Social completa su semana. Trabajamos con Cielo Palacios. Gracias, Cielo. Muchas gracias por tu trabajo y gracias por esto, por una mini torta que me encanta, dark, llena de chocolate y de hexágonos. No me importa, mira, un montón de hexágonos, no me importa. Gracias, Cielito. También gracias a Claudia Kowalczuk en la asistencia y las noticias para 89.5. Gracias a Mauro Yasprisa con el móvil desde exteriores. Hoy entrevistando a quien es presidente del Consejo Municipal, María Eugenia Schmuck. Gracias también a Franco Marro, que presentó su informe de deportes. 2 de la tarde, termina Ser Social, comienza Viaje de Gracia. Los espero. Quédense en Radio Fisherton.

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¿Qué tal? ¿Cómo están? Muy buenas tardes, bienvenidos. Aquí comienza Viaje de Gracia, temporada número 17 para nuestra comunidad de empresas, de especialistas, que día tras día presenta contenidos desde esas empresas, desde quienes nos acompañan, brindando miradas, tópicos, herramientas para potenciar tu gestión, para encontrar inspiración en la experiencia, en las historias de quienes han tenido

0: Sobre esa visión iniciamos Viaje de Gracia también hoy, viernes 5 de junio, están pasando 7 minutos después de las 2 de la tarde. Ayer hicimos una edición hermosa, productiva, poderosa de Viaje de Gracia Radio Stream. Ustedes saben que permanentemente, después de los contenidos que son siempre presentados en vivo, nosotros compartimos en las redes sociales de Viaje de Gracia, en el canal de YouTube, en el podcast BDG, esos contenidos. Así que lo que sucedió ayer en Viaje de Gracia Radio Stream será disfrutado, podrá ser aprovechado en las redes sociales del programa y en el canal de YouTube. Ayer contamos con la columna de Sebastián Amarillo, sea de Macea Desarrollos, hablando de diseño, hablando de luz natural, hablando también del aprovechamiento de esa luz natural complementada por materiales, los cambios habitacionales a partir de la pandemia, de las cuarentenas impuestas, tristemente impuestas. Sobre eso nos habló Seba Amarillo. Y ayer también hablamos con Esteban Scosimarra sobre transformación digital. Esteban es el CEO de EBIS y hablamos de transformación digital para las empresas. ¿Qué significa? ¿Qué no significa? Liderazgo también como un factor decisivo en la implementación de esa transformación digital. Y Esteban también nos habló acerca del workshop de finanzas personales que tendrá lugar mañana, sábado 6 de junio, en EBIS Cowork. Esto también tiene que ver con la entrevista que nosotros hicimos el martes. A ver si la encuentro rápido. ¿Dónde está esta entrevista que yo tenía por aquí? Ya les cuento detalles de un workshop que entiendo es imperdible, que brindará Matías Oberti. Les cuento, mañana sábado 6 de junio a las 10 de la mañana en EBIS Cowork, allí en José C. Paz 1545, en la zona norte de la ciudad, tendrá lugar el workshop de finanzas personales, una jornada práctica, clara y realista para ordenar nuestros números, a cargo de Matías Oberti, contador público nacional, consultor financiero para pymes, gerente de finanzas en IRT Medicina para Empresas, con más de 20 años de experiencia. Para que te inscribas, bueno, ingresa en la página de evis.com.ar y en la cuenta en Instagram, allí está toda la info. Están pasando 10 minutos después de las 2 de la tarde, estamos trabajando con Cielo Palacios. Gracias, Cielo, por esta mini torta dark que me encanta, llena de chocolate, de dulce leche. Gracias también a Claudia Cobalzuc, que, bueno, una pausa chocolatosa. Me gusta porque entre esta mini torta dark y el regalo de Claudia, una me la regaló Cielo, y el regalo de Claudia hay 8 hexágonos. Yo voy a hacer un hexágono en cualquier momento. Una cosa, hexágono tras hexágono, una sucesión de hexágonos. Amigos, sucesión de contenidos en Viaje de Gracia en el día de hoy.
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Le pido a Cielo que bajemos algo, el volumen de la cortina, me estaba distrayendo yo. 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

0: Están pasando 18 minutos después de las 2 de la tarde. Viaje de gracia de lunes a viernes de 2 a 3 de la tarde. Temporada número 17. Si de pronto tenés inquietudes o te parece que es viable, conducente, propicio que tu empresa, tu marca personal formen parte de Comunidad BDG, charlamos por mensaje privado. Viaje de gracia @gmail.com. También Sergio Contemori @gmail.com. Ahora mismo nos vamos a la escuela.
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0: Con él hemos hablado del programa de Centro de Motricidad Infantil de Escuela de Gimnasia Alberdi, EGA, la motricidad en edades tempranas. También hemos hablado de la importancia de una gran variedad motriz en la infancia, es decir, no la especificidad de un deporte a tan temprana edad. En todo caso, la gimnasia es uno de los únicos deportes recomendados en la infancia por su gran variedad de movimientos. Hemos hablado de ejercicios de impacto en la actividad física y los deportes, lo recomendable, los excesos en la infancia, la adolescencia, la adultez, y hoy llega la temática de entrada en calor, clave, instancia sustancial. Entrada en calor como prevención y protección. Estamos en contacto con él para su columna. Él es profesor de educación física, gimnasta, director fundador de Escuela de Gimnasia Alberdi. Allí está Gustavo Cito. Gustavo, querido, bienvenido. Gustavo, ¿estás por allí? Bueno, queremos encontrar la comunicación con Gustavo Cito. ¿Gustavo? Bien, vamos a ver qué sucede. Si no, cortamos y volvemos a llamar rápidamente para poder charlar con Gustavo acerca de la entrada en calor. 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Gustavo, querido, bienvenido.
2: Hola, Sergio. Bueno, sí, ahora sí te escucho bien. Bueno, ¿cómo estamos?
0: Yo estoy muy agradecido por el acompañamiento de tanto tiempo y también porque estuviste en el evento por los 14 años, mejor dicho, por los 16 años de Viaje de Gracia, el 14 de mayo, en el Salón Congreso de Hotel Presidente. Gracias por haber estado allí.
2: La verdad estuvo muy interesante, los que charlaron, los que tuvieron la exposición, muy, muy interesante. Es para hacerla más larga, digamos.
0: Sí. Bueno, ¿te acuerdas que Gustavo se refiere al panel Negocios con Propósito que estuvo a cargo de Norbert Carlini, Cecilia Ribeco y Leandi Chiasa? Estupendo, sí. Nivel, estupendo panel. Y yo recuerdo que en otros eventos de Viaje de Gracia me decían, o me dijeron algunos, queremos tener más tiempo para charlar. Y este, evidentemente, tuvo ese tiempo, aunque hubo también más ganas de seguir escuchando al panel, de preguntar y de hacer networking.
2: Sí, sí, la verdad que son temas muy, muy vigentes, muy interesantes y que a todos nos afectan, ¿no?
0: Sí, claro que sí, claro que sí. Bueno, en el próximo panel vamos a considerar esto que traéis en este momento, Gustavo. Hablemos de entrada en calor, Gustavo. Entiendo que es una instancia fundamental, un tiempo clave en el entrenamiento. Y vos nos proponés pensar en la entrada en calor tanto como prevención y protección. ¿Qué es primero la entrada en calor?
2: Bien, muy bien. Mira, yo elegí este tema de la entrada en calor más allá de de lo que es en sí la entrada en calor, porque veo mucha gente que va a hacer deporte en forma autónoma y entran directamente a jugar al fútbol o a jugar al tenis o a lo que sea, sin hacer una entrada en calor como corresponde o directamente sin hacer entrada en calor. En las clases que están dirigidas por profesionales, obviamente que sí hacen una entrada en calor. Pero lo interesante de la entrada en calor no es solamente lo que palabra indica, que el cuerpo se calienta o entra en calor o se eleva la temperatura, sino que hay todo un proceso que tiene que ver, más allá del cuerpo, con una preparación, digamos, emocional y psicológica respecto de la actividad principal que se va a realizar, en donde todo el cuerpo se armoniza desde lo que es el pensamiento o el sentimiento de lo que uno va a hacer y el cuerpo. Entonces, el transcurso de la actividad principal resulta mucho mejor, mucho más, se asimila mucho mejor. Por un lado, eso sí. Es para mí importante tener en cuenta que las entradas en calor tienen que tomarse seriamente. Nosotros con los chicos trabajamos las entradas en calor y duran más de media hora.
0: Y eso te iba a decir también.
2: Vos ves que la gente entra a una canchita y directamente ya se ponen a jugar.
0: Sí, Gustavo,
2: y eso es bastante peligroso.
0: Te iba a mencionar el factor tiempo. Una entrada en calor verdadera, responsable, necesita tiempo, no es a las sí. apuradas.
2: No, necesita por lo menos media hora. Por lo menos media hora. Para hacerlo completa y bien como debe ser. Porque no es dar dos vueltitas a la cancha y ya está listo. Eso solamente moviliza un poco el sistema cardiorrespiratorio y un poco entra en calor las piernas. Pero estamos hablando que en la actividad física entra en juego todo el cuerpo, incluso en un sentido holístico, o sea, la mente también, ¿no?
0: Uh-huh. Bien, ese es el ítem 1, armonización de todo el cuerpo, tendiente hacia lo que será la actividad, el entrenamiento, una buena entrada en calor, necesita más o menos media hora.
2: Sí, más o menos, sí.
0: Bien.
2: Con algunos un poco más, con los deportistas muy destacados, hace una entrada en calor muy grande en la primera hora del día, que lleva casi una hora. Y después en el segundo turno es mucho más corta, es menos de media hora. Pero la entrada en calor debe ser un tema a tener en cuenta como una cosa importante.
0: Bien.
2: Y el otro tema tiene que ver con qué se hace en la entrada en calor, para qué sirve, no solamente sirve para movilizar el cuerpo y prepararlo para la actividad posterior. Sirve también para meter ahí ejercicios vinculados con la prevención y con la protección, en definitiva, de todo el cuerpo, sobre todo las partes más vulnerables, lo que tiene que ver con las articulaciones de columna, de rodillas, de tobillos. Entonces, todos los ejercicios que podemos hacer respecto de preventivos, movilizadores, e incluso que activen un sistema perceptivo de la actividad física o del movimiento humano, se incluyen dentro de la entrada en calor, o si no hay que hacerlo post entrada en calor, pero antes de la actividad principal.
0: ¿Qué elementos contribuyen a una buena entrada en calor? Cito solamente uno: música.
2: Fundamental, la música es muy importante porque eso estimula a la motivación del que va a hacer la actividad física. Es muy motivante y entonces eso de alguna forma genera algunas endorfinas que nos permiten vincularnos mejor con la actividad principal. Y los ejercicios no tienen que ser solamente ejercicios que te hagan, por decirlo en términos vulgares, agitar el cuerpo, agitarlo, sino que, o sea, mover el sistema cardiorrespiratorio, no solamente eso. Está bueno también hacer ejercicios de movilidad articular, o sea, elasticidad muscular, o sea, flexibilidad, y ejercicios coordinativos, que son los que activan el sistema sinestésico, que es este que yo te digo, que son la propiocepción del propio cuerpo, el sentir las partes del cuerpo, cómo se mueven, en qué posición están, y estar atentas a lo que va a venir. Entonces, para mí, eso es el objetivo de la entrada en calor.
0: Gustavo, en el ítem 1, armonización de todo el cuerpo hacia lo que será la actividad del entrenamiento, también incluiste lo emocional, pensamiento, sí, salud mental. ¿Cómo diseñar entradas en calor en tiempos cuando personas, mujeres y hombres de todas las edades, podemos atravesar situaciones de tensión e incluso de angustia?
2: Por eso digo que la música es un factor importante, sobre todo cuando uno viene de la calle, por decir de alguna forma, y se mete a ese momento que tiene cada uno para sí mismo, poder desengancharse de toda la actividad de trabajo o de la vida en la calle y meterse en esa burbuja de actividad destinada para uno mismo, es importante el corte, y la música es un factor importante, hace un corte importante. Y después el tipo de actividad que da el profesor o quien esté a cargo, y si es uno mismo, como uno autoorganiza o autorregula crecientemente la actividad hasta llegar a ser la parte principal de la clase o del partido o del deporte que haga, también es importante, porque eso desestresa al cuerpo. Si yo llego y me pongo a hacer de entrada una actividad súper violenta, no desestresa, al contrario, estresa más.
0: Voy a decirlo con una ilustración. Vos decime si es algo coherente o estoy diciendo un disparate. Entiendo a la entrada en calor como la tapa del entrenamiento. Uh-huh. Después se desarrollará el entrenamiento propiamente dicho. Y luego del entrenamiento, tan clave como la entrada en calor, la elongación.
2: Bueno, sí, la elongación también es importante. En algunos contextos conviene esperar un poco más para hacer los trabajos flexibilizantes. Digo, en los contextos donde las contracciones musculares han sido muy fuertes, porque el músculo está todavía muy contracturado y por ahí una extensión puede provocar una lesión. Entonces hay que esperar un poco para que eso se relaje o provocar la relajación a través del masaje y después elongar. Pero la elongación final también es sumamente importante, porque eso permite que el músculo, al estirarse, libere todos los desechos metabólicos a través de las venas, como que, ¿viste cuando vos apretás un dentífrico?
0: Sí.
2: ¿Cómo va a salir? Bueno, sí. Algo parecido. Sí. Cuando vos estirás, algo parecido, para poner una metáfora, salen los desechos metabólicos producto de la actividad y reingresa sangre carboxigenada nueva para no sentir el dolor muscular diferido a 24, 48 horas posterior de la actividad, que suele pasar. Esas agujetas que uno siente cuando dice, uy, ayer fui al gimnasio y me duele todo. Bueno, te duele todo porque no fue correctamente realizada la actividad, sobre todo esta que vos estabas mencionando del final, ¿no? La flexibilidad final, el estiramiento final, la elongación.
0: Gustavo, cuando vos haces tus entradas en calor, ¿qué música usás?
2: Bueno, en realidad yo hace varios años que ya no elijo la música, Sergio. La eligen los chicos. Sí. Antes elegía yo la música. A mí me gustan los rosarinos, me gusta la música folclórica. Pero ya hace varios años que los chicos me cambian la música, ni bien pongo el primer tema.
0: Claro, claro. Si no, no entran en calor. Si no escuchan lo que quieren, no entran en calor.
2: Claro.
0: Gracias, Gustavo. Gracias.
2: No, por favor.
0: Un gran abrazo a vos, también a Mónica.
2: La pegaste bien.
0: ¿Viste? ¿Viste cómo vengo? Vengo bien. Muchas gracias. Te mando un gran abrazo. Muy buen fin de semana.
2: Bueno, igualmente para vos, todo tu equipo, y que tengan un lindo fin de semana.
0: 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Hoy hablándonos, Gustavo, acerca de la entrada en calor como prevención y protección.
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5: Es la hora 14:34 en todo el país, 16 grados y 9 décimas la temperatura en Rosario, humedad 89%. Otra vez se detuvieron a Yanina Alvarado, tenía domiciliaria por dos condenas en narco, pero estaba en la calle con una pistola. La hermana del capo narco Esteban Lindor Alvarado cayó en un procedimiento del Comando Radioeléctrico en Nuevo Alberdi. Estaba en un auto con dos personas que también fueron aprehendidas. Reclaman un nuevo relevamiento de personas en situación de calle. Advierten que en Rosario la cantidad de personas afectadas podría duplicar las estimaciones oficiales. En el foro más importante de Rusia, Putin admitió el retroceso de la economía. La guerra contra Ucrania ha puesto las finanzas de Moscú bajo una presión inmensa, con precios en aumentos, subidas de impuestos y costos de endeudamiento en un nivel más alto en dos décadas. Es la hora 14:34 en todo el país, 16 grados y 9 décimas la temperatura en Rosario, humedad 89%. El cielo a esta hora se encuentra nublado con neblina. La visibilidad está reducida a 5 kilómetros. Se espera para la noche cielo mayormente nublado con 17 grados de temperatura.
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Escuchamos a Prince haciendo Stone, un sencillo de este año, año 2026. Prince tendrá un nuevo álbum póstumo de temas raros e inéditos, extraídos de su archivo personal. Stone es el primer adelanto de ese material denominado Timeless. Es un disco de 10 canciones compuestas en diferentes etapas de la trayectoria de Prince, legendario artista. Todas son inéditas y han sido seleccionadas por el patrimonio de Prince. Timeless será lanzado el 28 de agosto. Como les digo, Stone es el corte, el adelanto de este material. Y por otra parte, porque no se los conté, les comento que la canción que abrió Viaje de Gracia hoy corresponde a Tom Waits, nada menos, haciendo un gospel compuesto por él, denominado algo así como Ponte detrás de la mula, Ubícate detrás de la mula, un sencillo del año 2000.

0: Tenemos notables artistas, grandes compositores, también, bueno, otro tipo de tracks que no son hits. Es raro, no es del todo habitual que escuchemos hits en Viaje de Gracia. A mí me gusta más ir por otros caminos de la música. Están pasando 44 minutos después de las 2 de la tarde.
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0: Pasan 45 minutos después de las 2 de la tarde. Habitualmente charlamos con él. Él hace su columna los días jueves, a veces esporádicamente por distintas razones. Hoy tenemos el gusto de recibirlo siendo viernes. Él es pastor, es escritor, es conferencista, trabaja con personas desde hace mucho tiempo. Significa que trabaja escuchando personas, mentoreando personas, aconsejando personas. En el programa suma estos valores de referencia vinculados a reflexiones y acciones basadas en la fe en Dios y sus principios, conversaciones a la luz de la fe en Dios, pensando en espiritualidad en contextos sociales. Antes que todo eso, es mi amigo. Es mi amigo, Pablo Barabachi. Paul, querido, bienvenido.
1: Amigo querido, bueno, muchas gracias por tu presentación, como siempre. Te escucho un poco bajito yo.
0: Bueno, vamos a optimizar el volumen, queremos escucharnos bien para conversar estos minutos. Vos decime si ahora estamos mejor.
1: Un poquito mejor estamos.
0: Un poquito mejor significa que hace falta otro poquito, dos o tres poquitos más para estar mejor. Allí estamos buscando nivelar el audio para que nos escuchemos prolijamente. ¿Estamos otro poquito mejor?
1: Sí, ahí vamos, ahí vamos. Igual escucho, podemos avanzar.
0: Perfecto. ¿Cómo encuentro en mi vida poquitos a pocos para estar mejor, Paul?
1: ¿Cómo encuentro qué, Sergio?
0: Poquitos, justamente.
1: Poquitos.
0: Claro, vos me decías que el audio estaba un poquito mejor. ¿Cómo hago para que mi vida esté un poquito mejor?
1: Wow, bueno, qué pregunta. Pero mira, te voy a empezar por una obviedad, pero que no creo que sea tan obvio en este tiempo, por querer estar un poquito mejor. Al menos yo me encuentro con que muchas personas sienten que ese deseo se ha apagado. El deseo de crecer, el deseo de querer mejorar, y solamente surge cuando uno está atravesando una situación que duele, una situación de opresión, podemos decir, como que la vida te aprieta en algunos lugares, y uno siente como la necesidad de salir, pero yo creo que cada vez más la gente tiende como a, voy a usar una palabra, narcotizar, tiende a quedarse en esa situación, consumir entretenimiento y hacer cosas que sean de alguna manera suficientes para mantenernos cómodos en situaciones incluso que a veces no son las ideales. Entonces me parece que una cosa que tenemos que recuperar es el deseo de querer estar un poco mejor, ¿no?
0: Un deseo o una decisión que no depende de las ganas. A ver, Paul, pienso que sucede en la vida de personas que han probado cosas, vínculos, entienden que no dieron el resultado esperado, queman naves y aparecen sensaciones, sentimientos de apatía, desgano, desmotivación. Pareciera ser que no hay ningún factor concreto a partir del cual alimentar ese querer estar mejor.
1: Exactamente. Y uno tiene que recurrir a eso, ¿no? Creo que es una tendencia muy humana y potenciada por algunas

0: a este tiempo nos invita mucho al aislamiento, al individualismo, o sea, un tener gente que te sigue en una red social no significa tener vínculos, es simplemente gente que te sigue en una red social. Y en esta tendencia al aislamiento, más la propia naturaleza humana, digamos, que tendemos a encerrarnos en nuestros problemas, hacer mucho esfuerzo tratando de resolverlos nosotros mismos sin conectar con otros, para mí ese es el gran analfabetismo de este tiempo, es el analfabetismo relacional, Sergio. Yo necesito abrir mi mundo al discurso de otro, porque ese discurso, llamémoslo del extranjero, de que es ajeno a mi mundo, abre ventanas insospechadas. Y por ahí aparecen un montón de soluciones. Mira, me pasó esta semana hablar con alguien que me dice, hace 2 años que estoy así, dice, no me reconozco, no sé yo, no sé cómo salir. Y le digo, ¿qué hiciste? Probé de todo, me dice. Y esto que estás hablando conmigo, ¿con quién lo hablaste? No, con nadie, es la primera vez que hablo, me dice. Entonces no probaste todo, no hiciste nada. Hay una esta tendencia no tan natural, desde la vergüenza a veces, o desde el miedo, no otros ingresan a nuestro mundo. Esa es la manera en la que yo puedo empezar a ver cómo encontrar esos estímulos que vos decís, ese alimento que me lo provee otro, viene de otra mesa a veces, el alimento a mí me empuja para salir de situaciones donde no está bueno que me quede, porque la comodidad a la larga duele. Por más que yo la narcotice, así el dolor de muela, en un momento el calmante no hace más efecto. Mm. La infección se vuelve más fuerte y se obliga a tener la situación, ¿no?
1: Paul, se nos va un poco la señal, tal vez te puedas ubicar en otro lugar dentro del mismo ámbito para que podamos recibirte mejor.
0: Ahí estoy, a ver si ahí está un poco mejor.
1: Sí, ahí está un poco mejor. Está un poco
0: perfecto.
1: Mejor.
0: Bueno, te escucho.
1: Pienso esto. ¿Qué es? Creo, Paul, que es comprensible lo que decís, lo que explicás, puede ser para muchas personas razonable, te entiendo, está bárbaro, coincido. Ahora, el punto es que no tengo ganas. Me lo explicás y no tengo ganas de hablar y no tengo ganas de tomar una acción, no tengo ganas. Entonces puede pasar una hora, un día, una vida viviendo casi por inercia, en transparencia, por supuesto sin usar, entre comillas, aquellas capacidades que podrían generarme una mejor calidad de vida.
0: Sí, bueno, pero yo vuelvo al mismo porque para mí esa es la llave. ¿De dónde surgen las ganas? Hoy la neurociencia nos dice que hay ciertas hormonas, ¿no?, que nos proveen de esos sentimientos que nos empujan o que nos dan placer o lo contrario. Y hablando con una antropóloga que es también especialista en todo el tema de neurociencias, me decía, mira, un elemento que ayuda muchísimo a la gente a salir de situaciones de depresión y demás es servir a otros, o sea, hacer algo por los demás. En condiciones normales, cualquiera que hace algo por los demás siente el placer de haber ayudado al otro. Eso, bueno, tiene también explicaciones desde la neurociencia, incluso desde la espiritualidad como clave. Pero lo que vos decís es, vamos al punto fundamental, no arranca el motor, no tengo ganas.
1: Claro.
0: Bueno, ahí es donde alguien te tiene que dar la mano y te saca, porque no se puede salir solo. Entonces, encontrar las ganas es eso, es abrir ventanas nuevas en tu mundo, conectar con otros, ir a otras situaciones, salir de las fronteras en donde nosotros terminamos encerrados, que son nuestro mundo habitual. No queremos salir porque nuestro mundo se mantiene ordenado y habitable dentro de esos límites, y tenemos que desordenarlo un poquito. Yo creo que generalmente no lo hacemos, y como vos decís, no lo podemos hacer. Muchas veces hay una intervención de Dios para mí en esto, que te manda gente, que te pone en situaciones donde vos te obligás a encontrar otros caminos para salir de ese desánimo profundo, de ese sentimiento de ya no vale la pena nada, que también hoy es uno de los problemas más grandes que hay. Hoy los números, las estadísticas de esto son asombrosos, en cuanto a estadísticas de suicidio en adolescentes, de depresión, que ya estamos hablando de cuestiones más más extremas, pero que muchas veces arrancan por esos desganos a los que tenemos que aprender a darle batalla desde el principio, ¿no? No tomarte livianamente, hoy no tengo ganas de levantarme, hoy me quedo, hoy no hago. Por eso creo que también está muy de moda la disciplina, ay, se me fue el nombre, de bueno, lo que hacía Marco Aurelio, el emperador.
1: El estoicismo.
0: ¿Cómo?
1: Estoicismo.
0: Estoicismo, exacto. Los estoicos. La literatura estoica está de nuevo de moda. Algunos dicen que el estoicismo tiene mucho vínculo con la terapia cognitiva conductual.
1: Claro, tal cual.
0: Hay la idea de hábitos, de disciplinarse, de ser intencional. Son palabras muy actuales, muy muy muy en el discurso social, que creo que surgen porque estamos tratando de mitigar esto que vos decís, la falta de deseo, la falta de ganas de crecer, de ser mejores, de ir hacia otro lado.
1: También creo que seguramente para no pocas personas las ganas son, viven liderados a ganas. Si tengo ganas, hago, si no tengo ganas, no hago. Cuando en realidad, de acuerdo, para mí lo digo, de acuerdo a la visión de la vida que uno elija, las ganas, por supuesto que son muy disfrutables, sin embargo, uno hace las cosas que cree que tiene que hacer, aunque no tenga ganas, porque el compromiso es superador de las ganas. El propósito elegido está por encima de las ganas. Entonces, no es tan importante, entre comillas, tener o no tener ganas. Lo importante, lo clave, lo sustentable, lo poderoso, lo trascendente, creo yo, es mantenerse en el propósito, continuar adelante, aunque no tengamos nada de ganas, aunque no nos sintamos motivados en ese momento.
0: Exactamente. Yo digo, ensillar el deseo. El deseo no te puede conducir. Vos tenés que conducir al deseo. Es decir, nosotros tenemos una voluntad. La voluntad humana es un gran misterio. Creo que la única libertad que tenemos nosotros es la de tomar decisiones e involucrar con esas decisiones a otros en nuestra vida. Y para mí involucrarlo a Dios en esto es clave. Porque Dios se vuelve para los cristianos, para los que creemos, se vuelve una fuente muy sólida de recursos, una fuente de algo que el mundo mendiga, que es verdad. Verdades sólidas, no tan licuadas, no tan subjetivas. Y en ese sentido, yo puedo sujetar mi deseo a algo superador, a ese propósito que vos decís, y ensillarlo. La idea muy infantil de que la libertad es hago todo lo que quiero está muy presente también en la cultura.
1: Sí, claro.
0: La idea de la tengo que pasar bien, pasarla bien y impuesta como una obligación moral. Es una forma de esclavitud, porque no depende de nosotros siempre pasarla bien. Y hay veces que te va a tocar no pasarla bien, te va a llegar un diagnóstico, la pérdida de un ser querido, o sea, vas a pasar situaciones donde vos tenés que aprender a enfrentar ese sentimiento de frustración, eso que te invita a encerrarte, como decíamos. Y me parece que es un recurso enorme esto, es decir, tengo que tener activa mi voluntad. Yo a veces una metáfora que me sirve, que es muy limitada y no pretende ser ni terapéutica ni nada, pero digo, mira, a veces mis sentimientos son como un programa de computadora, y los programas responden a un sistema operativo. Si yo trato de poner algo de un sistema, de un programa de otro sistema operativo en mi computadora, no corre, no funciona. Entonces, cuando a mí me ha pasado sentir pocas ganas de hacer cosas, descubrir que ciertos días me pasaba, ciertos días por la mañana yo sentía angustia, me sentía muy mal y entendía que no había motivos para eso. Entonces aprendí que pensar de la manera correcta me ayuda a controlar eso. Es decir, la mente es como el sistema operativo. Hay programas, hay sentimientos que si yo tengo claridad mental no corren, por lo menos no corren mucho tiempo. Yo sé que esta metáfora es muy limitada, pero a mí me ha servido como recurso práctico para decir, este sentimiento, esta falta de ganas de hacer esto, me va a llevar a un mal lugar. Tengo que salir de acá. Y la manera de salir es tener la claridad tal correcta y organizar la estructura correcta en mi vida. Dentro de esa estructura, otra vez, las relaciones son fundamentales, como para que el deseo no me lleve a lugares de depresión, sino que yo pueda hacer que mi deseo me lleve a los lugares que yo creo que son mejores. Porque la libertad es eso, no es hago lo que quiero. Es encuentro una causa que es más grande que yo mismo, incluso que mi vida, a la que yo puedo alinear mis deseos.
1: Amigo querido, gracias siempre.
0: Siempre un placer. Te mando un abrazo grande.
1: Te mando un gran abrazo. Gracias, Paul. Allí estaba Pablo Barabachi, hoy charlando sobre las ganas, en directo desde Adrogué. en Buenos Aires.
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1: En la puesta en el aire, Cielo Palacios, gracias Cielo. En las noticias, Claudia Kowalczuk, gracias también a Claudia. Especialistas del día, Gustavo Cito, desde Escuela de Gimnasia Alberdi, y hasta hace instantes, Pablo Barabachi con Valores de Referencia. La locución artística de Viaje de Gracia, Fabián Montana y Mariana Biduzzi. Flyers y redes sociales, Rebeca Di Marco. Identidad BDG, Lean Dichiasa. En la conducción y producción general, quien les habla, soy Sergio Contemori. Quédense en 89.5, ya llega Juanpi, Juan Pablo Berardi, para hacer Sport Music. Se viene con un programón. Un programón que va a repercutir, bueno, en muchísimos espacios. Quédense con Juanpi en la continuidad de la programación 89.5. Nosotros, si Dios quiere, el lunes nos reencontraremos a la 1 de la tarde para hacer Ser Social, reemplazando a Valeria, y a las 2, claro, para hacer Viaje de Gracia. Muy buen fin de semana, un abrazo para ustedes, gracias por estar, por sobre todo y sobre todos, gracias a Capitán Giré y, adelantadamente, feliz día de los periodistas por el domingo 7 de junio. Hasta el lunes. Gracias.
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Hola, hola, ¿cómo andan? Bienvenidos a Sport Music por Radio Fisherton. Hasta las 4 de la tarde, quédate con nosotros porque tenemos 60 minutos con la mejor información deportiva, muy buena música, en un viernes que no vamos a anticipar a todo lo que va a pasar el fin de semana, porque ya tenemos, por ejemplo, el comienzo del Gran Premio de Mónaco y en minutos vamos a hablar con el señor Agustín Delangelo para hablar de lo que ha pasado en la primera sesión de entrenamientos, de cómo le fue a Franco Colapinto, de lo que significa correr allí en ese mítico trazado monegasco, Monte Carlo, y obviamente de las expectativas de que se nos vienen para mañana sábado y domingo. Estamos en la antesala también de una próxima Copa del Mundo, y para eso Argentina se prepara en Kansas, porque mañana tiene un partido amistoso de fútbol frente a Honduras. Por eso el equipo está viajando rumbo a tierras de Texas, a tierras tejanas, como les gusta decir a los estadounidenses, porque Honduras será el rival de mañana, con un probable equipo que quizás tenga muy poco de lo que vamos a ver en el debut frente a Argelia el 16 de junio a las 10 de la noche, martes, para ser preciso, en Kansas, donde Argentina juegue su primer partido de este Mundial que se disputa en Estados Unidos, México y Canadá. Así que vamos a hablar eso en un ratito. Vamos a hablar de rugby con el señor Lisandro Liaro, porque tiene mucho para contarnos de lo que tiene que ver con el enfrentamiento entre Tarucas y Capibaras de esta noche, de lo que va a ser el torneo Litoral mañana, de cómo le fue a los Pumas 7 en el día de hoy, de lo que viene también para el rugby del interior. Y además tenemos básquetbol con el señor Rodrigo Sánchez, quien nos va a hablar de la consagración de Lanús en la Liga Argentina, de cómo se está definiendo la Liga Nacional y la serie de la NBA, que ya ha comenzado entre San Antonio Spurs y los New York Knicks. Se juega hoy el segundo partido. Así que de eso vamos a hablar en un ratito con nuestro especialista, el hombre de Basket Pass, además, que es la plataforma del básquetbol argentino. Está Cielo Palacios para conducirnos en esta hora de programa, que se va a lucir. Yo ya vi la batería de música que he preparado para el día de hoy, sin ninguna duda. Somos Sport Music, música, deporte, deporte y música, y cada vez que hay que homenajear a alguien lo hacemos de la mejor manera, escuchando a su obra, y en este caso es para Carlos Alberto el Indio Solari, quien nos dejó en el día de hoy y que seguramente se va a reunir con grandes músicos que lo están esperando en el cielo. Todo el programa del día de hoy dedicado al Indio, de esta manera, vamos.

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0: Como ya te anticipé en los títulos, ¿eh? Todo el programa homenajeando al querido Indio Solari con sus temas en Los Redondos como solista, y seguramente te vas a aprender la 89.5 del dial o en www.sportmusic.com.ar porque tenemos mucha información deportiva y empezamos a desarrollar lo que tenemos por delante. Todo lo que se nos viene es el Gran Premio de Mónaco, con la, obviamente, opinión y análisis del que más sabe, el querido Agustín Del Ángelo, que lo presentamos de esta manera.
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0: Amigos de América, diría Fernando Tornello, ¿no? Para decir, presentamos el Gran Premio de Mónaco con el primer día de prácticas para las distintas escuderías. A propósito, querido Agustín, ¿cómo estás? Buenas tardes, ¿bien?
1: ¿Qué tal? Buenas tardes, ¿cómo están? ¿Todo bien?
0: Bien, bien, bien. ¿Team Indio, Team Soda, qué es lo tuyo? Otra cosa, ¿qué más te gusta?
1: Soda. Entre esos dos, Soda.
0: Más de
1: sí. Soda,
0: son más de los míos. Bueno, pero igual, como dijimos hoy, la idea fue, en este caso, homenajearlo al Indio, que ya no lo vamos a tener entre nosotros, como tampoco lo tenemos a Gustavo Cerati.
1: Totalmente.
0: Que seguramente se encontrará en el cielo para tocar algunos temas. Bueno, digo, casualmente escuchábamos de fondo el himno de la Fórmula 1 y viste que se viralizó esto de lo que ocurrió en un acto en una escuela de Chañar Ladeado, ¿no? Donde una orquesta escolar, en parte de un acto del 25 de mayo, tocó este tema tremendo, ¿no?
1: Sí, obviamente, aparte suena muy lindo con orquesta, ya lo hemos hablado en algún momento. Si pueden, busquen en YouTube, que hay varias versiones y es un tema que está preparado para ser orquestal, así que suena muy lindo, es muy icónico aparte, ¿no? Con los primeros acordes ya sabes lo que es, así que con las primeras notas sabes lo que es y queda muy, muy lindo.
0: Sí. Me dicen que hace muy poco, acá nos escucha un amigo que siempre está presente, me dice, hace poco Juanpi en la Labardén, una sinfónica, quien estuvo tocando temas de la saga Star Wars, en el medio metió este tema. Bueno, mira vos, qué bueno esto, ¿no?
1: Qué bueno.
0: Como para tener.
1: Qué bueno. Y es una buena forma también de acercar al público en general, tanto bueno, la Fórmula 1 como a ese tipo de y demás. Suele haber mucho de Star Wars, de ese tipo de cosas, de películas y demás, que son muy lindas para ir a escuchar, obviamente. Así que sí, eso, y ya se viene el Gran Premio de Mónaco, incluso ya comenzó, como decías vos, las prácticas de este Gran Premio icónico en la Fórmula 1, que para los que nos gusta la Fórmula 1 termina mañana sábado después de la clasificación, ¿no?
0: Qué malo que
1: un poco lo veníamos hablando. Porque las calles de Mónaco, de Monte Carlo, son muy estrechas para estos monstruos de la Fórmula 1 de hoy, pero no deja de ser, ver hoy las prácticas libres, la clasificación mañana, la carrera del domingo, ver esas imágenes que te regala siempre Mónaco, no deja de ser maravilloso y sorprendente, ¿no?
0: No, sí, además Agustín, te muestran dónde son los lugares que duermen los pilotos, que son en embarcaciones, ¿no? Que están ahí en yate, que salen como de una ciudad entera a veces. O situaciones que son tremendas, que ayuda. O los distintos lugares donde la gente se está para ver la carrera, en esos balcones donde ves esas barritas con botella de frapera, champán. Impresionante. Impresionante.
1: Ni hablar. Mónaco gira en torno, bueno, obviamente a los casinos, al lujo, pero gira en torno a la Fórmula 1, al automovilismo en general, porque no es el único evento que se hace. Se hacen carreras
0: de auto histórico,
1: en Mónaco, de autos antiguos, de Fórmula 1 antiguos, de todas Ferraris de la época del 2004, de la época de Schumacher. Ferrari lleva todos los autos ahí, se hacen carreras. Mónaco gira en torno al automovilismo, es un gran polo, obviamente, de la ostentación y demás, pero de la Fórmula 1. Y la mayoría de los pilotos, por no decir todos, porque se me puede escapar alguno, vive en Mónaco. No, de los 22 pilotos de la grilla, no te quiero decir los 22, pero a lo mejor sí, pero 20 mínimo viven en Mónaco.
0: Mirá vos.
1: Bueno, también hay cuestiones impositivas y cuestiones que hacen ese tipo de cosas que les favorece vivir en Mónaco, que está cerca de muchos pilotos españoles, italianos, más o menos cerca franceses, de Inglaterra, por más que la fábrica, vos decís, bueno, la mayoría de las fábricas están en Inglaterra. Pero los pilotos viven en Mónaco y van seguido a la fábrica, bueno, van en aviones privados, lógicamente. Pero cuestiones impositivas también, ¿no? Como aquí muchos de los ricos argentinos se van a vivir a Punta del Este o a Uruguay por un tema impositivo, sucede lo mismo con los pilotos de la Fórmula 1 que viven allí en Mónaco. Con lo cual, perdón, es la carrera de casa para varios.
0: Para
1: varios, por lo menos, es la carrera de casa. Ni hablar para Charles Leclerc, que es nacido en Mónaco. Con el mítico piloto Ferrari, que extendió su contrato varios años más, así que con la escudería de Maranello, la escudería Ferrari, así que para bien es Charles Leclerc, veremos a ver qué sucede mañana y el domingo para él, Para nosotros los argentinos va a ser tiempo de esperar, porque Franco Colapinto quedó en la 15ª posición en ambas prácticas libres. Esta vez Pierre Gasly quedó por delante de él varias posiciones. En la segunda práctica libre quedó en el puesto número 11 Pierre Gasly. No le sentó tan bien a Franco Colapinto el circuito de Mónaco, por lo menos hoy. Digo, en la última carrera hablábamos de que no le funcionaba bien el auto y después terminó quedando sexto, ¿no? Sí, sí. En estas 24 horas todo puede pasar hasta la clasificación, que va a ser mañana a las 11 de la mañana, hora argentina, y que es prácticamente lo que va a definir la carrera del día domingo, porque de no haber ningún problema con los vehículos es muy difícil pasar en Mónaco, salvo alguna estrategia de entradas a boxes y demás. Es muy difícil que se pasen los autos en pista porque no hay espacio, básicamente. Uh-huh. Entonces, bueno, se tiene que dar algo muy raro. Pero esta Fórmula 1 2026, a comparación con las anteriores, está dando que hablar con el tema confiabilidad de los autos, ¿no? Uh-huh. Hoy a Lando Norris se le plantó el auto, se quedó sin batería, digamos, se le rompió la unidad de potencia. Por ejemplo, y a Checo Pérez se le prendieron fuego los frenos. Sí, entonces, hay cuestiones que pueden llegar a dar que cambie algo el resultado en pista. Lo que sí no vamos a ver, como hace años nos vemos en Mónaco, son adelantamientos en pista, también porque la carrera de este fin de semana tiene algunas diferencias con respecto a las anteriores. Ahora no va a haber los alerones que se mueven, lo que antes era el DRS, que ahora se llama aerodinámica activa, tanto el alerón delantero como el trasero se como que se ponen más recto para que dejen pasar más aire y los autos vayan más rápido. No van a estar en este gran premio de este fin de semana por una cuestión de seguridad, para que los autos no agarren tanta velocidad, porque si siguen de largo no van a poder Bien. Frenar en ninguna parte y se van a terminar pegando fuerte. Bien. Entonces la Fórmula 1 decidió que eso no suceda y bueno, entonces también va a haber autos un poco más lentos, entre comillas, porque el circuito también es un poco más lento, es un circuito también más chico. Tengamos en cuenta, para los que son acá de Rosario y de la zona y que les gusta ir al Autódromo de Rosario, el Autódromo de Rosario tiene 4.100 metros, si no me equivoco, algo así,
0: sí,
1: y el
0: señor,
1: Autódromo
0: sí,
1: de, y el circuito de Mónaco tiene 3.300 y algo, si por ahí no llega a 3.500 metros, con lo cual es mucho más chico. Imagínense la velocidad de los Fórmula 1. Es un circuito que también hace que sea más lento, porque el tiempo de vuelta es muy similar, es 1:10, es similar a la mayoría de los circuitos que son mucho más largos. Esto es porque es muy trabado y porque los autos van mucho más lentos. Uh-huh. Entonces se va a ver una carrera trabada, lo bueno va a estar mañana en la clasificación y después ver qué sucede el domingo en carrera con las estrategias de parada uh-huh. de boxes y con la confiabilidad de los autos.
0: Está bueno esto que contás, porque el año pasado, por ejemplo, tuvimos a Agus Querido. Obligación de dos paradas. ¿El domingo va a ser igual?
1: Estaba pensando en eso. No.
0: No.
1: No va a ser igual. No hay más obligación de dos paradas.
0: Bien.
1: Fue muy controversial el año pasado. Sí. Fue una prueba. La verdad es que no cambió nada. No cambió nada. Las estrategias se van a más que nada conseguir andando en todas las carreras en cuanto a las paradas de boxes en si hay algún auto de seguridad, algún virtual safety car, algún. Claro. Safety car o alguna bandera roja, que puede suceder, son autódromos en los que puede suceder callejeros, pero son circuitos en los que puede suceder, porque cualquier mínimo golpe obligaría a por lo menos un auto de seguridad y un golpe un poco más, un golpe o que un auto quede en una posición más incómoda, aunque se pare solo, obligaría una bandera roja para poder sacarlo, así que se puede llegar a dar claro. ese tipo de cuestiones, ¿no?
0: Bueno. Entonces estar atentos a ver qué va a pasar con esto. No hay sprint, esto hay que decirlo también, por ahí la gente no lo tiene en cuenta, pero sí es importante porque ya las estrategias, como dijiste, son otras y los equipos piensan de otra manera, ¿no? Y eso creo que, que va
1: sí,
0: a ser
1: totalmente.
0: Clave eso, ¿no?
1: Totalmente. Y después este fin de semana también va a correr Fórmula 2 y Fórmula 3.
0: Sí, señor.
1: Con Nico Barrone y Matteo Colnaghi, el italiano-argentino que es el de la Fórmula 3. Nico Barrone en Fórmula 2. Están encontrándole la vuelta. A ninguno de los dos le ha ido demasiado bien en las primeras prácticas. Pero bueno, lo mismo. Son prácticas nada más y después veremos qué sucede en lo que es la carrera, ¿no?
0: Bien, perfecto. ¿Me recordás los horarios entonces de este fin de semana? ¿Te parece, Abu? ¿Qué te parece?
1: Domingo, sí. Perdón, no. Domingo a las 10 de la mañana en Argentina va a ser la carrera.
0: Sí.
1: El sábado, mañana a las 11 de la mañana va a ser la clasificación.
0: Bien, perfecto. Ahí está, o sea, mañana
1: recién. No hay esta carrera y algunas más que después lo vamos a ir contando, no son televisadas por televisión de cable, por el canal Fox, solo se pueden ver por Disney Plus.
0: Bueno, un buen detalle esto porque hoy se está dando, viste, esta situación de que primero nadie iba a televisar el Mundial, que solamente lo tenía DirecTV y ahora lo tienen todos los derechos, ¿no?
1: Sí, obvio.
0: Esas cosas raras, en realidad raras no. Acá tiene que ver con una cuestión política por parte de que el gobierno supo cerrar un buen acuerdo con la Asociación del Fútbol Argentino y entonces dijo, bueno, a ver, ¿quién abre el juego? Y bueno, les pasó a todos, ¿no? Así que bueno, eso habla un poco también de que a veces las cosas cambian y que no hay que comerse la curva, ¿no? Como esta guerra que ya le ha declarado, por ejemplo, el grupo Clarín a la AFA, inclusive poniendo periodistas en el medio y algunas cuestiones, ¿no?
1: Sí.
0: Más que claro.
1: Pero bueno, en este caso también hay cuestiones de derechos que hacen que eso no se pueda hacer, lamentablemente, ¿no? Porque te obligan a tener una suscripción un poco cara para ver la Fórmula 1, pero bueno, ahí está. ¿Qué vamos a hacer?
0: Ahí está. Bueno, antes de despedirte, te pido una linita de volei. Sé que hay sold out, todas entradas vendidas para la selección argentina mañana frente a Bulgaria, aquí en Rosario, ¿no?
1: Sí, y eso sí se va a poder ver por Fox.
0: Bien, perfecto.
1: Como fue el partido de la semana pasada contra las Panteras, que le ganaron tanto en Santa Fe como en Rosario, el 3-0 a Bulgaria. Mañana a las 21 horas, el equipo de Horacio Di Leo, con el rosarino Tomás López dentro de las las huestes, sí, va a estar en el estadio de Newell's, en el estadio cubierto de Newell's, jugando contra Bulgaria, un rival. A ver, Argentina está octavo en el ranking mundial, Bulgaria está noveno, o sea que va a ser un partido picante, va a ser un partido en donde van a querer ambos equipos probar cosas de cara a la BNL, porque de acá vuelven a Buenos Aires ambos equipos. Bulgaria se va para Brasil, Argentina tiene un día libre en el medio y también se va para Brasil porque ya en poquito arranca la BNL, ya vamos a estar, si querés, el lunes dando más detalles. Ambos equipos ya arrancan la BNL en Brasilia la semana que viene. Entonces lo de mañana es el último amistoso para ambos de cara a la competencia que se viene, en donde van a querer ambos equipos no solo ganar la BNL, sino sumar puntos para la clasificación olímpica, porque todo partido que vos juegues, oficial, obviamente, no los amistosos, pero todo partido oficial, sea BNL, Sudamericano, todo partido oficial, da puntos para el ranking mundial, y hay muchos equipos que van a querer clasificar por ranking mundial. Antes vas a tener Sudamericano, vas a tener otras instancias, pero en definitiva, si no entras por ninguna de todas esas otras instancias, la última, previo a la clasificación a los Juegos Olímpicos, perdón, al comienzo de los Juegos Olímpicos, es el ranking mundial. Entonces, cuanto más puntos sumes para el ranking, mejor o más chances vas a tener de entrar a los Juegos Olímpicos, si no entras en alguno de las otras instancias anteriores, tanto para Argentina como para Bulgaria en sus respectivos continentes, ¿no? Pero obtenés esas opciones. Hoy Argentina, estando octavo por ese ranking mundial, entraría a los Juegos Olímpicos, lo mismo que Bulgaria, pero no hay que descuidarse del resto de los equipos.
0: Ahí está. Bueno, querido Agustín, te espero el lunes con buenas noticias, como siempre decimos aquí. ¿Qué te parece?
1: Ojalá que sí. Ojalá
0: que sí. Con buenas noticias. Abrazo grande, buen fin de semana.
1: Igualmente para todos.
0: Ahí está. El querido Agustín Delangelo con nosotros. Momento de noticias aquí en Radio Fisherton hasta las 4 de la tarde. Informate de todo lo que pasa en Rosario, el país y el mundo, de la mano de Claudio Kowalczuk. Vamos.
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3: 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Es la hora 15:32 en todo el país. 18 grados 6 décimas la temperatura en Rosario, humedad 84%. La convocatoria del gobierno reconoce la legitimidad del reclamo universitario, dijo el rector de la UNR, quien valoró la apertura al diálogo, pero advirtió que la situación de las universidades sigue siendo crítica y reclamó soluciones urgentes para salarios y becas. El bloque de Unión por la Patria presentó un pedido formal ante la Cámara de Diputados para que las instalaciones del Congreso sean puestas a disposición de la familia de Carlos Indio Solari, con el objetivo de realizar allí una despedida pública del músico, quien falleció este viernes a los 77 años de edad. Sin embargo, la iniciativa enfrenta resistencias en el gobierno y por el momento no existe una respuesta oficial. Después del pedido de alto el fuego de Zelensky, Rusia volvió a bombardear Ucrania. Hay al menos 7 muertos. Es la hora 15:33 en todo el país, 18 grados 6 décimas la temperatura en Rosario, humedad 84%. El cielo se encuentra parcialmente nublado con neblina, la visibilidad está reducida a 8 kilómetros. El Servicio Meteorológico Nacional anuncia para mañana sábado tormentas aisladas durante la jornada, con temperatura mínima de 15 grados, máxima 19.

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0: Nos separan 18 minutos para despedirnos en este día viernes, cerrando la semana. Ya pasamos por lo que pasa con la selección argentina, hablamos de deporte motor con el señor Agustín Del Angelo y de bola, y porque juega la selección mañana con localidades agotadas, ¿eh? Me habla de lo que significa el vóley para la región, como también lo es el básquetbol, porque está el que más sabe, el señor Rodrigo Sánchez, que lo presentamos de esta manera. Rodri, querido, ¿cómo estás? Buenas tardes.
1: Hola, Juanpi. Buenas tardes para vos y para todos. ¿Cómo están?
0: ¿Todo bien? Todo bien. Aquí estamos esperándote para hablar de, obviamente, de básquetbol y de algunas cuestiones más que siempre damos en algún detalle que tiene que ver con la naranja, ¿eh? Bueno, tenemos a Lanús, puedo arrancar por ahí, como campeón de la Liga Argentina, sí. y próximo equipo en la Liga Nacional, ¿no?
1: Sí, señor, era un ascenso el que otorgaba la Liga Argentina para la próxima Liga Nacional. Bienvenido Lanús nuevamente a la lid del básquetbol argentino. Ha ganado su cuarto punto de la serie en taller ante San Isidro de San Francisco. Lo ha ganado bien, un Lanús que se armó para ser campeón con un entrenador como es Manu Anglese, quien ya había estado en un ascenso, quien ya sabía de la categoría, quien era parte del club, que hizo gran parte de su infancia allí, que pasó por Rosario, casualmente cuando Sportivo América estuvo en Liga Argentina, fue asistente de Hugo Luna y también allí estuvimos el gusto de verlo en su pleno crecimiento. Ya después se independizó y bueno, ha logrado cosas importantes, así que Anglese como entrenador, como líder coach de este Lanús, que fue un campeón merecido, porque si bien a lo largo y a lo ancho de la fase regular, lo hemos visto aquí porque ha venido a jugar con Provincial, y de hecho Provincial le ganó muy bien aquí, pero ya se veía que era un equipo que iba a ser largo, que si se ponía serio, firme y fuerte, ya iba a ser distinto, y además con Lucio Reinaudi como líder, pero líder en cuanto a ese liderazgo que se necesita un equipo campeón, que no le pesen los partidos, que no le pesen los cierres, que sí, que sepa manejar la templanza. Bueno, también con Franchino, también, bueno, tenía a Henry y a Merchan como jugadores importantes. Bueno, un Lanús que en playoff se puso más fuerte que nadie, que desde febrero hasta el cierre, inclusive el último partido, no perdió de local en casi todo este año. Y bueno, ganó bien la serie, ganó 3-1, ascendió a la Liga Nacional y bueno, se vienen aquellos recuerdos de Nicola Provítola haciendo un porrete, apareciendo y haciendo sus primeros pasos con la camiseta granate. Ha pasado Marc Antón, ha pasado, por ejemplo, Adrián Bosia, por nombrar algunos de los rosarinos que hoy tenemos cerquita por aquí. Omar jugando en Caoba, bueno, ahora en Regatas de San Nicolás, y Bosia en la última temporada de Liga Argentina con Provincial, digo, como algunos recuerdos granates que también nos tocan de cerca.
0: Perfecto. A estar atentos entonces. Y por lo que escuché, Nicolás Russo, presidente del club, dice que se va a reforzar de la mejor manera para ir en busca de algo importante. ¿Se anima Lanús?
1: Generalmente, ¿eh? A ver, Lanús, todos sabemos que el deporte madre es el fútbol, pero hace muchos años que viene apostando por el básquet, y hace mucho que trata de ser protagonista. Lo ha sido en la Liga Nacional, llegando a finales, lo ha sido en la Liga Nacional haciendo buenas campañas hasta que le tocó descender, y siempre quiso pelear para volver a la elite del básquetbol. Claro. No es fácil, la Liga Argentina es una segunda categoría que no es fácil absolutamente para nada, y por más nombres que vos tengas en el roster, no te aseguran un buen pasar. Claro. o un campeonato y un ascenso. Encima, el ascenso es uno solo, entonces más difícil aún. Entonces, bueno, ¿qué quiero decir con esto? Que Lanús siempre fue un equipo serio que apostó. Hoy le tocó estar en la segunda categoría, bueno, ya ascendió a la Liga Nacional, y seguramente Nicola Russo será inteligente para apoyarse en quienes saben de básquet dentro de la subcomisión del club Lanús, para seguir obviamente en crecimiento y ser protagonista nuevamente de la Liga Nacional, como ya lo ha hecho en otros años.
0: Bueno, ahí está Lanús, que hizo los deberes y volvió a la máxima categoría del básquetbol, Rodri, ¿sí?
1: Sí, señor, sí, señor. Bueno, y hablando de la máxima categoría, sí. Juanpi, tenemos que decir que arrancan las finales a partir de mañana, 19 horas, Quimsa de Santiago del Estero ante Gimnasia y Esgrima de Comodoro Rivadavia.
0: Sí,
1: son los dos equipos, para mí, que mejor hicieron la tarea desde la etapa regular, incluido playoff, hasta llegar a la final. Uh-huh. Kimsa dejó afuera Boca, Gimnasia dejó afuera Ferro, y los dos, si bien han tenido altibajos, naturalmente, ninguno fue tan regular a lo largo de lo que fue la temporada de la Liga Nacional de Básquetbol. Arrancó muy bien Independiente de Oliva, parecía que Obras se prendía como protagonista. Kimsa incluso, a principio de temporada, tiene que cambiar de entrenador, sale Ramela, entra Lucas Victoriano, le da ese plus, le da ese salto, no porque Ramela no haya estado capacitado, de hecho Ramela es el último entrenador campeón con la fusión con Kimsa, pero necesitaban un cambio de aire. A veces los planteles van por eso, es decir, ¿qué hace una dirigencia? Corta primero o a un extranjero o al entrenador, si no tiene que cortar a 6 jugadores, claro, para cambiar un plantel. Bueno, generalmente las cartas siempre están en el mazo, me dijo un entrenador, cuando te toca ser reemplazado por otro. Bueno, le tocó a Ramela, entró Victoriano y ahí cambió el conjunto de Kimsa. Lo mismo le pasó a Boca con la entrada de Casalánguida cuando se fue su entrenador. Boca era el bicampeón de la liga, iba por el tricampeonato, tenía con qué, pero se encontró con un Kimsa que está muy firme, que está muy fuerte, una dirigencia que trabaja muy, pero muy bien, y bueno, otra vez protagonista, y veremos quién será campeón. Si Kimsa, como hace algunos años atrás, uh-huh, o Gimnasia y Esgrima de Comodoro, que tiene como entrenador a Pablo Favarel, rosarino él, de la cantera de Gimnasia y Esgrima de Rosario, es su primera experiencia como entrenador de Gimnasia y Esgrima, como contábamos hace poco, y bueno, vaya experiencia, ha sido elegido como mejor entrenador de la Liga del Año, y mete a Gimnasia y Esgrima de Comodoro en la final nada más y nada menos que de la Liga. Veremos si después de 20 años el conjunto del Sur vuelve a ser campeón, uh-huh, o será para Kimsa de la mano de Victoriano.
0: Ahí está.
1: Arranca mañana, 7 de la tarde, una serie que será el mejor de 7, así que será larga. Todos los partidos van a ir televisados por Teis Sports. Si no es la señal principal, a la gente le decimos que busque, sí, la señal número 2, la alternativa de Teis Sports. Porque con esto del Mundial y demás, la programación quizás, sí, local de TIC principal vaya por ese lado del fútbol, pero bueno, es TIC quien tiene los derechos a televisar los 7 partidos de las finales, que después serán cada 2 o 3 días. El primero será 7, después todo el resto será 21 horas. Uh-huh. Mañana, por lo pronto, punto número 1, 19 horas, en Santiago, Kimsa Gimnasia.
0: Ahí está. Bueno, y estamos atentos también a las finales del NBA que ya han arrancado, amigo, ¿no?
1: Sí, con una emoción bárbara con todo lo que rodeaba a San Antonio Spurs, uh-huh, y Wembanyama y Popovich y todo lo que significó ganarle un juego 7 al último campeón como Oklahoma City Thunder, y bueno, con esa emoción y con ese ánimo y con esa confianza se metió San Antonio en la primera final ante Nueva York. Pero ¿qué pasa? Nueva York estaba más descansado, estaba más fresco, tiene un gran equipo. Nueva York es el candidato. Para mí es el candidato por cómo llega y por cómo ha hecho las cosas a lo largo de todo el año. ¿Se le dará por primera vez en la historia al conjunto de los Knicks? Bueno, veremos. Obviamente que como argentino siempre el corazón va a estar del lado de San Antonio por todo lo que produjo Manu Ginóbili, que de hecho sigue siendo parte del staff de entrenadores y sigue dando una mano y va a la cancha y siempre está ahí, muy cerca de los Spurs. Pero bueno, el primer punto fue para Nueva York. Hoy vuelven a jugar, segundo punto de la serie, también en Texas. San Antonio y los Knicks se medirán a partir de las 9:30 en nuestro país. Y bueno, veremos quién se lleva el segundo punto de la serie, tan importante como siempre. Pocas veces se han revertido un 0-2. No quiere decir que sea imposible, porque también es al mejor de 7, pero arrancar 0-2 en la final no es lo mismo que 1-1. Y por eso San Antonio va por el empate esta noche.
0: Ahí está, espectacular. Y vamos a ver cómo... ¿cómo va esto, no? Porque si ya la serie se pone 2-0, estará muy obligado San Antonio en su casa, ¿no?
1: Y se complica porque después tienen que ir a jugar de visitante, y aparte ya la cabeza no es la misma y el desgaste se va sintiendo y el esfuerzo para remontar cada partido y jugar con la presión de que está 0-2 no es el mismo, y bueno, está bien, es NBA, los jugadores viven por y para esto,
0: claro,
1: se preparan por y para esto. Y bueno, nada, después de lo que vimos con San Antonio, de lo que ha sido la etapa regular y los playoffs, que han ganado de una manera bárbara, nada, se merecen el respeto y obviamente la admiración para lo que venga ahora. Uh-huh. Veremos si Nueva York se meten en la historia grande, la están escribiendo, falta ponerle el punto final, pero tiene con qué la franquicia de los Knicks, que bueno, que cada vez que ha pasado el playoff, la ciudad ha sido una locura, sobre todo Manhattan, y ni me quiero imaginar si consiguen el primer anillo de la NBA, ¿no? Tanto que se le viene negando en la década del 90, primero con Jordan, después con Olajuwon y compañía, en manos de Chicago, en manos de Houston, Patrick Ewing y John Starks, y todo ese equipo bárbaro de Nueva York que no ha podido consagrarse, van por eso, y bueno, veremos si pueden darles alegría a los neoyorquinos, ¿no?
0: Ahora, obviamente que nos gusta a quienes vivimos esas épocas de los 90, 2000, Rodri, te incluyo porque vos sos de mi edad, un poquito más chico, pero
1: me
0: digo,
1: contaron a mí.
0: No mienta. Pero
1: me contaron.
0: Los dos nos criamos con eso, ¿no? Con esos nombres, con esos nombres, con esas veladas de viernes por la noche. En un momento me acuerdo que un cable de la ciudad, lo digo, creo que era, Galavisión en ese momento, no tenía un acuerdo con ESPN y se lo tenía Cable Hogar en ese momento. Entonces la gente hablo en mi caso, que nos gustaba, íbamos a bares viernes a la noche, ya éramos grandes, ya los viernes los usamos para salir, y era la excusa, juntarse en un bar, comer una pizza, ver el partido de NBA en ese momento, obviamente siguiendo Chicago, y recuerdo aquellas finales tremendas, después se salía, pero digo, no crecimos con esos nombres, ¿no? Y ver ahora cada transmisión y ver lo que es el Madison Square Garden de los Knicks, y ver exjugadores, o ver toda la plana hollywoodense sentada en la primer fila. Es tremendo, ¿no?
1: No, es infernal. Aparte, bueno, ahora no me sale el ayúdame vos, Juanpi, que tenés más memoria y sabés más de nombre esto, Spiegel, el director de cine, que está siempre ahí en primera plana.
0: Sí, ya sé quién decís vos, pero no.
1: Excelente, Peticito, no me sale ahora el nombre.
0: Sí, está bien.
1: Pero bueno, ni me lo quiero imaginar ahí, que apoyó toda la vida en la buena y en las malas de Nueva York, pero bueno, no solo es el básquet en Nueva York, sino todo lo que rodea, como vos bien marcaste, y bueno, quienes tuvimos la posibilidad de alguna vez pisar el Madison Square Garden y ver todas esas fotos y ver toda esa historia, porque en el Madison no es solo el deporte,
0: hay
1: hockey sobre hielo de muy buen nivel,
0: todo.
1: Han tocado grandísimos artistas, han pasado grandísimas veladas de boxeo en ese mítico estadio, en esa mítica ciudad, así que bueno, nada, para el mundo del básquet también, si bien lo que decía antes, uno tiene el corazoncito un poco puesto en San Antonio porque nos abrazó cuando estuvo la época dorada con Manu Ginóbili incluido, creo que también nos alegraría que Nueva York se le dé de una buena vez el título de la NBA. Veremos, esto es largo, por lo pronto hoy 21-30 es el segundo punto de la serie, con precisamente la serie a favor de los Knicks, 1-0.
0: Quiero que me ayudes porque es una información que tomé así rápido y por eso voy a vos, que sos el que la tiene clara. Puede ser que hay dos argentinos que jueguen en las universidades de los Estados Unidos con posibilidad de entrar a un draft, o que podrían asegurárselos no para este draft, sino para el próximo. ¿Puede ser una cosa así? ¿Escuché o estoy mal rumbeado?
1: No, pasa que hay muchos argentinos, no sé de quiénes estarán hablando, pero hay varios argentinos en las universidades que tranquilamente pueden entrar en el draft. Bien. Hoy se ha abierto mucho toda esa posibilidad. Antes, quizás mediante la NCAA, el básquetbol universitario de Estados Unidos, era más fácil, o era una llave muy importante entrar, como le pasó, por ejemplo, a Pepe Sánchez.
0: Claro.
1: Pero Pepe Sánchez también fue con Volkowski, estaba acá, jugando en Argentina.
0: Sí, el rookie más jovato, ¿te acordás? El rookie.
1: Viste, y también le pasó a Pablo Prigioni ya de grande pasar de Europa a la NBA. Hoy el mercado está muy abierto, hoy lo importante de que todos pueden ser vistos porque todos son televisados, de alguna u otra manera el video se consigue, hay escauteadores de la NBA a lo largo de la historia en todo el mundo, entonces bueno, sí, tranquilamente puede ser eso, Juanpi, que haya ya en el radar de la NBA varios jugadores de la Argentina, hace poco tuvieron varios cerca como Campazzo, Vildosa, Beck, el mismo Laprovito en los últimos 10 años, estoy hablando 8 años, y bueno, han hecho sus pequeños pasos y no han podido sostenerse porque la NBA no es un mundo fácil y depende también en qué franquicia caes, que te viene mejor o peor el juego que propone el entrenador y la idea que tiene ese equipo. no tuvo la suerte de Campazzo, pero hoy lo ves en Real Madrid y brilla. Sí, y vos decís, che, este pibe es NBA. Pero bueno, nada, cuando estuvo, no pudo sostenerse, le costó y se fue a Europa. Yo creo que por ahí en otra franquicia sí andaría, pero nada, veremos si en algún futuro tendrá revancha y puede volver.
0: Igualmente, vamos a ser sinceros, miran poco para estos lares sudamericanos, cada vez menos.
1: Es que cada vez menos, por una cuestión también de que estamos en un cambio generacional. Ya, por ejemplo, los que acabo de nombrar, Campazzo, la Provito, la
0: No, pero no digo solamente Argentina. Veo de otro, veo antes había brasileños, algún uruguayo se coló por ahí. Digo, ¿se entiende dónde voy?
1: Sí, lo que pasa es que está todo muy diversificado. Hoy hay competencias que pagan muy bien en otros lados. Sí. Y hay jugadores que prefieren asegurarse el futuro, pero salir del radar de las buenas ligas o de las grandes ligas, o quizás no es porque quieran, sino también porque intentan la posibilidad, no se les abre la puerta y van para otro lado donde asegura más el futuro. Y después los años pasan y bueno, nada, tampoco es fácil entrar en una Euroliga, en un buen equipo europeo y menos en la NBA.
0: Es así. Rodri, querido, muy completo como siempre, te disfrutamos cada vez que charlamos con vos, ya sabés. Y bueno, te espero la semana próxima, seguramente con novedades para seguir de cerca todo lo que nos contaste en el día de hoy,
1: Sí, señor, vamos a desarrollar la semana que viene, ya arrancan los playoffs de la Liga Federal los rosarinos y bueno, ya nos vamos a meter de lleno con eso. Un abrazo para todos.
0: Abrazo al señor Rodrigo Sánchez, además relator de Basket Pass, que es la plataforma donde pasa todo el básquetbol del mundo. Lo disfrutás allí también y nosotros de hace mucho tiempo aquí en Sport Music. Nos vamos, ha sido lo último, gracias Cielo Palacios en controles. No tenemos novedades del señor Agustín Fernández, sabemos si rindió bien, o sea que tenemos un nuevo locutor, así que le mandamos un abrazo grande al querido Agustín, que es nuevo locutor, así que abrazo para él, seguramente lo vamos a tener con nosotros y nos va a contar la experiencia. Yo le quiero agradecer al Banco Macro, a La Segunda, a Paladini por los regalos que me han enviado por el Día del Periodista. Seguramente el próximo domingo vamos a celebrar como debe ser. Yo siempre digo que a lo mejor uno no lo hace bien, lo hace mal, te puede gustar o no, pero lo importante es que lo hacemos con pasión, como hacemos este programa ya de hace 19 años a esta parte aquí en Radio Fisherton. Gracias a vos que estás del otro lado, que tengas un buen fin de semana, así se dice, y nos reencontramos el lunes a las 3 de la tarde. Chau.

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